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buenos días, José. Yo la primera vez que escuché esta canción fue cuando cogí un radiocassette y la puse a grabar. Oía tu voz de fondo mientras sonaba la música. La grabasteis en el Teatro Canciller. Esto fue el 29 de octubre de 1990. En cuanto salió y tú la presentaste por primera vez. Pero claro, ya sabes cómo erais los locutores antiguamente. Empezaba el temazo y tú no parabas de hablar por encima de, para presentarla. Así que me jodiste la cinta que estaba grabando con tu voz metida ahí en medio. Y así estuve meses con tu voz de fondo, hasta que pude comprarme una cinta, una caseta original y el disco para poder llevarlo en el coche. ¡Qué tiempos! ¡Roberto, Madrid! Bueno, de todo lo que me has contado, hay una cosa que no cuadra. No era canciller, era consulado. Era consulado, creo recordar que era consulado. Y esta es la grabación de aquel día, tío. Esta es la grabación de aquel...

0: Eso digo yo, pero dice que el cuarto ya estoy en el coche y te llamo y yo casi no lo coges.
1: Sí, sí, porque estoy en el manos libres, me he decidido coger el manos libres. ¿Me oyes bien entonces o qué?
0: Es que suena muy mal el manos libres ese que tienes, joder.
1: Ya, ya, por eso decía lo de conducir.
0: Bueno.
1: No, ya estoy en carretera, no puedo pararme.
0: Bueno, escucha, que estás en Palma y dices, es la primera vez que escribo, que te llamo, ¿no?
1: Exacto, exacto, pero te conozco desde, como todo, desde Tocata.
0: Joder, pues me alegro mucho, tío, me alegro mucho y estaba esperando, digo, a ver si está despierto ya. Y para una vez que me escribe, que sea la primera y no sea la última, y te pongo la canción.
1: Por supuesto, pero ya has puesto no eres, la vas a poner otra vez la chispa adecuada, entonces.
0: Claro, tú me has pedido la chispa adecuada, la de héroe, la sí, otra me la ha pedido todo otro tío.
1: Sigue siendo un tío grande para toda la vida.
0: Pues oye, que tengas un buen día, disfruta de la jornada. ¿A qué te dedicas?
1: Bueno, estoy en una empresa de control de plagas.
0: Ah, mira. Pues que tengas
1: matando un buen... matando bichos, básicamente.
0: ¿Estás en Palma de Mallorca?
1: Sí, pero voy a Manacor, a la tierra de Nadal.
0: Pues ahí tienes la canción, un abrazo muy fuerte.
1: Muchas gracias, un abrazo, Villar.
0: Hasta luego. ¡Qué majo! ¡Qué majo! Tito de Palma, que es la primera vez que mando un WhatsApp al programa.

si me tienes que poner la canción ¿Quién piensa en ti? De Gonzalo, yo creo que la cagaron en la voz por no darse cuenta ninguno. No sé, yo la he cantado mil veces, pero no sé a qué te refieres. A mí no me hacía mucha gracia, pero es verdad que tuvo su puntito esta canción, ¿eh?

La gente tiene un lío de fechas de nombres en la cabeza. Dice Javier Torrejón, dice: más noches, José, y una sesión del Club de los 27. Kurt Cobain, bien. Amy Winehouse, bien. Jim Morrison, bien. Los Rolling Stones, ¿qué coño pintan? Los Rolling Stones del Club de los 27, ni tenían 27 ni se murieron. Ahí te falta Janis Joplin y te falta Jimi Hendrix. Pero los Rolling Stones del Club de los 27 ya me contarás. No, ya te digo yo que no. Esta la voy a quitar en un rato, pero es que me la han pedido, me da pena, pobrecillo. Juana de Arco, maniobras orquestales en la oscuridad. Como no tienen canciones, me han pedido esta, que no está mal, pero hasta la de la mañana ya te digo que no cuaja.

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antipática que tiene, Juan. Me ha cortado, me ha colgado así y no me coge el teléfono. Hala, pues lo siento, joder. Me hacía ilusión felicitarle al cumpleaños. Cumple 34, va con sus niñas ahora. Con las dos nietas de Juan. Pero nada, que un poco borde tu hija a estas horas.

Happy de Crazy de Seal y Letty, que estará levantando a las niñas ya para llevárselas a sus padres y que luego las lleven al cole. Esto no va bien, algo estamos haciendo mal. De estos tengo todas las mañanas más de uno, de quien se levanta a las 5 de la mañana, coge a las niñas en un capazo, chiquitita o niña o niño, y lo lleva con los padres o con los suegros, para que luego a las 8:30, a las 9, lo lleve al cole. No, algo no funciona.

0: escuchar esa voz. ¡Oh! ¡Qué subidón! Diciendo, se te quita el sueño, se te quita el mal rollo. Digo, es una mujer que está para atendernos a todos, mírala, con esa voz tan, tan jovial. Una voz de 27 años mal cumplidos que tiene. ¡Oh! ¿Qué tal? ¿Cómo estás, Laurita?
1: Pues bien, muy bien, aquí estoy.
0: ¿Has dormido ya bien? ¿Has dormido bien? ¿Has descansado?
1: Muy bien. No, sí. Llevo 2 días durmiendo muy bien.
0: ¿Qué, qué? ¿Perdona?
1: Que llevo 2 días durmiendo muy bien.
0: Hombre, eso es porque ¿te has acostado cansado o qué?
1: Un poco. ¿Ah, también, sí? Claro. Es que ya la rutina cansa. Bueno, ya.
0: Pero rutina de fin de semana, si me dices 2 días durmiendo bien, pues será el sábado y el domingo, o el domingo y el lunes, con lo cual el fin de semana trabajas menos, ¿no? ¿O no?
1: Claro, sí, sí.
0: Y bien, ¿te lo has pasado bien el fin de semana entonces? ¿Estás cansado?
1: No, estoy cansado un poco.
0: ¿Has hecho algo para cansarte, para luego dormir bien? Es que tú eres la que me has dicho, es que he dormido muy bien.
1: No, no he hecho nada del otro mundo.
0: Vale, hombre. Qué pena, ¿no?
1: Bueno.
0: Qué manera de desaprovechar, no sé. No, no, yo sabes que yo por no pecar no hablo siquiera, pero vamos.
1: Ya, sí. No, hombre, cada uno hace lo que quiere el fin de semana, es libre.
0: Ya,
1: la semana es libre.
0: No sé qué decirte, es que le veo a eso como que así, sin comerlo ni beberlo, en la edad que estás tan agradable, tan que no tengas nada que llevarte a la boca, es que me parece. Uf.
1: Que sí que tengo, pero es que no quiero.
0: Ya, hombre, sí, ya lo sé, porque tú quieres. Si tú quisieras, bueno. Colgaba un cartel de esos, un eso de los numeritos que hay en el supermercado, para la carne.
1: Claro, el nombre pescado. Tampoco. Claro, creo.
0: ¿Te imaginas ahí la puerta de casa? Coja el número cuando llegue. Y espere, sí. Espere. Que pase el 214. Oh.
1: Escucha, este es su turno.
0: ¿Y qué es esto de que va a correr una carrera también? Ahora está todo el mundo, estáis todos enfermos aquí en la jungla, todos enfermos. El que no corre una ultra, corre
1: el que
0: una
1: no
0: maratón,
1: corre vuela.
0: El que no corre una carrera popular, el que no corre uno. ¿Qué horror es este fin de semana?
1: Vamos a ver, este fin de semana voy yo a la carrera nocturna de Sevilla. Con mis primos.
0: ¿Ah,
1: vamos,
0: sí?
1: Todos.
0: ¿Cuántos vais?
1: Pues yo creo que vamos 15 o 10 o 15 por ahí.
0: Ajá. Y es carrera nocturna de Sevilla. ¿Pero qué es? ¿De bar en bar a ver quién sopla más? ¿Cómo
1: eso
0: va
1: es eso? Lo que pensaba y por eso yo me apunté. Y ahora me han dicho esta gente, no, Laura, que no es eso, que tienen que poner a correr.
0: No, uy, qué vergüenza, ¿no? Y tú no estás, sí, para eso, ¿eh? O sea, tú eres, tú eres de la vieja guardia, a pesar de tu juventud, de tus 32 años. Tú eres de las que dices.
1: Ya la has subido 10, se la has dicho antes 22 y ahora 32.
0: Bueno, claro, es que tú eres de las que piensa que solo corren los cobardes y los toreros malos. O sea,
1: claro.
0: ¿Quién te persigue a ti para correr? Pues no me parece bien. Y más en Sevilla, todavía que hace un tiempo, en vez de hacerte unos paseitos no, de bar en bar, de chiringuito en chiringuito, de cóctel en cóctel, de cañita en cañita, unas gambitas, unos camarones, un jamón, algo. ¿Y cuántos kilómetros tienes que hacer?
1: 8.5.
0: ¿8.5? ¿Y el medio qué es? ¿Por así de propina para los pobres o cómo? ¿Que no?
1: Eso digo yo.
0: Mi puta vida he escuchado una carrera que tenga 8.5. La próxima va a correr 7.75. Ah.
1: Pues mi prima dice que es muy fácil, ¿eh?
0: A 8.5 haces tú con la gorra, Laura. Es más, cabe la posibilidad de que haga fun fan y ya acabamos. Es que para eso no vengo.
1: Claro. Sí, cabe. Ya viste el recorrido.
0: Y desde San Fernando a Sevilla, correr una carrera de 7 kilómetros y 8 kilómetros y medio, pues para eso nos quedamos en casa. O sea, es que vamos, no van ni a sudar.
1: Sí. ¿Cómo lo sabes? Como que no voy a sudar, vamos.
0: Escucha, de los hermanos, digo, de los primos, ¿tú eres la más preparada así físicamente, me refiero, o no?
1: ¿Qué dice que
0: yo? Tiene que valerte de algo tener las piernas tan largas que tienes.
1: Pero es que
0: ¿tienes tus piernas?
1: Claro, pero mis primos, tengo uno que corre siempre y ese tiene las piernas más largas que yo, el tío.
0: ¿Qué le persigue? ¿Alguna ex o algo?
1: Eso digo yo. Está fino, fino, delgadito.
0: Oh, fíjate, ese 8.5 ese, es que no se ha atado la zapatilla y ha llegado ya. Si es que 8.5,
1: Este y medio creo que hace todos los días para calentar.
0: Claro, está en la casa de lo aquí ya en lo que va de mañana, 40 y tantos minutos de programa, ella ha tenido a dos que han corrido ultra resas. O sea que son 70, 80, mira, te lo juro, delante de mí, David, de Mollet del Valle, dice, otra ulta para la saca, dice, y me manda la foto, sí, claro. Me manda la foto, el tío entero y de pie, ¿cómo tiene huevos de estar de pie después de 68 kilómetros? O sea,
1: yo le quería preguntar una cosa a David, ya que él sabe.
0: A ver, espera, que dice, espera, a otra ulta para la saca, buenos días desde Mollet del Valle, ¿qué le querías preguntar? ¿Qué? ¿Está escuchando? ¿Me ha escrito ahora?
1: Pues mira, David, que es que yo solamente soy capaz de correr un minuto.
0: Pero muy bueno, pero muy bueno, o sea, no, que no quiero que la gente se equivoque, que no es lo mismo correr 30 minutos ahí haciendo el gamba que un minuto espectacular, o sea, que vamos, yo lo leí una vez en un maratón de su San Fernando, participó Laurita y sale ella con cuatro keniatas ahí a cada perro, los cuatro, iba, los cinco,
1: Es que, a ver, un minuto creo que son 500 metros. Y creo que mucho,
0: ¿Cómo que 500 metros un minuto? Es imposible eso, hombre. Laura, ¿tú cuánto hace? ¿Cuál es la que más has corrido? ¿Has hecho alguna media maratón alguna vez? ¿21 has hecho?
1: Sí, claro, 21.
0: 21 kilómetros. 21 kilómetros, No has hecho una media maratón nunca. Ni una,
1: ni una
0: popular de pobres de 10 kilómetros tampoco.
1: Voy a hacer una de 8 y medio.
0: O sea, esta es la
1: Estoy
0: grande.
1: Entrenando, me he comprado unos tenis.
0: Escucha, no apretes mucho por si los tienes que devolver el lunes, que seguramente lo puedas devolver.
1: No, es que me gustan para la ropa y todo.
0: Para vestir, ¿no? Te gustan para vestir.
1: Lo tengo puesto ahora mismo, lo estoy mirando. Son tan monos, digo, ya me los quedo.
0: Escucha, ¿y qué uniforme vas a llevar? ¿Qué uniforme vas a llevar para pa correr?
1: Bueno, el problema ha sido que tres de mis primos, entre ellas una soy yo.
0: Sí.
1: Mi prima Sandra, otra. Y Aida, las tres nos hemos quedado sin dorsal.
0: ¿Sin dorsal? ¿Había llegado tarde?
1: Entonces vamos a correr, nos tenemos que colar en la carrera.
0: Me extraña, con el interés que tenía y las tres, Que esta vez que en un sin vivir, niña, ajá, avísame cuando abran lo del dorsal para estar ahí en la puerta, Que ha sido abrir y ya se habían acabado, que cuántos dorsales había.
1: Bueno, he leído y hay 26.000, qué pecho.
0: Eso es bueno también, esas carreras son buenas porque han acabado.
1: No va a poder
0: y, claro, y siquiera si tú estás todavía en la cola, ellos ya han llegado, o sea. Escucha, entre tú y yo, y por la amistad que nos une, que sabes que yo te quiero mucho. ¿Quieres que intente? No te garantizo nada hasta que no hable con él.
1: Sí.
0: Pero si no he dicho nada.
1: Ya, pero.
0: No he dicho nada.
1: Ya van gonga.
0: ¡Ay, qué cabrona! ¿Cómo sabe? Es que estaba pensando, hombre, en Gonga se mueve más en la zona del Bierzo, la zona del León con Galicia, Zamora con Galicia, lo que es el Camino Santiago. Pero vamos, yo le digo a Gonga que el viernes que baje a echarte un cable. ¿Tienes interés de salir de San Fernando? Porque puedo decir directamente que no vengas.
1: Hombre, ya que estoy en Sevilla, porque hombre, Sevilla, la última vez que fui, fui ahí de va en va y me lo pasé muy bien.
0: Hombre, sí que Sevilla para tapear por la noche, además por la noche se acompaña de temperatura.
1: Además he visto el recorrido y pasa por Triana, ¿te imaginas que yo pase por Triana corriendo?
0: Escucha, si pasas por Triana corriendo, tú metes en la isla era un bar, es un bar maravilloso de dos plantas, un restaurante. Antes está arriba y el bar abajo, que era de Ruiz de Lopera, del presidente del Betis, del dueño del Betis. Y yo yo comí un par de veces con él y es espectacular. Hace no mucho, no sé. Fíjate, la última vez estaba yo con José María del Nido y estuve en la isla. Y con una tía muy buena, estaba buenísima. Que yo no veía ni el jamón, pero bueno, tengo un jamón allí. Escucha, puedo hacer una cosa. Tú, yo le digo que te recoja en la isla y que te haya el reportaje. Que te diga.
1: Pues sí.
0: Te va a llevar. Que te lleve un pack de 100 fotos que no os caqué. Ahí bien montadas con inteligencia artificial, sudando. En una que te has caído con sangre en la rodilla ahí. Eso vende de la hostia, Laura. Eso el lunes vende en tu curro, la pone en la churrería ahí, ahí como los chorretones de barro, bien, y luego que te dé una medalla, si quedas una medalla que has ganado, una medalla tercera.
1: No, pero es que te voy a decir una cosa. Ahora mismo me he puesto la ropa de correr, digamos.
0: ¿Para entrenar o qué?
1: Claro, entonces me estoy mirando y digo, pero si tengo pintada en letra.
0: Espera un momento, que hay gente que ha cogido estas conversaciones cogidas a medias, son peligrosas. Entonces, es que David, el que corría la ultra, ese que te he contado, dice, sí, joder, vaya orgasmo más largo, un minuto. Y yo, que no, que es que...
1: No, pero el David me podía dar
0: ¿una qué?
1: Una previsa para que yo pudiera correr más de un minuto, hijo, de aquí al viernes.
0: Mira, tu amiga Leti dice, ¿qué clase tiene la grita? Dice, ella no suda, ella brilla.
1: No suda. Es que, claro,
0: Marta de Zaragoza es una persona sin ningún tipo de alma ni corazón. Dice, qué maja Laura, me parto con ella. No, está sufriendo esta mujer, no la escucha.
1: Es que, Marta, ponte a hacer... Ahora esta gente se la han tomado en vez de hacer una quedada de primo para tomar cerveza, que es lo que se nota.
0: Para hacer el mismo recorrido, pero sin prisa, saliendo a las 4 de la tarde hasta las 4 de la mañana.
1: Sí, nosotros no tenemos prisa.
0: Ah, ¿no?
1: La meta.
0: ¿Qué?
1: Que no tenemos prisa ni nadie que nos la meta.
0: Eso es verdad. O sea...
1: Qué necesidad de correr tanto. Ya. Pero bueno, ya que estoy, iré... Es que ahora solamente tú sabes en internet que tú por casualidad dices, a ver, ¿cómo se puede empezar a correr? Y ahora solo me salen historias, vídeos, fotos de gente corriendo.
0: Que de generoso. Gente, algún marroquí saldrá ahí corriendo la valla de fruta.
1: 100 kilómetros. Oh. 8. Y digo leche.
0: ¿Tú no crees que esto es la negación del ser humano, el ser humano y su evolución? Que se han tirado siglos y siglos para tener.
1: Para dejar de correr.
0: No, claro, para tener aparatos que andan solo. Y ahora, tío, que sales 100 kilómetros corriendo y dices, ¿pero dónde vas? ¿Dónde vas? ¿Qué te has tomado tú? ¿Qué droga estás consumiendo?
1: O sea, es que es verdad, ¿eh?
0: No. Bueno, una cosa. ¿Tú vas a correr o te quedas directamente esperando en el bar de la isla, por ejemplo, y que en Gonga te lleve todo? Te lleva la medalla, la foto, la ropa sudada. Te va a llevar sudada.
1: Pero sucia. No mucho. No, hombre, tanto no, guapo. Que si no...
0: Coño, tendrás que decir que luego cuando vayas a tomar una copa, mira cómo venga la ropa. Mira. Me he podido duchar ahí en un hotel que he entrado. O
1: sea, yo estaba mirando el recorrido y resulta que empieza y termina en el mismo sitio. Entonces, ¿para
0: qué? No joda, pues eso no es. En la viaja, sí, ¿qué ocurre eso,
1: Sí.
0: Escucha, eso es la polla, Laurita. Tú sales, te escondes en el primer portal.
1: Cuando pase un minuto me escondo.
0: No, un minuto no, joder. Pero luego a la.
1: Siempre el minuto que corro.
0: Ah, vale, pero a los 15 o 20 minutos. A los 15 o 20 minutos vuelve ahí a la meta por detrás, das una vuelta a la manzana y a lo mejor no ahorramos a Angonga. Pues Angonga te lo va a hacer gratis, pero te va a cobrar los gastos. O sea que.
1: Bueno, pero escucha la foto, me la tendrá que hacer.
0: No, foto en todas las esquinas. Que te haga una foto por esquina. Porque lleva un tío corriendo al lado haciendo otro reportaje fotográfico.
1: Con la giralda atrás, ahí. Eso es la que me gustaría a mí.
0: Que no se equivoque, porque el otro día hizo un montaje y confundió la giralda con la Torre del Oro y no vea el lío.
1: Bueno, eso está bien, vale. Mientras que no me ponga la Torre Eiffel, por ejemplo, que no
0: pega. Claro. Mira, me dice Jaime, que aquí son todos los oyentes de la jungla, son reconvertidos, que eran todos borrachos anónimos, alcohólicos anónimos, y ahora van todos al gimnasio, corren maratones, la hostia, cosa que me gusta. Entonces Jaime tiene experiencia en carreras de estas cortas, y dice Laura, dice, para los que corren... Claro, corta 8 kilómetros. Y dice, para los que vamos rápido y bien entrenados, ten cuidado, que no es la primera vez que te adelantas tú sola. Y dice, al ser tan corto el círculo... este de los 8 kilómetros, no es el primero que sale, pum, y se adelantó a sí mismo. Cuando tú haces un estornudo, una cosa, pum, y te adelanto yo, el mismo. Así que, oye, pues estoy ansioso ya por ver la foto del reportaje en Gonga, ¿eh? Tengo aquí una foto de David, de cuando llegó con la ultra, con una pinta, uf, Tiene más
1: está delgadito, así chupado, sí, ¿no? Está claro, chupado.
0: Y más mierda que el palo gallinero. Esto ni es ropa ni nada. Por eso no puedes luego tomar nada en ningún sitio, ¿eh?
1: No, por eso. Eso tampoco. Pero bueno, no es una ultra. 8 kilómetros.
0: Nada, tú. Bueno, pues oye, me ya caigo. Te llamaré el mismo viernes para que me ve, para que me cuentes cómo estás de concentrada.
1: Yo creo que debería de llamar a mis primos, mío. A ver cómo, para yo tener una idea, porque me estás diciendo cosas y yo no sé si es que ellos estamos preparados o es mentira.
0: Bueno, yo sí, yo estoy muy preparado, pero vamos. Yo llamo a tu primo, pásame, te concedo un primo. Elige tu primo o prima, lo que quieras. Vale. Cuídate mucho, adiós. Es la que faltaba, Laurita ahora.
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0: Bueno, son las 7 de la mañana, las 6 en Canarias, y deben estar todos los primos de Laura escuchando el programa a la vez, yo que sé, porque ya se están comunicando entre ellos. Y tíos muy preparados, tíos que, bueno, Laura es la que menos experiencia tiene, además la pobre mujer lo reconoce, pero el resto son tíos que todos los fines de semana, todos los 52 tienen algún embolado de estos, de ultras, maratones y super ultras, y la madre que las parió. Dice, escucha, que dice que me ha escrito, me ha mandado mi prima ya un mensaje desde por la mañana. A ver.
1: Oye, una duda. Cuando terminemos la carrera y yo me quiero poner una sudadera, ¿cómo lo hacemos? ¿Dónde guardamos las cosas? ¿Tú me entiendes que no? No sé. Que yo soy por la noche de que me entra frío y he terminado de correr.
0: Pobrecilla, ¿eh? Pobrecilla, pues tiene toda la razón. Tiene toda la razón. Te has preocupado. Una mochila o ya le digo a Angonga que busque un porteador negro.

el tema de Skynet, que era un poco la el ordenador, el macroordenador de Terminator 2. Dice Charlie que está cada día más cerca, también lo digo yo. Nada más que hay que ver las guerras que están ahora teniendo chinos, coreanos, americanos, rusos, por el tema de la inteligencia artificial.

Ayer me pedí una canción, Juan, que dice, ya he investigado, ya sé lo que era. The Thing You Do. Es la banda sonora de la peli The Wonders, cuyo director y protagonista es Tom Hanks. Creo que todavía no has investigado mucho. Creo que el grupo que canta la canción son los Wonders. Los Wonders. Y la película se llama

no se deben hacer intercambios universitarios con México, que mientras que la media de muertes violentas en España no llega a una al día, en México son 80 al día, 74.

cancha. Arancha, que tiene una niña que ya la acompaña por toda España en competiciones de gimnasia. Ahora tiene un niño que también gana ya cronoscaladas. Ha sido tercero en la cronoscalada de Montesa. Niño chiquitito, chiquitito, más majo, más guapo. Pero digo yo, ¿por qué no les autodirige? Dirígeles hacia deportes que aporten algo. Esto de la cronoscalada, estos son tantos tiesos muertos de hambre. Y los de la gimnasia, no te cuento. Que te salga una futbolista o futbolista y el otro tenista o piloto de motos o... Vamos, algo que vaya a ganar dinero, porque si no, Arancha, te veo que te va a tirar recorriendo España de mamá de Pantoja con los dos y no... Y nada, y te va a costar el dinero encima.

0: José.
1: Hombre, Anita, ¿cómo estás?
0: ¿Qué pasa? ¿Aquí, trabajando un poco?
1: He visto que en Donosti o está siendo o ha sido ya el festival de cine, ¿no?
0: Está ahora mismo el festival, sí, sí.
1: ¿Ah, sí?
0: Sí, está en pleno auge, sí, sí.
1: Es que he visto que va Brad Pitt también y que...
0: Está Brad Pitt, vino el sábado a la tarde. No, el domingo a la mañana vino, sí.
1: Ah, o sea que...
0: Sí, ambiente, sí, que tenemos, ¿no?, mucho nivel, sí, sí.
1: No, es que tiene mucho nivel, pues ya San Sebastián ha cogido mucho peso.
0: Que hoy es la... Espera, que me están...
1: A ver.
0: Que hoy es la película de la karateca, me están diciendo, de Sandra Bullock. No
1: tengo ni idea, ¿eso qué? ¿Pero es buena esa o qué? ¿O famosa esa película?
0: No sé, me están aquí chivando un...
1: No tengo ni idea.
0: Las películas que hay, sí. Bueno, vale. ¿Qué tal? ¿Todo bien?
1: Y hay mucha gente, que va mucha gente a...
0: Pues está a tope, está a tope. Sí, sí, sí.
1: Qué bonito.
0: La verdad es que hay un ambiente, se forma un ambiente muy bonito, sí.
1: Pues mira, me alegro mucho y que conozcan buenos restaurantes y buenos hoteles.
0: Y les está tocando buen tiempo y
1: es lo que te decía,
0: está
1: acompaña, el
0: todo.
1: Tiempo acompaña.
0: Sí, sí, sí, está genial. Bueno, sí, sí, ahí al mediodía, no sé, 24 grados así, 25.
1: Ay, qué alegría.
0: A la noche refresca un poco, pero está muy bien, está muy bien.
1: Pues Ana, un placer hablar contigo, un beso fuerte.
0: Pues lo mismo digo, campeón.
1: Hasta luego, guapa.
0: Venga, hasta luego, un beso.

0: cometemos errores. Hace falta ser idiotas para aprender a ser mejores.
1: Un idiota es aquel que no aprende del pasado.
2: ¡Hola!
3: Ahora, muy buenos días, Fabián.
2: Buenos días, ¿qué estás, paseando al perro ya o ya has terminado?
3: No, ya hemos vuelto, mira, me estaba preparando un café.
2: ¿Sí?
3: Y a trabajar.
2: ¿Y ahora currado? ¿Vas muy lejos hoy o qué?
3: No, a Talavera, ahora estamos haciendo unas obras y este año y medio estoy en el mismo sitio, entonces, bien.
2: ¿Y vas a Talavera todos los días?
3: Todos los días, voy y vuelvo a Talavera todos los días.
2: ¿Y cuánto hay desde Nambroca hasta Talavera?
3: De Nambroca a Talavera, pues vamos, bueno, voy a la zona de la Puebla Nueva, un poquito detrás de por la zona de Talavera, es unos 80-90 kilómetros, pero bueno, es lo que hay.
2: ¿Y estás ahí la jornada completa laboral? 8 horas,
3: y estamos, ¿no? Sí, toda la jornada.
2: Bueno, porque no se te haga muy largo, tío.
3: No te preocupes.
2: Va a hacer calor otra vez, dicen hoy.
3: Sí, pero bueno, nosotros como tenemos caseta de obra, pues cuando hace calor, te metes en la caseta, te pones el aire y arreando.
2: Pues un abrazo fuerte, tío.

dice Carlos, a propósito de una canción que he puesto de Gonzalo, que luego dice que salió en la voz, no me he enterado. Este era el novio de Mara. Qué grosero, tío, qué grosero. Que yo sepa, no. El noviete de Mara, antes de conocerla yo, era Iván, el de fotonovela.

0: ¿Te has dormido o qué?
1: ¿Perdona?
0: Que te has dormido hoy, ¿no?
1: Joder, qué mal te oigo.
0: Te digo que
1: dime, dime, José.
0: Que te has dormido.
1: Sí, hoy me he quedado dormido. Bueno. Sí, me he quedado dormido hoy.
0: Pues espero que escuche el podcast que ha abierto a las 6:00 a.m. contigo.
1: Sí, por Dios, conmigo, qué alegría, de verdad.
0: Te he puesto la canción de aquel 29 de octubre del 90, que no fue en Canciller. Si la memoria no me falla, esa canción, ese concierto de Héroes del Silencio fue en un consulado.
1: Ah, fue en consulado.
0: Creo que fue en consulado, sí.
1: Y tengo el concierto
0: y te he puesto la canción, además.
1: Sí, joder, ¿sí? Macho, pues muchas gracias. Anoche estuve de parranda y he llegado tardísimo a casa. Y digo, bueno, voy a dormir 3 horitas para ir al gimnasio. Y al final me he quedado dormido, me he quedado completamente dormido.
0: Pues hace bien, coño. Si la vida son 2 días, disfruta el hombre.
1: Yo ya llevo 3, ¿eh? Sí, y las 7 vidas ya me queda media.
0: Media nada más, pobrecito.
1: Nada más que media de las 7 vidas, ¿eh? Es que ya mucho gato de por la noche.
0: Bueno, pues
1: demasiado gato chido ya.
0: De aquella casete que grabaste, el que yo estaba con la voz encima del Entre Dos Tierras en vivo de Héroes.
1: Sí, que sepas.
0: Te lo he puesto, te voy a poner un ratito ahora, que lo tengo por aquí, que te lo he puesto esto mañana a las 6, ¿vale?
1: Vale.
0: Un abrazo, tío.
1: Gracias. Me hace mucha ilusión. Hasta luego, José. Hasta luego.
0: Que me la pedí ayer a las 12 de la noche, me la pedía Roberto. Un texto muy bonito ahí, dice: tenía el radiocasete y la puse a grabar y oía tu voz de fondo mientras sonaba la música. La grabasteis en el Teatro Canciller, creo que era consulado. Octubre del 90. Fue esta.

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0: Son las 7:30 de la mañana, 6:30 en Canarias. Vamos a ver, Eduardo, que me manda un vídeo que nos tiene que explicar. Eduardo es apicultor.
1: Antonio.
0: ¿Qué pasa, Eduardo? Muy buenas, ¿cómo estás, tío?
1: ¿Qué tal? Bien, voy a salir afuera, espera un poco. A
0: ver, ¿qué tal vas? Bien, quiero que me explique el vídeo que me han mandado, ese que hay. Esa que está, todas las abejas han dejado el panal, se han salido de fuera, ¿o qué? Y luego, pues, se vuelven a meter dentro.
1: Una maravilla, joder. Ayer ha sido una cosa que no me había pasado nunca. Cogí antes de ayer un enjambre.
0: Sí.
1: Es raro para la fecha, pero bueno, cogí un enjambre, ¿no? O sea, en un limonero posado el enjambre, la bola.
0: Sí.
1: La metí en un cajón y por la noche ya la moví a un sitio definitivo donde la iba a dejar, la colmena.
0: Ajá.
1: Y de repente a los dos días, salían por la piquera, lo que es la puerta de ellas, salían por la piquera como si una manguera de agua, el chorro de una manguera, pues así salían las abejas, salieron, hicieron un círculo gigante alrededor, pero como a cámara lenta, tío, era una cosa increíble. O sea, alrededor, así muy lentas y un círculo, pero te hablo de un círculo gigante.
0: ¿Eh?
1: Claro, pero una pila de ellas, tú, bueno, ya ves la foto y el vídeo. Y luego puede ser una de las cosas, que la reina no haya salido, que no haya querido salir, y entonces han vuelto a meter todas otra vez, o algo, tío, yo no sé.
0: Entraron todas al final.
1: Sí, sí, todas, no dejan, no, y menos si se ha quedado la reina dentro, o sea, eso, ni se mueven. Puede ser eso, puede ser, pero no me había pasado nunca. He visto muchos enjambres y he cogido enjambres.
0: ¿Cuánto queda por descubrirse del modus vivendi de las abejas? Supongo que está mucho descubierto, no todo, ¿no?
1: No creo. Es una civilización de 100 millones de años, de más de 100 millones de años. El ser humano, ya sabes cómo somos. No creo que... Sí, hay científicos buenos, joder, hay gente muy buena que... Pero no sé, es el animal colmena, como te digo siempre, no lo sé.
0: ¿Cómo se elige la reina? ¿Cómo es la reina? ¿Cómo llega una a ser reina?
1: Pues por la alimentación. Entonces las abejas deciden por lo que sea, por orfandad o por instinto de perpetuar la especie, por ejemplo, un cajón. Una reina que ya tiene 2 o 3 años, un habitáculo, le deja lleno, y antes de irse, las nodrizas hacen realeras. De esas realeras van a nacer futuras reinas. Entonces, por instinto de perpetuar la especie...
0: Pero, o sea, vamos a ver, la reina ya nace siendo reina, o sea, no se hace por circunstancias.
1: Nace por el tamaño de la celdilla que la ponen, y por la alimentación, que solo come jalea real la reina, por eso dura años. Una abeja trabajando en verano dura 40 días de vida tiene.
0: Sí.
1: Entonces, y la reina, fíjate, lo que es la jalea real, o sea, que es increíble.
0: ¿Y cuando una reina muere, qué pasa? O sea,
1: antes de que muera, bueno, sí, puede ser que, imagínate que muere por hacer el vuelo nupcial, el vuelo de reconocimiento, imagínate que un pájaro, lo que sea, y no llega al nido. Ya hay futuras realeras también para nacer. Y si no, de larvas que hayan dejado de un día o de 2 días o de 3 días, rápidamente existen celdas, o sea, realeras de emergencia, se dicen porque ven que no hay feromona de la reina, no huelen, saben que no hay reina, hay orfandad, y rápidamente de cualquier larva se ponen a hacer una realera. Luego hay reinas que no se fecundan, por lo que sea, y entonces pues son colmenas zanganeras, pues al final esa colmena no tiene futuro. Bueno, es que es un mundo, y es muy... Podríamos estar hablando...
0: Es acojonante, como...
1: Es una pasada, José, es increíble. Y nada, ya te pasaré otro vídeo, bueno, no sé si te le mandaré, o sea, si te le he mandado, perdón, de un enjambre que cojo así con la mano y eso, que le dejé el sin
0: no,
1: tapar.
0: Ese no me ha llegado.
1: No, ya te lo paso otro día, ya verás qué pasada. Claro, pues... para la gente, el tío, pues la gente asustado, pero bueno, al final vas cogiendo...
0: Es curioso lo que nos pueden aportar y lo que nos pueden enseñar las abejas, ¿eh?
1: Uf. Mira, tengo un lema que voy a sacar, voy a hacer, si me hago una camiseta, por ejemplo, de donde hay abejas hay riquezas. Eso cuenta con ello. Donde hay abejas hay riquezas. Y joder, y si mira, este año voy a intentar voy a mover una cosa para ver si buscar voluntarios para el trampeo de empezar de últimos de febrero, principio de marzo, según el tiempo, ¿no? Entonces voy a promover, voy a ver si hablo con el ayuntamiento y a buscar voluntarios para hacer un buen trampeo.
0: ¿Qué es un trampeo?
1: Un trampeo de reina, de la avispa asiática, la avispa velutina.
0: Ah, que esas son las que queréis matar, claro, para que esas son las que estás pegando.
1: Eso es malísimo, eso no tiene depredadores y... O sea, eso es una plaga
0: malísima. ¿Qué hay que hacer para eliminarla?
1: Pues mira, un trampeo bueno para empezar, para botellas, por ejemplo, de litro y medio de estas de agua mineral, por ejemplo.
0: Sí.
1: Pues donde acaba la curva del cuello de arriba, le haces dos agujeros, uno enfrente de otro, de una broca, vamos a poner, de diámetro de 8.
0: Sí.
1: Entonces es muy selectivo, porque hay otros insectos, otras avispas, el avispón de aquí, el alacrabro, esa, por ejemplo, todas esas no pueden entrar. Y luego es el líquido. Para las reinas necesitan una solución azucarada con unas levaduras naturales o químicas, como tú quieras. Al final, tú mueves, por ejemplo, una botella de 5 litros, una garrafa de 5 litros de agua, la pones 2 litros y medio, más o menos 2 kilos y pico de azúcar, y sin llegar arriba, pues de agua. Lo dejas con la levadura, lo dejas fermentar unos días, siempre dejando abierto, pues eso fermenta, ya sabes, da gases. Y luego todo eso lo pones el culo de las botellas colgadas en los árboles. ¿Mm? Y es una manera de coger reinas. En esa época no hay obreras. Entonces, cada reina que cojas, pues es un futuro nido al final.
0: ¡Qué bueno!
1: Y como esto es exponencial, como las abejas, como la apicultura, como las avispas, es exponencial. Si no frenas, te comen. O sea, es que no te invaden... hay que frenarlo. Muchos en Asturias, en Galicia, como te decía el otro día, se involucran más y mucho voluntario y mucha gente que se preocupa porque será que habrá más apicultores o lo que sea, ¿sabes? Pero donde hay abejas hay riquezas. El lema ese, voy a hacer una cosa bonita y te voy a hacer también un detalle de madera que te va a gustar para que te le envío a donde me digas y le pongas ahí en donde tú quieras para un detalle que te voy a pasar, que te va a enviar, te va a regalar, vamos.
0: Pues un placer como siempre, Eduardo, un abrazo fuerte.
1: Un abrazo muy fuerte, José.
0: ¡Hasta luego!
1: Buen día.
0: Interesante el mundo de las abejas, me lo ha parecido siempre, además todo el mundo que tiene abejas, que tiene panales, son súper enamorados de cómo lo viven, cómo lo sienten, cómo lo curran.

0: hombre, Raulito. Raúl.
1: Estoy en el autobús, se oye muy mal ahora.
0: Ay, madre mía. Bueno, pues ya hablamos, ya hablamos.
1: Vale, otro.
0: Es que ha visto el final de Lioness, yo lo vi también ayer. Me quedé loco, pero loco, loco, loco, loco. ¡Oh! ¡Qué serión, tío! ¡Qué serión! Y luego, ¿cómo a otro le quedan ganas de hacer series? ¡Joder!

0: pasa, tío grande?
1: Hombre, Adolfo, muy buenos días.
0: Muy buenos días a ti.
1: Me ha encantado leer tu WhatsApp. A ver, ¿qué dudas tienes? Porque de verdad que me quedas un poco bloqueado.
0: Sí, mira, te comento porque hay mogollones de aplicaciones de radio. Sobre, sí. Mira, aquí en España algunas, pero algunas emisoras extranjeras o de otros sitios. Pues yo tengo la aplicación esa de que escuchas un montón de emisoras de radio.
1: Sí.
0: Hombre, la tuya está en la primera, de favorito, claro.
1: Ole, ole.
0: Pero sí es cierto que otras, pues, ponen el tema y ves la carátula como si fuera un Spotify.
1: Sí.
0: Y te sale el tema con la canción y el título, y entonces, pues, oye, está súper guay porque yo muchas veces es verdad que casi siempre nos dices el título, quién la canta, pero si yo no sé escribir ni los chichos, ¿cómo voy a poner un nombre extranjero? Imagínate. No sé, me es imposible luego acordarme del tema. Entonces, es fácil porque lo ves, sacas una foto, cualquier cosa, y luego ya tranquilamente te la buscas y te la encuentras y ya está, y ya sabes cuál es. No sé cómo será el sistema, si eso será...
1: O sea, que son radios que si ponen una canción te sale en ese momento, lo que dura la canción te sale la portada del disco, ¿no?
0: Sí, te sale la portada.
1: Intérprete, el autor, el título...
0: Igual que Spotify, cuando tú escuchas canciones de Spotify, pues lo mismo. Y es que es curioso porque está súper bien porque, oye... En ese momento ves quién está, de quién es la canción, y no tienes que estar dando el coñazo al pobre locutor que tiene montones de cosas en su cabeza para que te tenga que decir qué canción es. Y no sé, no creo que será muy difícil, porque lo que estamos hablando con eso de la inteligencia artificial, ahora eso seguro que es súper fácil, pero estaría bien que lo mirara y no sé.
1: Yo, vamos, lo que creo, en mi opinión, todo lo que sean cosas como Spotify, que reproduce música, que te pongan la portada, me parece no solamente bueno, sino obligatorio. Bien, me parece interesante. Pero en una radio, es que no puede ser. O sea, una radio que haga eso es una radio de mierda. ¿Por qué? Porque tiene que estar programada de mucho tiempo antes. Entonces, yo no sé lo que voy a poner ahora mismo. Yo te juro que a las 7:48 no sé lo que voy a poner a las 7:49. Entonces, ya. No, tendría que tener todas las canciones programadas en un row que se llama y que va con sus portadas y que tú las ves cuando suenan. Pero es que yo pongo la canción ahora, la quito al minuto, otras las pongo 3 minutos, otras... Y eso no se podría hacer de esa manera. No sería una radio, sería una máquina de poner discos.
0: Puede ser que a lo mejor tú ahí tengas razón, porque sí es cierto que yo, las emisoras que suele salir eso, no suelen hablar mucho.
1: Hablan de eso cada vez, cada 45, y ahora 20 éxitos seguidos.
0: O meten publicidad y ya está. Sí es cierto que no hay locutor, a lo mejor yo no me paraba a pensar eso. Claro. Pero... Sí, bueno, si simplemente era, pues, no sé, una cosa que me había venido esta mañana, como otra vez me viene que cante y me
1: tío, como la vieja guardia, tú cuando tengas una canción que te emociona y que te pone trempante, tú me escribes y dices, ¿esto qué? Yo estoy aquí para ayudar.
0: ¿Sabes qué pasa? Que tiran muchas veces de chazal, ¿no? Pero hay cosas que tú tienes ahí, como esta mañana mismo lo de
1: digital, te voy a contar, es que la gente no lo sabe, es que han cogido una especie de epidemia, se han contagiado todos en el chazal la pasada semana, ya está funcionando mal, tarde y casi nunca, pues están todos con una gripe de cojones y no funciona. O sea, no, pues, pero que ya está recuperando el personal y ya está otra vez volviendo a decir los títulos.
0: Pues mira, sí me gustaría, Bellaña, que estoy contigo y ahora ya... ¿podrías hacer una sesión de esas que haces tú todos los viernes de canciones que no puedes encontrar en Shazam?
1: ¡Joder! Esas hay, se cabrean mucho los de Shazam. ¡Llamas, cabrón! ¡Ya me han metido una que me están breando! ¡Ya me han metido una!
0: Estaría bien porque tienen mucha mercancía ahí.
1: Me gusta la idea, los puteamos durante 2 horas un día.
0: Sí, estaría de puta madre. Bueno, Bellaña, pasa buen día.
1: Un abrazo, Adolfo.

digo que no lo he comprobado, pero me jugaría lo que quieras que esta no sale en el Shazam. Qué un rollo poner música de Shazam, con lo bonito.

0: vamos tirando, vamos tirando, dime.
1: ¿Es tu cumple hoy?
0: Fue ayer, fue ayer.
1: Ah, fue allá, vale, que los mensajes de ayer, vale, vale. ¿Cuántos te cayeron?
0: 57 ya.
1: Un niño, 57. Bueno, te queda que dar guerra, madre mía. Pues
0: ya te lo digo yo. Me conservo un alcohol, con eso te digo todo.
1: Ya te digo. ¿Estás casado? ¿Estás divorciado? ¿Cómo estás?
0: No, yo vivo con mi novia. Llevamos 22 años juntos sin casarnos.
1: ¿Pero es la primera o antes hubo otra o cómo?
0: Hubo alguna más.
1: Bueno, pero tú te acuerdas de esta, que es la buena, esta es la buena.
0: Hombre, claro, por supuesto. Bueno, ahora que me está yendo.
1: Escucha, que por eso 57 te voy a poner la canción y el artista que me has pedido en 2 minutos, ¿vale? Venga, para ti solo, que me encanta.
0: Muchas gracias, José.
1: Un abrazo fuerte.
0: Un abrazo, hasta luego.
1: Oscar de

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8 de la mañana, 7 en Canarias. Muy buenos días. Dejé a Óscar ahí diciendo: a la vuelta te pongo una canción, que es la que me ha pedido a mí un pedazo de guitarrista que me tiene loco a mí hace, yo que sé, toda la vida, Ted Nugent. Cumplía 57 tacos, digo, pues venga, va, para ti solo, tío. Con todo mi corazón trasplantado, ahí te va la canción.

0: ¿Qué tal?
1: Hombre, ¿cómo estás, Dani?
0: Bien, bien.
1: Nada, es que te llamo que habla con tu madre, que es más maja, tiene la madre más guapa de todo Castilla y León, coño. Y me dice, échame un cable, Avellán, que no sé lo que va a estudiar mi hijo. ¿Qué va a hacer ahora? ¿Qué va a estudiar?
0: Ahora estoy estudiando un ciclo formativo.
1: ¿Un ciclo?

0: cerca.
1: Con 2 años puedes poner las antenas de Rodolfo Chabela, esas que hablan con la luna, no me jodas. Pero... Vaya puta mierda de curso que vas a hacer. ¿Y eso qué? ¿Pero qué asignaturas tienes? ¿Qué te enseñan? ¿Qué...?
0: Pues tengo electrónica aplicada, sí. Electrónica básica también.
1: Sí. Eso, o sea, que... ¿eso qué es? ¿Para soldar cables? Eso ya no se hace. Si ya los cables no compensa soldarlos. Te los compran en Amazon por 3 pesetas. ¿Qué más? ¿Qué más aprendes? Sí. ¿Qué más asignaturas hay?
0: Pues esas dos y luego también tenemos inglés.
1: Sí, hombre, importante para las telecomunicaciones. Pues si no, ya me contarás. Sí, como te has hablado con un guiri, ¿cómo hablamos con un guiri? Pues te sale uno de Toledo o de yo qué sé, de Osuna, pero con un guiri. Y más, ¿inglés? ¿Qué más?
0: Y itinerario para la empleabilidad, para prepararse.
1: ¿El qué?
0: Para
1: ¿el qué? ¿El qué? ¿El qué?
0: Una asignatura para prepararse a trabajar.
1: ¿Y se llama cómo?
0: Itinerario para la empleabilidad.
1: Itinerario para la empleabilidad. Esta es una de las asignaturas que estudias en instalación de telecomunicaciones, entre paréntesis, antenista de mierda. ¡Oh! ¡Hoy la madre que me parió! Y lo de itinerario es el que te enseñan a prepararte para trabajar.
0: Sí.
1: O sea, ¿y va un día a casa a despertarte o...?
0: No, para los contratos, pasar lo que firmamos y cómo prepararnos.
1: Joder, primero que te hagan el contrato. Primero, es que es cojonudo. Ay, Dios mío, aquí primero lo hacen todo al revés. Bueno, y tú que perdú esto no lo querías. ¿Tú querías otra cosa que se acabó las plazas o qué?
0: Sí, quería informática.
1: Claro, eso es más interesante. Hay bestetas y todo. Aquí en la de telecomunicaciones va a haber una teta en la vida. Informática la que ponga, a mí me lo ha dicho un amigo. Tú pones, hay una cosa que se llama Google, G-O-O-G-L-E, Google. Tú pones tetas y te sale un ¡boh! No te quiero ni contar, tío. ¿Tú lo has probado eso?
0: No, no.
1: Mentiroso, porque te está tu madre escuchando, ¿no? Pero vamos, no. Que sí lo has probado, ¿eh? Que anda que no habrás buscado tus cosas en el Google ese. ¿Y estaba lleno? ¿Informática se quedó lleno?
0: Sí, estaba lleno, por la mañana y por la tarde.
1: Váyame. Escucha, ¿y dónde estás estudiando? No te he preguntado, ¿en qué localidad?
0: En el Galileo.
1: Ya, pero en la localidad, ¿dónde? ¿El pueblo?
0: Valladolid.
1: ¿En Valladolid capital?
0: Sí.
1: ¿Y se acabaron las plazas de informática?
0: Sí. Todo lleno.
1: Uy, bueno, pues nada, pues. Escucha, vete, voy a decir a tu madre que me lo recuerde de vez en cuando, te llamo y me cuentas. ¿Cuándo has empezado? ¿Cuándo arrancas?
0: He empezado el 15 de septiembre.
1: El 15 de septiembre, o sea, llevas una semana. ¿Has colocado alguna antena ya o no?
0: No, todavía no.
1: pero eso está... O sea, si todo va como tiene que ir y acaba a los 2 años, a los 2 años, ponme el ejemplo de un trabajo. Antenista, ¿no? De verdad, antenista, a poner antenas.
0: Sí, tirar cables.
1: ¿Y tirar cables?
0: Por ejemplo, lo que nos están diciendo de trabajos que hay es para trabajar para poner internet en Movistar, Orange y cosas esas.
1: Ah, ¿y qué tiene que ver la antena con poner internet? Porque si sale internet no tienes que sintonizar ninguna antena.
0: Porque también ponemos internet.
1: Ah, también ponéis internet. Anda, coño. Escucha, estaba viendo ahora mismo las salidas que tiene instalaciones de telecomunicación en Valladolid en el último año. De 133 que han terminado los 2 años del curso, 112 están en un McDonald's, 8 en un Burger King y 8 en su casa. O sea que bueno, por lo menos hambre no va a pasar, te va a amasar a comer hamburguesas. Oye, infórmame, vete contándome, por favor, o dile a tu madre que te pase mi teléfono y me dice, oye, tengo cosas que contarte, alguna asignatura curiosa, alguna, yo qué sé, algún trabajo que habéis preparado, algo, ¿vale?
0: Vale.
1: Escucha, una cosa, esto, conociendo lo que es Valladolid y Castilla y León, tú no puedes caquearte, porque tú poner antenas y poner internet de Movistar, eso lo puedo hacer con la punta de la chorra, y le das al tío, ¿qué hay allí, un jefe de estudios o algo?
0: Sí.
1: Pues este, yo creo con 150, 200 pavos. Con 200 pavos te da el título ya. Hoy te vas con tu título a casa. ¿Para qué coño vas a ir ahí a tocarte los huevos? Y emplealo el tiempo en cosas interesantes. No sé, mira, a ver. Vete mejor, escucha. Mira, yo hablaré con tu madre. Rebeca, dale 200 pavos. Compramos al jefe estudio, te da el título. Y estás todos los días, por la mañana vas a ir a la Juventud Socialista y por la tarde a las Nuevas Generaciones del PP a enredar, tú a enredar allá por el café al principio, nada, para enredar, como que llevas ahí toda la vida, te mueves con soltura, dirán, ¿y este quién es? Pero bueno, al mes ya eres de allí, de la casa, y tío, más el día que da para no acabar de concejar en un pueblo o algo. Eso se paga de puta madre, ¿eh?
0: Sí, eso la verdad es que se paga bien.
1: ¿Cómo? Y ahí luego una vez que ya

0: para meter la mano, te lo llevas. Buah. Mira, me dicen que con 200 no, que con 50 pavos compras el título ahí en Valladolid con esto, ¿eh? O sea que, bueno, compras 4 títulos. ¿Qué más títulos tenéis a la venta? Corte y confección, taquigrafía y mecanografía, que está muy de moda ahora. No sé. Pues oye, que me ha encantado hablar contigo, Dani.
1: Igualmente.
0: Una vez que a 15 días me escribe, dice, te voy a contar la última, yo te llamo, ¿vale?
1: Vale.
0: Un abrazo.
1: Adiós.
0: Hasta luego.

0: muy buenos días, don José.
1: Hombre, Abella, ¿qué tal?
0: Joder, no me ha dado tiempo ni a saludarte. Buenos días, José Miguel, bueno, ¿cómo estás?
1: Buenos días, muy bien, muchas gracias.
0: Ole, ole.
1: Qué detalle, macho, qué detalle.
0: No, es que me hace mucho... Fíjate, yo estaba nervioso, digo, a ver si hay, no se me puede escapar vivo, que llamé ayer y todo. Pero no me lo cogiste y...
1: Ayer estuve de viaje, no me enteré.
0: Y me dijo tu mujer, dice, si el cumpleaños es mañana, digo, joder, es que normalmente me escribe la gente el mismo día del cumpleaños. Y yo ayer claro. Te llamé. ¿Qué tal? ¿Cuántos te caen?
1: 58 años ya.
0: Pues no los aparentas para nada, ¿eh?
1: De nada.
0: Bueno. No los aparentas para nada. Yo creo que te trata tan bien Fuencilda con esos 33 años que lleváis, que está, te tiene como un príncipe, ¿eh?
1: Me trata espectacular.
0: Qué maravilla. Verdad, pues, aparte, sí. No hay como que te trate bien tu señora y que te toque los huevos a dos manos, que no trabajes nada, porque no trabajas nada, dicen, ¿no?
1: No, mucho no hago, la verdad. No me puedo quejar. No vivo mal, ¿no?
0: Estás todo el día para arriba y para abajo, ¿no?
1: Exacto. Madre. No paramos nada.
0: Madre. ¿En qué consiste un día tuyo? Porque eres trabajador, bueno, luego agricultor, estás ayudando también en la tienda. ¿La tienda ayudas o no?
1: Sí,
0: a las 3 de la mañana te vas a Aranda por el mejor pescado, ¿no?
1: Exacto. Esta mañana me he levantado a las 3, he estado al mercado.
0: ¿Cuántos kilómetros tienes hasta Aranda, de Sacramento?
1: No, ida y vuelta 70.
0: Yo pensaba que estaba más lejos.
1: No.
0: Vale. Entonces, ¿y Aranda tiene un mercado de estos de abasto grande?
1: Sí, tenemos tres almacenes de pescado.
0: ¿En Aranda?
1: En Aranda, sí.
0: Ay, bueno, hostia, no tenía ni idea, tío.
1: Sí.
0: Joder. Entonces, ¿y ahí solo hay pescado? ¿O compran más cosas?
1: En ese sitio solo pescado. Luego hay de fruta, otros tres o cuatro almacenes de fruta grandes.
0: ¿Y ahí también compras en Aranda la fruta?
1: Exacto.
0: ¿Y la carne también?
1: No, carne yo no vendo.
0: ¿Ah, no vendéis carne? ¿Por qué?
1: No, porque tenemos dos carnicerías.
0: ¿Eres vegetariano? ¿Soy vegetariano en casa o qué?
1: No, pero tenemos dos carnicerías muy grandes aquí en Sacramento que venden muy buen cordero.
0: Ah, vale. Sí, dice, ayer cuando dije Sacramento, me escribieron más de uno diciendo, de los mejores corderos de España.
1: Yo no. Efectivamente, aquí se come del mejor cordero de España.
0: No lo había escuchado nunca, de verdad.
1: Pues sí.
0: Ajá. ¿Dónde está Sacramento exactamente? Ubícame así.
1: A ver, ¿cómo? Pues,
0: claro, con un pueblo que yo conozca.
1: ¿Peñafiel?
0: Sí, al lado de Valladolid, vamos, camino a Valladolid.
1: Pues exacto, o sea, a 13 kilómetros más o menos, o 15 de Peñafiel.
0: Ah, entonces está cerquita. Vale.
1: Sí.
0: ¿Y cuánto hace que montasteis la tienda?
1: La tienda vamos a hacer ahora 9 años, justo ahora en noviembre.
0: ¿Que fue una decisión?
1: Octubre.
0: ¿Fue una decisión complicada o no? ¿O salió a la primera?
1: No, fue una decisión complicada. Mi mujer estaba así trabajando por ahí, por área, por sitios y tal, y yo trabajaba por una empresa grande, la verdad.
0: Uh-huh.
1: Y salió la ocasión esto, yo dejé la empresa, me vine para acá.
0: O sea, vamos a ver, tú trabajabas en una empresa, ¿dónde? Cuando dices me vine para acá, ¿dónde estabas trabajando?
1: Estaba a 20 kilómetros, iba todos los días a trabajar a una empresa, Planasa, que era una empresa de plantación de viveros.
0: Vale, y entonces cuando montáis la tienda, dices, pues ya aprovecho y me voy a casa y a ayudar y lo que sea, ¿no?
1: Exacto, sí, pero vamos, yo sí, sí, exacto.
0: Y luego tienes, cuando me dicen que eres agricultor, ¿qué plantas? ¿Qué para ti, para vender, para qué?
1: Para vender cereal.
0: Ah, cereal, vale.
1: Cebada, trigo, guisantes.
0: ¿Cómo viene este año?
1: Malísimo. Este gobierno que tenemos nos va a reventar enterito.
0: Pero bueno, claro, porque lo mata el precio del diésel, claro.
1: Exacto. El precio del diésel, el combustible, los abonos, los cereales, el fertilizante. Está todo que no sabemos. Estamos por no hacer nada porque no sé si.
0: Oye, una cosa, en Segovia es como en Ávila, ¿seguís hablando en pesetas?
1: Yo sí.
0: Me encanta. Cuando escucho a cuatro amigos míos hacer los business del forraje, la avena, el heno y hablan en pesetas, digo, la madre que os parió, que no va.
1: Todo eso en pesetas.
0: Sí, ya han pasado 27 años ya, o 26, ¿eh?
1: Exacto.
0: Joder, ¿ya cómo está el kilo ahora? ¿Cómo la tonelada? ¿Cómo la...?
1: Pues ahora sí, está bien, vamos, bien. Está sobre... Son 240 céntimos más o menos, pues... Que son 30 y tantas pesetas, ¿no?
0: Qué bueno. Ay, Dios mío de mi vida, tío. Que te deseo el mejor cumpleaños de tu vida. Y que tienes una mujer maravillosa. Que me has querido, no te lo voy a leer porque te vas a poner colorado. De todo. Te puedo leer el final. Dice, es una persona excepcional. Después de todo lo que me ha contado tuyo, ¿eh?
1: Sí.
0: Que un abrazo fuerte y que tengas el mejor cumpleaños de tu vida, insisto. y que seáis muy felices y que vendas más que nunca este año, que sea el año en el que más vendáis de todos.
1: Pues muchísimas gracias, me ha hecho mucha ilusión porque te sigo de siglos y siglos.
0: Pues, o sea, gracias a ti por estar ahí, tío. Un abrazo muy fuerte, José Miguel.
1: Igualmente, un abrazo fuerte, Avellán.
0: ¡Hasta luego!

0: Buenos días.
1: Hola, Anita, buenos días.
0: ¿Qué tal está usted?
1: Regular.
0: Es que vaya, hombre.
1: Leo tu mensaje que me dice: hoy mi hija y su taller van a una jornada de deporte de Eusebio Sacristán que cada año lo hacen en una localidad. Explícame qué es esto.
0: ¿Tú sabes quién era Eusebio Sacristán?
1: Intimísimo amigo mío. Te iba a acabar diciendo, oye, y que le salude de mi parte y que le diga que como no se porte bien, le di una patada en los huevos, literalmente.
0: Ah, vale. Pues cada año hace una jornada de salud mental y deporte de inclusión.
1: ¡Ay, qué bonito!
0: Con varios talleres de gente con discapacidad.
1: ¡Qué bonito! No sabía, joder.
0: Sí, pues lo hace cada año. El año pasado, por ejemplo, fue en Mojados, que es donde está el taller donde va mi hija.
1: ¿Sí?
0: Y este año van a Horas y Mancas.
1: Ah, muy bien. ¿Y qué consiste esa jornada? ¿Qué hacen?
0: Pues desde que llegan están haciendo deportes y lo que más ilusión les hace es que como van muchos, pues no les dejan participar con sus compañeros, que son a los que conocen. Es hacer deportes con otros chicos.
1: Ajá.
0: Deportes
1: de otros pueblos,
0: de su capacidad.
1: De otros centros.
0: Sí, de los varios centros que hay por Valladolid, vamos, por Valladolid y provincia, pues les juntan allí. Y la cuestión es que participen, pero cada uno de un pueblo, por decírtelo así.
1: Pues me parece una idea preciosa. Me parece una idea muy bonita.
0: Sí, tiene mucho éxito, además. De normal tiene mucho éxito. Y luego a mediodía les paran un rato, les dan ellos lo que llaman el avituallamiento para que ellos les haga gracia. Suele ser un bocadillo y una manzana o una fruta.
1: Ajá.
0: Y por la tarde siguen otro rato y a las cuatro acaban hoy a las cuatro y ya les traen para cada uno su zona. Pero la verdad que lo lleva haciendo años y debe ser un éxito todos los años de eso, de participación de estos chicos.
1: Qué bonito. Escucha, dile por favor a tu hija o a alguien que le saluden de mi parte y que se lo diga a ti. Oye, que pórtate bien, que si no te curra este. Somos muy amigos,
0: vale.
1: Hace pues, mil años. Mil y pico años. O sea que...
0: No, es que te lo he puesto así y luego digo, hombre, me imagino que le conocerá.
1: Sí, mucho. Nos conocimos cuando era jugador y luego cuando ya estuvo el Valladolid también dentro. Y mucho, muy amigo.
0: Pues por eso me acordaba. Al ser del fútbol, digo, te lo voy a poner.
1: Pues un beso muy fuerte, Anita.
0: Muchas gracias, José.
1: Hasta luego.
0: Venga, un beso, chao.
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0: fíjate, fíjate los años que tiene esto, 68 creo que era. Ayer pasó lo mismo cuando mencioné el pueblo Sacramenia de la Peñafiel, 12 kilómetros de Peñafiel, ahí me he ubicado ya perfectamente. De Segovia, rápidamente entró la gente, ¡oh, vaya cordero, vaya lechazo! Y ahora me lo están diciendo también, el mejor lechazo, sin duda. Tiene marca registrada, el lechazo de Sacramenia. Pues prometo algún día pasarme y probarlo. Y luego me dicen que la Fundación de Eusebio, Eusebio Sacristán, entre otras cosas, también hace cursos de inglés para niños en Castilla y León. El año pasado fue en Prado Luengo, que estuvo mi hijo 5 días. Cómo me alegro cuando a la gente que se lo merece, que se le ocurre, que son mejores personas que nada, sobre todo, le va bien la vida. Y si Eusebio,
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0: Timberlakes.
1: ¿Qué pasó, capitán?
0: Hombre, Guillermo, muy buenos días, ¿cómo estás?
1: ¿Qué pasó, capitán?
0: Joaquín, un poco intrigado, porque no sé de qué me hablas. No, yo no.
1: Cago en 10,
0: no,
1: por
0: es que
1: la
0: no
1: ley
0: puedo
1: de...
0: estar a todo, no puedo estar a todo. ¿Qué ha pasado?
1: La ley... Ayer salió lo de eso y que, la... que una jueza va a testificar de lo de la Leire, el caso de Leire.
0: ¿Sí?
1: Y que una jueza va a testificar porque de como de... Joder, ¿cómo te digo? Como de acusada, no. Como de... Joder.
0: De víctima
1: porque sí. La Leire contrataba a clanes gitanos para matarla.
0: Coño, que la Leire contrataba... ¿Pero quién ha denunciado eso? ¿Quién?
1: Ayer lo contó Walter en la radio. Impresionante. Yo estoy alucinado.
0: ¿Pero quién denunciaba eso?
1: Por lo visto es del caso Leire.
0: Sí, pero que ¿quién lo denunciaba? ¿Quién decía que le iban a matar a un clan gitano?
1: La jueza
0: de Badajoz aquella.
1: Sí, que habían contratado, no sé cómo se llamaba el clan gitano, que si la mataban le quitaba todos los casos que le dijo la Leire, que les quitaba todos los casos.
0: Pues no. Pues sí, es verdad, yo ya no me creo nada. Es que dice, joder, es que vaya lío, tío. Vaya lío, ¿cómo está esto? Es que está todo podrido, es que es un... Yo sé que habían hablado con grupos de traficantes de drogas para imputar las cosas a la jueza y les pillaron, eso sí, pero lo de matar
1: sí, ayer lo dijo Walter, que para matarla, directamente.
0: Fíjate.
1: ¿Cómo te quedas, tío? ¿Cómo te quedas? Esto es una mafia siciliana, pero ranciosa y casposa. Cuidado, qué pasada.
0: Está el país precioso, de verdad. ¿Cómo no lo están dejando?
1: ¿Y no viste ayer que yo vi en Horizonte la marroquí, sacaron en la televisión? Pues
0: sí,
1: eso, una...
0: Sí,
1: la viste la tía esa, sí. Que es que las que violaban...
0: Lo he visto luego, sí, que... Y que todas las mujeres que es que en España, que no se puede vestir así.
1: Y que son borrachas y fumar y beber y que están sucias por dentro y que por eso las tienen que violar.
0: Sí, ella está limpia.
1: Digo, ¿pero qué está diciendo esta tía? ¿Pero qué cojones? Y que viva Pedro Sánchez. Y viste Zapatero, que dicen que tiene depresión, que todavía lleva tres meses sin explicar dónde salieron las joyas.
0: Pero no me extraña, bastante poca depresión tiene con la que ha liado. O sea, un tío que ha arruinado para toda su puta vida a sus hijas, a la vida de sus hijas. No puede meter, a mí tú métete en líos y si robas y te dejan y puedes, pero meter a tus pobres hijas en este embolado.
1: Pero las hijas y siguen apareciendo facturas y
0: pagos. Sí, cosa que tú ves a las niñas, las dos, y dices, estas niñas no están hechas para robar, no. O sea, que las ha metido el padre en una aventura que dices, qué vergüenza, tío.
1: Medio kilo, ayer les pillaron otra chisma de medio millón de euros.
0: Estas chicas no tienen conocimiento, para eso ya te lo digo yo. O sea, que ahora cuando vayan a declarar, les va a poner al juez una cara y digo, miren, no sabemos ni de lo que nos habla. No tenemos ni idea ni de qué nos habla. Nosotros encendíamos el ordenador, lo apagábamos un poco más. O sea.
1: Pero si poner unos sellos y no sé qué, ustedes habían cobrado 200.000 euros. ¿Pero qué es esto? ¿Pero qué es esto, hombre? Pero esto es.
0: Pero pues, hombre, supongo que el juez no sé si acabará imputado. Sí, imputadas ya están, pero. Investigadas, pero nada más que hay que mirarle para decir, esto es el cabrón del padre el que les ha metido este lío. O sea,
1: Y después ayer la mujer del presidente ya la metieron. Para adelante también. No,
0: estás al día de todo, estás puesto en todo.
1: Joder, pero ¿sabes qué pasa, José? Que es que todavía va a haber gente que siga votando esto. Yo es que no lo entiendo. Yo no lo entiendo. Los ceutis ayer, los pobres allí, venga, tal. Y ahora dicen que el día 23 o no sé qué, que va a haber otra entrada masiva, pero que Marruecos, para lavar su imagen, ya puso, para que, como Europa también debe andar algo encendida, ¿sabes? Sí. Para lavar su imagen en Europa, como que lo va a parar, ¿sabes? Como que lo va a parar, ¿sabes? Y así es todo, y una puta vergüenza. Y así seguimos, y un día tras otro, y otro día tras otro, y un año y otro, y a ver cuándo se marche, y no se va nunca, y no lo deja nunca. Yo ahora mismo el presidente le veo escondido, no le veo en ningún lado. Sale el Marlaska sale y la atizan por todos los lados. Ayer creo que le rompieron hasta una luna de un coche, o no sé qué hostia pasó ayer, que no, que
0: huyó, ayer huyó en un furgón de la policía. El ministro huyendo en el furgón de la policía, como si hubiera robado. Es que es la hostia. Que te veo que te lo sabes todo, así me gusta, que estudies ahí, que eres a Walter de maestro. Un abrazo.
1: Walter nos informa bien a todos.
0: Cuídate, anda.
1: Ayer estaba como para pedirle tabaco.
0: Sí, ¿no?
1: Ayer estaba, madre mía. Bueno, José.
0: Un abrazo, hasta luego.
1: Adiós.

0: ¡Hombre, tocayo! ¿Cómo estás?
1: Pues nada, muy bien. Aquí a punto de cruzar la frontera.
0: ¿Ah, sí? ¿Que está llegando a España ya?
1: No, voy para arriba, voy camino de Bélgica, de Amberes.
0: ¡Anda, coño! ¿Cuándo has salido?
1: Pues salí la semana pasada, el lunes de la semana pasada.
0: ¿Y cuánto calculas que vas a estar? ¿O cuánto días este viaje fuera de casa, sin dormir en casa?
1: Pues si no llego esta semana, pues llegaré la que viene. ¿Qué le vamos a hacer?
0: O sea, lo normal, ¿cuánto es? Cuando sale lo normal, una media de cuántos días estás fuera, ¿cuánto es? ¿Dos semanas? ¿Diez días?
1: Dos semanas. Lo normal son dos semanas, pero que nos podemos ir a los 21, a los 28 o a los 35 también, según cómo sean los viajes, o los rebotes que tenga que dar, o la gana de ganar dinero que tenga yo.
0: ¿Qué pasada, tío? 21 días fuera de casa durmiendo en un camión. ¿Qué países estás haciendo? Bueno, toda Europa, ¿no? Más o menos.
1: Toda Europa. Ahora estuve en Portugal, fui a Austria, que descargué ayer, y ahora voy a Bélgica de vacío a ver si cargo para España.
0: Escucha, y seguro que estáis puestos todos ahí, más o menos ganáis lo mismo que ganan los camioneros franceses, ingleses, alemanes, ¿o no?
1: Más que los alemanes. Más que los alemanes, sí.
0: Anda, mira qué alegría me da. Gana más un camionero español internacional que un alemán.
1: Sí. Ah. A los alemanes normalmente cuando salen fuera les tienen que pagar una dieta altísima. Así que los alemanes apenas salen.
0: Ah, vale.
1: Sale caro. Ellos tienen unos horarios diferentes a los nuestros. Trabajan de lunes a viernes, no trabajan más de 40 horas. Nosotros llegamos hasta las 50 y hasta las 56 semanales.
0: Es que no sabes cómo acertar, no sabes. Dice, oye, mira, yo pienso trabajar más, pero que me lo paguen bien, o... Porque no sabes. Y luego, supongo que estáis todos preocupados con el camino del diésel, cómo va, ¿no?
1: Sí, porque puede ser que nos quedemos sin diésel en unos meses.
0: Bueno,
1: sí, estamos preocupados, sí.
0: Aparte que os quedéis sin diésel, que mientras que os quedáis sin diésel, se pongan unos precios que los viajes salgan carísimos, claro.
1: Está a 3 euros ya el diésel en Italia.
0: Sí,
1: es que esto ya
0: y hablan de que va a llegar a 4 a finales de este mes.
1: Sí. Esto ya es prohibitivo. Como corte a Arabia Saudí, esto ya va a ser prohibitivo.
0: Es que estábamos todos llorando 1,20, 1,25 de hace un tiempo, ¿eh? Y se va a poner a 4 a final de octubre, ¿eh?
1: Pues.
0: O sea, que ya están 3 en Alemania, ¿no? ¡Oye! ¡Ay, que se me ha cortado con José Antonio! Pues está lo de la energía y lo de los combustibles, que ya está a 3 euros, creo que en Francia y Alemania ha pasado de 3 euros ayer o anteayer, y que la previsión es que a final de octubre se ponga en 4 euros.

0: Buenos días.
1: Hola, buenos días. ¿Cómo estás, Julio?
0: Estoy de puta madre.
1: Así me gusta, coño, así me gusta. Escucha, que me, bastante me han hablado de no sé qué canal, un programa de televisión ayer que con cámara oculta grababan a funcionarios entrando y saliendo del ministerio, entraban, fichaban por 5 o por 6 y se piraban a su casa ya, con lo cual...
0: Sí, allí
1: no trabaja ni Blas. ¿Y esto cómo se...?
0: No se marchaban a su casa. El tío va allí, va nada más que almorzar. Ficha a la entrada y ficha a la salida. Así varios años. Y decía un comunicador oculto, con voz distorsionada y demás, que solamente van para ver cuando les tocan las vacaciones.
1: Pero escucha, las vacaciones. Y hay gente que fichaba por otros, además, ¿no? Que fichaba por otros.
0: No, había uno y de que sale, el reportero le dice, le enseña las imágenes de un vídeo oculto con cámara oculta, un vídeo con cámara oculta, las imágenes. Dice, ¿este es usted? Bueno, sí, parezco, pero no sé si soy yo, no sé qué. Dice, ¿se ve usted fichando mañana? Dice, no, es que ficho la mía. Dice, pero se le siente el clic-clic de fichar con varias fichas. Dice, no, es la mía que la paso varias veces. Decía el hijo puta.
1: Pero estos tíos no se les puede echar por ley, porque la plaza es suya, ¿no? Pero la suya ya para sus hijos, sus nietos.
0: Sí, se le puede echar, tienen que abrir un expediente.
1: Pero además son todos primos y hermanos de políticos, ¿no? Y de,
0: claro.
1: Entonces, ¿cómo le va a echar?
0: Y decía esto.
1: No te escucho nada. A ver si mejora el teléfono, tío. Vaya pueblo, vaya línea de teléfono que tiene.
0: A ver, que te escucho yo perfectamente.
1: Ahora me escucho, ahora sí.
0: ¿Que estás todavía con el rumano ese?
1: No, estoy ya bien, ya suena bien. Que digo que es acojonante, pero ¿y a este le han despedido o no lo han despedido? ¿Se sabe algo o no?
0: No lo sé. Anoche no dijeron que la había despedido. No, nada. Simplemente, además, estuve viendo una película y lo cambié y coincidió casi al final. Estuvo 3 horas una tía con la cámara oculta, no sé dónde lo llevaría, dentro del ministerio, mirando y todos los despachos cerrados. Dice, aquí tenía que haber un arquitecto, aquí tenía que haber una archivera, aquí tenía... Bueno, nadie. Y la de la limpieza...
1: ¿Cómo arreglas eso? O sea, eso con un bisturí no se puede arreglar. Eso hay que arreglarlo con una bomba nuclear. O sea, que es decir, empecemos de cero. Vamos a empezar de cero. Porque, claro, el tema del funcionariado, que los habrá tíos cojonudos, honrados, honestos, claro que los habrá.
0: Claro,
1: pero la gran mayoría son golfos profesionales heredados de su padre y que vienen así hace 40 años o 50 años. O sea, que es que no han trabajado en su puta vida ninguno.
0: Claro, está claro. Está claro, pero en fin.
1: Pero claro, ¿y hay quien le pone el cascabel? ¿Los del PSOE o los del PP, que tienen tanto unos como otros? Porque ahí los partidos son indiferentes. Los dos tienen funcionarios que se tocan los huevos, los dos.
0: Alvise Pérez.
1: ¿Eso que la arregla Alvise Pérez?
0: Alvise Pérez es el que los pondría en orden.
1: Mucho, tiene que arreglar mucho, entonces ya le estás encargando muchas cosas.
0: Habrá que darle correa para que lo arregle.
1: No.
0: Y a darle una guadaña le daba yo
1: no sé si esto tiene arreglo. Fíjate ahí los que tienes ahí, tienes decenas de miles de tíos que cobran dinerales, que cobran 14 pagas, no sé cuántas vacaciones, y se tocan los huevos todo el puto día, no van, es que ni van. Claro, un día iban al principio y dije, pero ¿para qué venimos aquí? Encima a gastar dinero, transporte.
0: Sí, pero mira, yo he estado 38 años de policía local en Villacañas. Y los trabajadores del ayuntamiento, había gente que entraba a las 8 al ayuntamiento y a las 8:10 está tomando café en el bar de enfrente.
1: Ah.
0: O sea, a tomar café, media hora.
1: No sé, si te vas media hora, casi que son santos si se van media hora nada más. Y lo peor es que entran, fichan y se piran hasta las 2, que vuelven a fichar otra vez. Y tendrán otro curro por ahí fuera, en negro, yo qué sé.
0: Sí, es verdad, sí, es verdad.
1: Esto,
0: sí,
1: lo que
0: verdad.
1: Sí te digo es que esto, en Alemania esto no pasa. O sea, ya te digo yo...
0: Estamos arreglados.
1: Porque es que es una falta de respeto al puesto de trabajo que te da de comer, que es para pillarle y darle dos hostias encima. Es decir, no tienes vergüenza, tío. No tienes vergüenza. Es una falta de respeto, o sea, a tus compañeros, a tu burro, a la empresa...
0: Claro, claro. Al que te paga, al público, claro, al ciudadano.
1: Y contárselo ciudadano. A sus hijos. Mira, tienes un padre que es un golf, un sinvergüenza y un ladrón. Eso es lo que es tu padre, un golf, un sinvergüenza, claro, y un ladrón. Y así vamos mejorando algo, joder, pero...
0: No vamos a mejorar nada. Hay que... varias generaciones, se van a tirar así varias generaciones. Uno solo.
1: Buah.
0: Varias generaciones.
1: Estoy viendo el diésel a 313 ya, madre mía.
0: O sea que... Ay. Bueno, ¿me vas a poner lo que te pedí o qué?
1: ¿Cuál era?
0: No me acuerdo.
1: Pues yo tampoco me acuerdo.
0: Es que le gusta mucho a mi chica.
1: Ahora lo busco, venga. Adiós, hasta Búscalo. Luego.

0: ¿Qué te pasa?
1: No, no, eso que dices que cuando hablamos del funcionario, hablamos del caradura del funcionario, me imagino que hablamos de los que estaban en despacho. Pues supongo que en despacho y en no despacho. El problema es que el funcionario, hay tantas decenas de miles, tantos cientos de miles, y hay sitios como Extremadura, Asturias y Canarias, que hay funcionarios que trabajadores de empresas privadas. Con lo cual es muy difícil controlarles, ¿no? ¿Cuántos policías tienes que poner para controlarles? ¿Cuántos inspectores?
0: El
1: ¿no?
0: problema... El problema yo creo que no solo es del funcionario, sino de que se tenga que poner gente para controlar a eso. Porque ya yo conozco casos de que el propio jefe del funcionario va por la mañana con sus palos de golf.
1: Está todo contaminado, está todo enfermo.
0: Y va diciendo, si pasa algo me llamáis.
1: Sí, sí.
0: Entonces yo creo que el problema sería en poner más inspectores. Que se gaste el gobierno, en vez de mandar tanto dinero a Marruecos, que se gasten inspectores. Cuando piden a 4 o 5
1: al
0: resto,
1: final,
0: yo creo que
1: al final va a ser un país muy raro en el que la mitad vigila a la otra mitad, que tampoco eso es plan, tío.
0: Sí, pero lo que tampoco es plan es que el resto de los españoles honesta, les paguemos.
1: La gente tiene que ser honesta, tiene que ser honrada, tiene que ser responsable. Pues si pones un policía o un inspector por cada funcionario, pues hacemos un pan con unas hostias.
0: Pero ¿sabes tú que eso en España no puede ser? La picaresca española, yo creo que es una de las más grandes del mundo.
1: Pues supongo que sí, claro, y si no controlan o se controlan unos a otros, pues que los dos no van a trabajar ninguno de los dos. Por eso digo que la única manera de empezar es de cero, venga, todos a la calle, todos, se acabó. Y ese privilegio de que un funcionario, ¿no?, que saca una posición y esa plaza es suya para toda la vida, te cagues en los muertos del jefe, no vayas a trabajar en 6 meses, lo hagas todo mal a posta y encima metas la mano en la caja, pero no te pueden despedir, no te pueden despedir, la plaza es tuya.
0: Bueno, pues eso entonces creo yo que sería lo primero que habría que rectificar, ¿no?
1: No, echar a todos y empezar de cero. Y yo mire, cada uno tiene unos puntos de lo bien que lo ha hecho, otros menos puntos, y empezar de cero, recolocarlos, despedir a la mitad y no sé, y hace falta más. Pues hagamos otro tipo de pruebas y otro tipo de control y que venga gente honrada, sobre todo gente honesta, ¿no? No lo sé, no tengo ni idea cómo se arregla eso.
0: Yo creo que una de las principales sería lo que acabas de decir tú. Enganchar y quitar el privilegio de la plaza que es tuya. Y otra, meter más inspectores para controlar eso. Es que es una vergüenza que el resto lo estemos pagando. Que cuidado. Que me estoy refiriendo siempre al que hace la trampa. Hay funcionarios, como acabas de decir tú, el policía, el médico, el bombero, no dejan de ser funcionarios y ahí los tenemos siempre a pie de cañón.
1: No, si me refiero al funcionario administrativo ese que empezó a vivir como Dios, ya vivía bien, pero a partir de la pandemia, eso de que abrimos de 9 a 10 de la mañana, ¿cómo que de 9 a 10 de la mañana cuando la pandemia? Y ayuntamientos que atienden una hora a la semana, o sea, pero ¿cómo sí la pandemia? Y eso, y lo jodió todo, y ahora pon el cascabel al gato, madre mía. Un abrazo fuerte, Carlos.
0: Otro para ti, campeón. Venga.
1: Adiós. Eso no creo que tampoco pase en ningún país, ¿eh? O sea, yo no veo un holandés fichando y yéndose a su casa. Eso porque les da vergüenza. Les da vergüenza. Y esta gente, pues, harán cosas peores, pero.
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0: 9 de la mañana, 8 en Canarias. Tariroriro. Estaba pensando en Japón. ¿Te imaginas los Japón que dirán de nosotros? Los japoneses con los raos que son, los honestos, los cuadriculados, los serios, los responsables. Cuando dirán, no, es que en España no, ahí no va nadie a trabajar. Los que trabajan para el Estado se escaquean el 50%. Oh. ¡Ay, Dios mío! Vaya, hombre, digo yo, si era su cumpleaños tendría que... A ver, voy a llamar a otro, a ver, que tengo dos teléfonos, a ver si... Estoy llamando a mi amiga Mary el León, pero no me lo coge. El de casa no me lo ha cogido y el móvil parece que tampoco.
1: Déjame.
0: ¡Hombre! Te he llamado a casa y no lo cogías.
1: ¿Cómo que no lo cojo?
0: No, si te llamo a casa ahora mismo.
1: Espera, que estoy en el baño.
0: ¡Ah!
1: Y pues menos mal que trayendo la tablet, porque yo la tablet no lo oigo.
0: ¡Vaya!
1: A ver, menos mal que te has acordado.
0: Escucha, pues te llamo en un minuto, porque este suena peor. Te llamo en un minuto al fijo.
1: ¿Cómo me oyes?
0: Venga. No, te oigo mal.
1: Porque ya me tiene...
0: ¿Te llamo al fijo o qué?
1: Haz lo que te dé la puta gana.
0: Venga, pues ya está, ahora mismo, mira, vamos a ver. A ver si me lo coge ahora. Es que la cobertura en Castilla y León es una mierda en todos los sitios. No hay cobertura de nada, de telefonía móvil. Raro que puedas en un sitio y decir, coño, que bien suena.
1: Pero dime.
0: Ahora sí, esto es otra cosa.
1: Claro, ahora sí, mira qué te digo.
0: Dime.
1: Buenos días.
0: Buenos días, por favor.
1: Buenos días.
0: Cumpleaños.
1: Ay, sí, feliz. ¿Sabes quién me la cantó? Anda, tú no cantes, que cantas muy mal.
0: Ya lo sé, ¿quién te la ha cantado?
1: Uy, toda la Manoli.
0: Sí, ay, qué bien.
1: Ya me han escrito la Pati, la Manoli, la uy,
0: qué alegría.
1: Muchas.
0: Qué alegría,
1: muchas.
0: Joder. ¿Cuántos, sí, ¿cuántos te caen? ¿40 y algo?
1: La madre que te parió. Sí. Voy a pasar, mira, voy a ir un día solo ahí a darte un par de hostias y vas a quedar como un reloj, fíjate tú.
0: ¿Cuántos te caen?
1: Me caen, pues me he estado poniendo un año de más.
0: ¿Ah, sí?
1: Nací en el 41, me caen 85.
0: ¿85 hoy? Qué bueno.
1: Sí.
0: Y se conserva como 85. una jovencita, se conserva. Qué maravilla.
1: Bueno, oye, de salud sí. Lo que pasa es que estoy de mala leche porque quise coger una liebre.
0: ¿Una qué?
1: ¿Tú sabes esto? Una liebre. ¿Tú no sabes esto de las liebres?
0: No.
1: El dicho castellano. Cuando uno se caía... o le veían que se había caído, antiguamente en los pueblos, sabes que se comía de la caza.
0: Sí.
1: Cazaban conejos, liebres,
0: sí, claro.
1: Pollos, gallinas. Y entonces, pues, ¿qué te pasó? Pues nada, que quise coger una liebre, pero se me escapó. Y claro, lo opción, y tengo un dedo malo, el meñique, el corazón, le tengo fastidiado, porque yo como soy así... pues me caí, como no me dolía nada, pues a anchas Castilla. Se me puso morado y un domingo que no tenía nada que hacer, ni ganas, cogí marcha al hospital a urgencias. Y claro, me hicieron y lo tenía roto.
0: ¡Ey, tenía roto el dedo! ¡Uf!
1: Claro, normal, puse la mano, nada, me caí, nada, en un tropezando en una mierda que está ponferrada, que da asco, todos los baldosines levantados y todo. Bueno, pero estoy bien.
0: ¿Bien?
1: Y de la cara... Y a ver, y de la cabeza, mi niño, de momento estoy bien, de momento.
0: De la cabeza nos puede a todos, nos gana a todos, ya te lo digo yo. O sea que...
1: De la cabeza, de momento estoy bien.
0: Escucha, ¿y de quién me hablabas ahora? Dice que se cargaron a alguien, una señora o algo, porque...
1: Mira, Isabel la...

0: Yo no sé si eran 20 millones de aquellas pesetas. Y entonces Isabela Carrasco era muy inteligente y muy lista. Y llegó a León y quiso poner que levantó León, levantó la diputación. Pero ¿qué pasaba? Que no fichaban. Allí entraba cada uno como le daba la gana. Una iba a la compra y no aparecía. La otra, el otro iba al otro y no aparecía. Entonces puso para fichar un torno.
1: Sí.
0: Y tenían que pasar por el torno y fichar. Y luego les pareció mal a unos cuantos.
1: Ajá. Que les controlaran, ¿no? A los empleados les pareció mal que les controlaran.
0: Eso. Y esto que estoy yo diciendo es verdad, ¿eh? Va, ficha. Bueno, entonces después, ¿qué hacían? Que pasaban por el torno, pero se metían por debajo. Bueno, se la liaron otra vez. Y entonces puso para fichar con el dedo, no con la tarjeta.
1: Con la huella.
0: Total, que ahí la liaron. Luego había uno que tenía una amiga aquí en Cabañas. Cabañas es un pueblo que hay aquí en Cubillos, donde la central.
1: Sí.
0: Y le pasaba el gasto del viaje, de gasolina y de todo. Pues a ese se lo cortó. Y eso que estoy diciendo yo es verdad, ¿eh? Porque tengo amigas en Cabañas. Entonces pasaba los gastos de gasolina, del kilometraje, de todo. Y a ese, pues, le llamó la atención también. Bien. Le dijo que no, que si quería tener 40 amigas, que las tuviera, que a ella no le importaba, pero que se pagara él su gasolina y su peaje y su todo. Y de ahí la empezaron a coger manía, y luego esa chiquita trabajaba en la diputación, era ingeniero, ingeniero técnico, bueno, tenía un puesto bueno, pero hacía trabajos y los hacía en la diputación. Entonces le dijo que todo ese dinero que había cobrado, porque tenía exclusividad
1: ¿sí?
0: absoluta, pues que lo tenía que devolver, que yo no sé si eran 20.000 pesetas o, bueno, lo que fuera. Que ese dinero que ella tenía de dedicación absoluta, que entonces, que se hacía trabajos aparte, que ese dinero que tenía que devolverlo. Entonces esa chavala se presentó a las elecciones y creyó que iba a ganar, pero no quedó. ¿Y qué culpa tenía Isabel Carrasco de que no quedase? Y entonces la madre, que era mala persona y quería que su hija ascendiera a la diputación, que fuera jefa o lo que fuera, pues fue la madre la que la mató a la Isabel.
1: Sí, pero luego había ahí un lío de cuernos también, que si el marido de una estaba con la otra, no, ¿qué me acuerdo?
0: No,
1: sí,
0: de sí, cuernos sí. No había. Que te lo digo yo que no, habla con mi nuera y te lo explica, de cuernos no había. Isabel vivía con uno, pero como tantas, como si a mí me da la gana de ir a vivir contigo, no te jode.
1: Ya, pero que podía, una pero de las dos la estaba liada con el marido de la otra, algo así.
0: No.
1: O que los tuvo o algo.
0: No, de cuernos ahí nunca se habló nada, y eso te lo digo yo. Es más, como me parece que tengo abajo lo de los periódicos, te lo mando un día. La Isabel vivía con un compañero, y ese día iban a ir con Zapatero y con todos a Valladolid, que estaban en elecciones. Y entonces Isabel Carrasco llevaba sus guardaespaldas, porque cuando venía aquí a Ponferrada traía los guardaespaldas y todos. Pero como la sede del PP estaba enfrente de la pasarela, pues le dijo al compañero, no vengas. Dice que total, de aquí a ahí no me hace falta nadie. Y ahí se la cargó la otra. Lo que tuvieron suerte, porque un policía que estaba jubilado, estaba paseando por allí y lo vio todo. Porque la madre lo tenía todo preparado. Llevaba una nora para cambiarse la nora con la que le tiró el tiro. Y ese guardia, ese policía jubilado, vio cómo se quitó la nora y lo metió en una papelera. Obviamente. Y una policía amiga de ella, que tenía su puesto en la catedral, estaba allí en la Condesa, en los Condes de hasta donde San Marcos.
1: Sí.
0: En Colón había una confitería que se llamaba, y el lunes cerraba esa confitería. Y la madre dijo que se iba a la confitería a comprar mentiras. La pillaron por todos los sitios.

0: Y luego esa policía, la pistola, se la metieron en su coche. Y entonces, por eso la policía está en la cárcel también. Me parece que la policía ya salió. Estaba todo compinchado. Y a la Isabel la cargaron en la pasarela, veré, que hay la primera que hay en el río Bernesga, en San Marcos, ahí la cargaron a la Isabel. Pero la Isabel era muy buena trabajadora y tal. Y yo creo que más que nada que fueron envidias, porque lo del otro no. Isabel vivía con un chico, con uno, pero como si yo quiero vivir ahora con una. Porque que yo sepa, Isabel no sabía que tenía una hija, pero de nada, nada. Lo otro
1: Bueno,
0: fue.
1: ¿tienes comida familiar con tus nietos y tus hijos y eso o no?
0: No, hace mucho que no hago nada, les he mandado todos a la mierda.
1: Pero hombre,
0: Está la
1: hoy irán, ¿no? Hay que celebrar
0: hoy no.
1: los 86, 85.
0: A mi casa ya no viene ni Dios.
1: ¿Pero por
0: Todo lo que
1: qué?
0: haga, porque no me da la
1: Pues te va a
0: gana.
1: hacer una seca, una huraña.
0: Bueno, no, les invito en un restaurante.
1: Ah, bueno, pues eso. ¿Y cuándo le lleva? ¿Hoy a comer o el fin de semana ya?
0: No lo sé, porque el pequeño David, el que está en Madrid, mira, me llamó ayer que le habían ascendido en el metro, el más listo de todos. Y Jorge está trabajando, sí, después de lo que estudió en León, pues hizo oposiciones y quedó en el 30 y no sé cuántos. Y estaba trabajando en una imprenta, pero después llegó el verano y era cuando la Aguirre estaba de uñas con el Garzón, ¿te acuerdas?
1: Sí.
0: Y entonces llegó el
1: No,
0: verano
1: con
0: y
1: Garzón no, con Gallardón.
0: con Gallardón, perdona, ay, Dios mío. Bueno, pues sí, tienen razón mis hijos, estoy un poco para allá ya. Bueno, ríete. Bueno, entonces llegó el verano y entre bajas, vacaciones y jubilaciones no tenían gente. Y en lugar de volver a poner otra vez oposiciones, tiraron de la lista. Y en la lista estaba David.
1: Mira.
0: Lleva 11 años o más,
1: Pues
0: o
1: mira.
0: más. Bueno, y bien, bien, eso, bien. Y los otros, pues mira, ¿qué te voy a decir, José? Cuando son pequeños los guié yo, porque como quien dice, los crié yo sola, porque ya ves, el Pepe marchó para el cortijo y quedaron aquí. Bueno, Javier ya estaba casado. Y ya sabes lo que pasa, hijo. Carlos el mayor le tenemos aquí, está bastante fastidiado, porque nadie tiene por qué vivir con nadie. Pero, ay, te tengo que contar una cosa, mira, nadie tiene que por qué vivir con nadie a disgusto, pero hacer daño yo a una persona y que se ha portado bien, eso.
1: Eso yo no lo entendí, no me he hablado con ella, yo tampoco lo he entendido. Yo conozco gente, parejas que se han divorciado, bueno, porque la vida ha venido así, pero
0: Acabando por un lado y punto.
1: y que 15 años más tarde o 20 años más tarde siguen peleados todavía. Digo,
0: Pues
1: joder.
0: mira, ahora se va a enterar y si se enteran mis hijos me van a reñir, pero me da lo mismo. Porque ahora, bueno, pues yo no me hablo. Cumplió mi nieta, estaba Carlos aquí en mi casa y cumplió mi nieta la mayor 18 años y a 20 años ahí, a 20 metros del ayuntamiento, la Violeta celebró los 18 años. Y no me invitó ni a mí ni a su padre. ¿Y sabes lo que
1: Oh,
0: hice
1: qué
0: yo?
1: feo.
0: ¿Sabes lo que hice yo? Mandarla a la mierda. No quiero saber nada, ríe, ríe. No es verdad, ¿eh?
1: Qué feo, qué feo.
0: Bueno, pero resulta que luego me entero que la exmujer de Carlos, pues el marido estaba liado con una en Orense. Y a mí no se me ocurrió otra cosa. Luego me riñeron todos, les tengo el gallinero revuelto, José. No se me ocurrió otra cosa que coger y a la mía suegra y a todo el que pillé puse en la tablet, ja, ja, ja, y el gallego un putero.
1: La madre que te parió. Bueno, escucha, que te dejo, que se me acaba el tiempo.
0: Bueno, no, espera, que termino. Claro, se enteraron unos y luego pues se alborotó el gallinero. Mamá, pero a las 2 de la mañana eso no se llama a nadie, a la tablet, lo escribí en la tableta. Y
1: Claro.
0: digo yo a las 2 de la mañana, si yo a las 2 de la mañana estoy durmiendo, y no, eran las 2 de la mañana cuando llamé a todo Dios. Ja, ja, ja, llega, llega un putero. Ríe, ríe.
1: Un
0: Hazme la Dios.
1: beso, que te dejo.
0: Ay, la que armé, ay, la que armé.
1: Feliz cumpleaños, guapa.
0: Bueno, tu familia bien, ¿verdad?
1: bien todo, gracias bueno, a Dios. Cuídate.
0: Que, ya aprovecho, déjame que aproveche para dar las gracias a todas las que me han escrito.
1: Pues venga, un beso fuerte.
0: Muchas gracias.
1: Hasta luego. Adiós.

muy bien el EP de Miley Cyrus. Se publicó el viernes pasado. Es uno de los temas, Let's Get Married. Mira qué bonito, tío, mira qué bonito y qué recuerdos, por favor. Eras un niño.

sea, con esta canción de Supertramp entré yo el día que me casé. Tío, lleva años, ¿eh? Pues esta canción tiene muchos, muchos, muchos, muchos años. 60 por lo menos, ¿eh?

es la versión original que luego llegó al número uno en la versión de Rod Stewart. Pero esta es la original, original. Que sale efectivamente, como dice Ángel, es el tema de La Tormenta Perfecta, una película que si no la has visto ya estás tardando, ¿eh? Te pone el corazón en un puño. La Tormenta Perfecta se llama. Suena esta canción en un momento, además,

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0: ¡Buenos días!
1: ¿Qué tal? ¿Cómo estás?
0: ¿Qué pasa? Que sea, aquí estoy en mi casa.
1: ¿Qué, en tu casa? ¿Y eso?
0: Sí, que no puedo currar, Tito Pisa.
1: ¿Por la espalda?
0: Sí. Pues, tío, he ido al hospital esta mañana.
1: ¿Has ido al hospital?
0: Sí.
1: ¿Y qué te han dicho?
0: Sí, que nada, que estoy jodido. Que me tiene que ver el médico de cabecera para que me dé la baja. Que no puedo seguir trabajando así.
1: Pero el médico de cabecera, ¿qué tiene que ver? Si él no sabe de esto, ¿no?
0: El médico de cabecera es el que te da la baja, me ha dicho este.
1: Ya, pero usted sabe de cabeza, no sabe de nada.
0: El médico
1: de cabecera es uno que está empezando, ¿no?
0: Y el médico de cabecera es el que tú tienes que ir cuando te duele la cabeza o te duele el cuerpo, pero ese sí sabe de todo, ¿no? El que te da el alta. No, porque que digamos que te duele la cabeza es que nada más que sepa de cabeza.
1: Como un secretario que te manda luego, dice, me duele el hueso este, pues te manda al médico de hueso. Me duele la churra, te manda al médico de churra. Me duele el corazón, manda al médico de corazón.
0: Vamos a ver, escúchame. ¿Qué tiene que ver el corazón? El médico de cabecera ese es el médico general, médico que sabe de todo.
1: O que no sabe de nada.
0: Bueno, ya eso no lo sé yo, pero habrá estudiado, ¿no? Para saber, ¿no?
1: Estudiado, ¿quién te tiene que atender a ti? ¿Qué le duele? La rodilla. Espera un momento, la rodilla, traumatólogo. Le mando a un traumatólogo, ya está.
0: Sí, pero si yo vengo del traumatólogo, si el que me ha visto a mí un traumatólogo hoy, esta mañana, y me ha dicho que vaya al médico de cabecera,
1: pues será
0: que me dé la baja.
1: Que no puedo seguir así. Los médicos de cabecera son los que dan la baja, es verdad.
0: Exactamente. Entonces me ha dicho que vaya allí y me ha mandado, parezco un drogadicto, me ha mandado un montón de pastillas para que no tenga dolor. Quiero que me quemen los nervios, ya está.
1: ¿Y qué te ha dicho el médico? ¿Cómo te van a atender? ¿Qué te van a hacer?
0: ¿Cómo que qué me van a hacer? No te entiendo.
1: Pues que te va a operar o te va a mirar.
0: Que no me van a operar, no. Me tendrá que ver el médico de cabecera y voy a empezar con él. Yo estoy todavía esperando la unidad del dolor. Y dice que eso lleva un año y medio. Tarda por lo menos llamarme.
1: Es que, claro, de cada 100 que van, 99 se han muerto antes de llegar, claro.
0: No lo sé, Tito, yo qué sé, Pisa. Por eso fui a infiltrarme. Yo lo tuve que pagar yo de mi bolsillo. Para quitarme el dolor y poder seguir trabajando.
1: ¿Alguien te ha dicho lo que tiene ya, o todavía no?
0: Que sí, claro que me lo ha dicho.
1: ¿Qué tiene?
0: Tengo la L3, L4 y L5.
1: Eso, y aparte, con eso está casi hundido. Pues,
0: ¿sabes? ¿Te crees que estamos jugando lo de los barcos, cojones?
1: Claro, el no. L3, L4, L5 lo tienes ahí, las tres piedecitas, el portaaviones.
0: No, y aparte tengo artrosis. Tengo uno de los huesos de la columna, tengo doblado, un poco doblado. Es de la artrosis. ¿Entiendes o no? Esto es hereditario de mi madre.
1: Está chulasco, vamos.
0: Tú eres una mierda, me lo ha dicho el traumatólogo, y de tú ya. Ve olvidándote de trabajar este oficio. Digo, no me digas eso ni en caso de hoy, vamos. Dice, pues sí.
1: Claro, pero ¿y eso no hay pastillas que te dejan nuevo y luego hasta
0: mañana? Que no hay, Tito, no hay. Ya lo que me iban a mandar, el que yo fui de pago de la clínica del dolor este, el que me infiltró me dijo que me iba a mandar, lo único que me iba a mandar era insulina, no, lo otro que te quita todo el dolor, no sé cómo, me acuerdo cómo se llama. Pues eso, y dice, para que con eso no vas a poder trabajar porque te va a quedar dormido, no vas a poder conducir, no vas a poder coger maquinaria, no, digo, entonces no, y por eso me han dicho de infiltrarme, y lo segundo era quemarme los nervios, pero no estoy esperando que me llame el del dolor. ¿Qué? A mí me queman los nervios.
1: ¿Quemarte? ¿Pero cómo que quemarte los nervios? ¿Con qué te lo
0: queman? Yo qué sé, cómo se dice, con electromagnético, yo qué sé, algo así, que te meten unas agujas y te meten, entonces te meten tensión.
1: Ya puesto, si paga la seguridad social, que en vez de Electroman que venga Superman. O sea,
0: vamos a ver, ¿qué me va a hacer Superman a mí? ¿Qué me va a partir la espalda, cojones?
1: Ah, pues a pegarte un viaje, yo qué sé.
0: ¿Qué? ¿Un viaje me va a dar Superman? ¿Y cómo me va a dar Superman un viaje si Superman no tiene cremallera en los pantalones, cojones?
1: Espera, aguanta. Señoras y señores, 9:36 de la mañana, estamos con el disco de Pink Floyd, estamos analizando canción a canción el nuevo álbum, que tiene cosas curiosas, cosas románticas, cosas sensibles. Nadie habla del amor, nadie habla del corazón y los sentimientos como los chicos de Pink Floyd. Este es uno de sus últimos singles, Gepetto y Pepito Grillo, a Pinocho le sacan brillo. Pink Floyd.
0: Gepetto y Pepito Grillo le sacan brillo a Pinocho.
1: Pero así no rima, pero vamos.
0: Pero a Pinocho, ¿de qué le sacan brillo? ¿De la nariz o del hermano Chico?
1: No tengo ni idea del hermano Chico.
0: Porque Pinocho cuando habla si se le crece es porque está mintiendo.
1: Sí.
0: Así es el cuento, ¿no?
1: Sí, la nariz.
0: Pero crece, no le crece el hermano chico, le crece la nariz, a donde tiene los dos boquetitos donde respira, pero ese no respira porque es de madera.
1: Claro, es de madera, Pinocho es de madera.
0: Pero no respira.
1: Que era, es el hermano de Jesucristo. ¿Cómo se llama? ¿Cómo le llamas tú? El sin pecado.
0: El sin pecado, no, el Cristo vive.
1: El Cristo vive.
0: El Cristo vive.
1: Pinocho es el hermano de Cristo vive.
0: No, Pinocho es un muñeco que hizo.
1: San José
0: era el carpintero.
1: Claro, ¿y quién hizo un muñeco de madera, coño?
0: Pero que no hizo Pinocho, cojones, que Pinocho lo hizo un cuento, no lo hizo San José, ni San José, ni Cristo vive, ni nadie. Y yo, ya me vas a liar, cojones. Te estoy diciendo que Pinocho lo hizo un carpintero, no.
1: En mi libro dice que lo hizo San José. Aburrido, porque dice, no hago más niños, porque luego se lo llevan, y se lo llevan los judíos y lo matan. Así que voy a hacer niños de madera ahora.
0: Pero un niño de madera no puede. ¿Qué va a hacer un niño? Un niño de madera ni come, ni bebe, ni fuma, ni respira, ni caga, ni mea, ni nada de nada. ¿Entiende o no? Bueno, entonces, ¿para qué quiere un muñeco? Un muñeco de madera no hace nada. Es como la Semana Santa. No tiene, los Cristo vive y las viene, no se menea, ni los ojos parpadean, porque es pintado.
1: Ya. Yeah.
0: ¿Me explico o no? Los ojos lo pintan. Y no tiene nada que ver, cojones, que el Pinocho es de madera. Madera significa no come, no bebe y no fuma ni nada.
1: Yeah.
0: Ni mea, ni caga, ni nada.
1: Bueno, ¿me explico, pero, no? Pero luego él tiene sus cosillas también, pero bueno, es lo mismo, a lo que vamos. Que sí, que era el San José, que era hermano del Cristo vive.
0: Que el San José, vamos a ver, me cago en todos mis muertos, todo. Te estoy diciendo que el San José no hizo el Pinocho. El Pinocho lo hizo un cuento. El Pinocho, eso es un cuento que nos dieron de que nosotros éramos chiquititos. Pico, no tiene nada que ver, Quillo, el San José del Cristo vive con el Pinocho de madera.
1: Y el Pinocho, ¿verdad que tenía novia? También, el Pinocho, porque la novia le decía todo el rato, miénteme, Pinocho, miénteme.
0: Pero ¿cómo le va a mentir el Pinocho si el Pinocho no hablaba?
1: ¿Cómo? ¿Cuándo le crece la nariz? ¿Cuándo miente?
0: No lo sé, yo es que ya no me acuerdo de con si hablaba el Pinocho, me acuerdo.
1: Cuando mentía.
0: Pero que no tenía novia, cojones, que el Pinocho no tiene nunca. ¿Cómo se la va a meter a muñeco?
1: ¿Antonia se llamaba como la novia de Chimo?
0: ¿Antonia se va a llamar? Que no, cojones, Antonia no. Ni se llamaría Pinoza, o Pinoso, que le gusta la Pinoza, ¿no? Pinoza es el femenino
1: eso
0: de Pinoza.
1: Eso te lo estás inventando, que la novia
0: de Pinoza. No, sé, me lo estoy inventando, claro que me lo estoy inventando, porque no sé si tiene novia o no tiene novia, ya me estás irritando.
1: Antonia, que estaba estudiando graduado escolar, corte y confección, estudiaba.
0: Corte y confección, si en esa época no había corte y confección cuando...
1: iban en pelota, no hacían vestido.
0: No iban en pelota, el Pinocho no iba en pelota, claro que iba en pelota, porque Pinocho no tenía nada, ni pantalones ni camisa, era pintura. Pues
1: iba con pantalón corto, más guapo.
0: Pero que no era una tela, que era pintura, eso lo pintaron, como el Pinocho lo pintaron con un pantalón y color de carne y la madera, y por lo visto decía que de cuando mentía se le crecía la nariz a Pinocho, pero que eso no, yo eso no me acuerdo de haberlo visto, y yo, no me acuerdo, Tito, quizás.
1: Pues y luego Pinocho escribía también novela y eso.
0: ¿Cómo va a escribir novela? ¿Cómo va a escribir si el Pinocho no tiene cerebro?
1: Una de las que publicó era Caray con el mayordomo, qué largo tiene el maromo.
0: ¿Caray? ¿Qué largo es el maromo?
1: No,
0: ¿cómo es?
1: Caray con el mayordomo, qué largo tiene el maromo. Esta es la primera novela de Pinocho, que no fue un éxito, no lo fue. ¿Qué? Porque no vendía mucho, pero...
0: Largo la nutria, no el maromo. El maromo no es una nutria, el maromo es un gasó, es un tío. Aquí le decimos maromo una maroma. Está fuerte la maroma esa. O a mi mujer muchas veces cuando va a comprar lo que sea le digo, ¿verdad? A ver si te encuentras un maromo con billete que nos mantenga los dos.
1: Anda.
0: ¿Entiendes o no? Pero en broma, de broma. Lo digo de broma.
1: Dice, se fue en busca de trabajo y le comieron lo de abajo. Esto es...
0: Se fue en busca de trabajo.
1: En la época Felipe González pasaba esto.
0: Y le comieron lo de abajo.
1: Iba a decir, voy a trabajar. Y venían con una cara de alegría de que te habían...
0: Pero, Marco, pero eso cómo va a ser, cojones, cómo vas a ir tú a buscar trabajo y te van a comer lo
1: de servicios que tenía entonces el Partido
0: pero
1: Socialista.
0: Eso iría pues, a un de estos de donde están las bombillas rojas, los putos clubes, ¿entiendes o no?
1: No, ya
0: ahí
1: no.
0: Iría. Ya lo sé que no lo hay, yo lo sé, bueno, yo no, ya hace un montón de años que no lo no
1: iba, veo. Antes iba mucho.
0: Yo no he ido, he ido una vez nada más, una vez fui a tomarme algo. Pues pero
1: te equivocaste.
0: No me equivoqué, fui conscientemente, pero que yo no hice nada de nada. Yo solo me fui a ver, que me dieron 20 para acá, enano.
1: A tomarte un colacao con un...
0: No, un colacao, ¿cómo me voy a tomar un colacao, un putajo? Me fui, tomé una cerveza, me tomé, que por cierto me clavaron. Yo no me acuerdo ni cuánto me costó, mi mamá me costó 10 euros, me pagó a mí, me costó...
1: No te puedo creer.
0: Pero yo no lo pagué, lo pagó mi amigo, lo pagó. Uh-huh. Yo no, pero, coño, pero 10 euros, y digo, ya no vengo más, tú... Y nada, es que yo, no es para mí, eso no está eso para mí, ¿no? Bueno... Uh-huh.
1: Hombre, es que 10 euros es una barbaridad en una cerveza, ¿eh?
0: Una clavada, cojones, me dio. Vamos, a mí menos mal que yo no lo pagué, pero me hubieran dado 10 dólares de hueso, vamos. ¿Entiendes o no? 10 pago una cerveza, cojones, y vale aquí un euro.
1: Estoy viendo novelas de Pinocho, que son las que luego hicieron las películas porno y eso. Dice Vicky, Cristina, Barcelona y El Señor de la Bombona.
0: Vicky, Cristina. Cristina y el señor de la bombona.
1: No, pero tienes que ver de Barcelona, porque si no, no rima.
0: Barcelona con el de la bombona. ¿Y qué tiene que ver Cristi y las otras dos con el de la bombona?
1: Coño, porque tenían cocina de butano. Y entonces alguien tenía que subírsela.
0: ¿Pero subírsela a quién? ¿El del butano?
1: Claro, digo yo.
0: ¿Pero subirla el qué? ¿El butano?
1: Coño, la bombona.
0: Pero para eso está el butanero, ¿no? Que sube
1: el señor de la bombona es el butanero, que siempre triunfaba.
0: Ah, bueno, aquí ha subido siempre el butano, el butanero. Ha subido, claro. Pero aquí no ha triunfado nunca. Porque yo estaba aquí y aquí no ha triunfado.
1: En la época que no había ascensor, en los pisos, sí. Fíjate el butanero subiendo hasta el sexto. Ya, cuando decían butano, y miraba y decía, la hostia, el sexto.
0: Sí, pero ¿qué triunfa? Dice tú, esa es una jinca. ¿O cómo? Pues no, con propina. Quillo, es que no sé de qué me estás hablando, Quillo. Es que me enreda y no sé qué cojones me está hablando, Quillo. Es que de verdad, ¿eh?
1: ¿Tú nunca trabajaste de butanero?
0: Yo no he trabajado nunca de butanero. No he trabajado.
1: Es que eres muy pequeño, es que no, la bombona de
0: no, es que tiene suelo. Que ver que es pequeño, cojones. Un butano puede pesar 30 kilos, sí. O 35 kilos y yo cargo saco de pegamento 25 kilos todos los días.
1: Bueno,
0: las losas pesan 15 kilos cada losa.
1: Ahora, 20. Pero ahora con la espalda así, pobrecito, no puedes cargar.
0: Bueno, ya va, ya poquito a poco, a ver lo que me dicen. Ya me lo voy a tomar con calma, Tito, ya no me voy a alterar.
1: ¿Y entonces cuándo calculas tú que podría estar bien?
0: Yo qué sé, cojones, ¿tú te crees que yo soy la IA? Yo qué sé, cuando no tenga dolor.
1: Tú conoces tu cuerpo, es que tú en el fondo tienes que decirles lo que crees que tienen que hacerte, es que no sé, no tengo ni idea, no sé.
0: Que yo ya se lo he dicho yo al traumatólogo, le he dicho, me tenéis que quemar los nervios.
1: ¿Cómo se hace eso? ¿Quieres que te la haga yo?
0: Sí. ¿Cómo me vas a quemar tú los nervios, cojones? Tú lo único que sabes es
1: poner yo, con tal de ayudarte hago lo que sea, pero dime cómo se hace, claro.
0: Pero que no sé cómo se hace, a mí me la han explicado, dice que te meten una aguja y te meten en corriente y queman los nervios. Pero no sé yo, hombre, no creo que me metan dos veces, me van a dejar pegado en la cama.
1: Eso más de 125.
0: Por 125, eso era antiguamente que tenía un transformador.
1: Claro, o sea, yo creo que poner un transformador. Yo creo que es 125 lo que te meten.
0: No, pero 125, ¿cómo me van a meter? ¿Qué quiere? ¿Que me quede pegado en el asiento de hierro del hospital?
1: ¿Y la aguja cómo te la meten?
0: Vamos a ver cómo me van a meter la aguja, una aguja finita que será como el hilo de un hilo, ¿entiende o no? Y lo meterán por dentro hasta buscar, eso primero te ponen lo del cazarro ese de cuando te quedas preñado.
1: Las cosas que inventan, pues esa aguja llevará una cámara. Para que el
0: médico... No, la aguja no lleva cámara,
1: ¿Y la cámara tú la metes ahí que se pueda quemar?
0: Que no la meto a ningún lado, cojones. Te estoy diciendo que antes de meterme en la aguja, en la espalda, me ponen una cámara, una de estos que es lo pues que...
1: En la aguja.
0: Que no, cojones, ¿cómo le va a meter la aguja que va a taponar la cámara la salida de los nervios, que yo ya me está liando, de los nervios no, eso te, que yo, vamos a ver, vamos a empezar, eso es, te meten una pantalla, en una cama, te tumban, y cuando te tumban boca abajo, ¿Me explico, no? Sí. Y con una de hecho de con lo que miran a las preñadas, a las embarazadas, ¿cómo se llama eso? Esa resonancia, ¿no?
1: Una foto finish.
0: No, foto finish.
1: Una coño de mi madre, foto finish,
0: Que no,
1: Una Polaroid, una Polaroid.
0: Que no, Tienen su nombre.
1: ¿Cómo le meten una Polaroid por ahí para que vean
0: la niña? ¿Cómo le meten Polaroid, cojones? Que eso es como que yo, que le echan como vaselina.
1: O un iPhone, y meten el iPhone directamente.
0: El iPhone, ¿cómo que me van a meter el iPhone a mí en el culo con la vaselina? Que yo sí. Me cago en mis muertos todos. No, ¿cómo va a entrar de lado? Cojones, si no entra ni un pedo martillazo, ¿cómo va a entrar un iPhone? Y salen los zurullos y me cuesta trabajo sacar los zurullos. Oye, ¿cómo me van a meter un iPhone? ¿Me van a meter de canto el iPhone? ¿Que yo?
1: Así pensaba yo y luego lo giraban.
0: Sí, oye, de canto me van a... para que me vean en la espalda.
1: Claro, eso para es... una foto buena y ver por dónde va la aguja... Tendrían que meter algo que le dé una referencia al médico.
0: Que no, que eso
1: pues imagínate es, que te pincha en la vejiga.
0: En la vejiga, ¿cómo me va a pinchar? ¿Me
1: pues tiene, si no ve dónde pincha, pues pincha en cualquier lado.
0: Que sí, o, que me ponen una...
1: O en la vesícula.
0: Que eso me ponen una cámara, una de
1: estas. El iPhone.
0: Que no tiene nada que ver el iPhone. Otra vez
1: tiene
0: con
1: que
0: el
1: ser
0: iPhone,
1: buena, que tiene que ser una cámara que aguante el agua.
0: Nada, y RQR, y nada. Y te estoy diciendo que no, y tú con el iPhone de los cojones, te estoy diciendo que no, te estoy diciendo que eso es que yo, lo que le ponen a las que están priñas, embarazadas, no le
1: una
0: meten
1: faja,
0: el cacharro
1: una faja,
0: para ver...
1: Una faja,
0: en el coño de mi hermana le voy a poner yo una faja. ¿Cómo va a ser eso, que yo, que no sé cómo me sale el puto nombre este, hombre? Que no es resonancia ni rayos X, que yo, que te echan como una crema, una vaselina... Y ve tú al niño por dentro, al niño chico.
1: ¿Para sacar la muela?
0: Pues ¿cómo le va a sacar la muela al niño chico? El niño chico no tiene dientes, cojones, no está deformado. ¿Cómo le va a...? Los dientes salen al año por ahí, los dientes, las paletas.
1: Va a acabar conmigo, es que no me entero,
0: no,
1: me pierdo.
0: No, acaba conmigo eres tú, porque te estoy diciendo que no es... Y tú me estás diciendo por cojones que me van a meter en el culo un iPhone. Y te estoy diciendo que a mí en el culo no me entrará, cojones.
1: Es que
0: tiene que ser
1: un teléfono bueno que te lo metan por ahí
0: para ver. ¿Cómo meten el culo el teleputo teléfono? Me van a meter un walkie-talkie.
1: Si tiene cámara.
0: Que no. Nada. Que eso va por lo alto de la espalda. No va de metido en el culo.
1: Ah, por la boca.
0: Por la boca. Con los muertos me vas a hacer llorar, tío. Que en el culo ni en la boca me van a meter nada, tío. Que eso es, te dejan caer, te echan primero crema.
1: Es un rancio, no invitas al amor, no, tú ni nada,
0: No, que rancio el amor, cojones. El amor lo hago yo, no que me lo hagan a mí, quizá, a mí que los cojones.
1: Pues al chimo, le han metido un teléfono de iPhone por el culo un día para hacerle una colonoscopia.
0: ¿Cómo le una colonoscopia me ha dicho? Eso no
1: una
0: es.
1: Una colonoscopia.
0: Ah, una colonoscopia.
1: Esa sería cuando se le hicieron a Chimo, que le dijeron que estaba, efectivamente, que estaba constipado, era cuando le metieron un iPhone por el culo.
0: Pero, ¿cómo le van a meter un iPhone? Un iPhone no entra por el
1: agujero. Es la mejor cámara, más en color y
0: pero
1: todo.
0: Pero vamos a ver, Quillo, que el teléfono con el que yo te estoy hablando, esto lo estoy mirando, y eso no me entra en el culo. Y yo del culo tengo un boquillito, bueno, chiquitito, expreso.
1: Eso decía más de uno ahí, mira Telecinco cómo está.
0: O sea, me está con tome muerto.
1: Como que no entra, que no entre, lo que decía ahí, Dios mío.
0: Que no entra, hay algunos que le entran una botella de litro de cerveza, ¿vale?
1: Pues ya pero te a mí digo, no... y una de litro y medio Coca-Cola.
0: Que no, ¿cómo le va a meter un litro y medio Coca-Cola con eso que es un tubo de 115 y va a ser como un bote fónico? Eso no tiene un culo, cojones, eso va a tener... Me cago en mi muerto, tío, como... No, de
1: igual, en el peor de los casos llamamos a Maquelele, que vaya abriendo camino.
0: Maquelele, deja a Maquelele con todas sus mulas, todas de a donde esté. Deja tranquilo al Maquelele. Que de mí, mira, aquí, escúchame. Eso es un cazarro que te ponen en lo alto. Ustedes sean vaselina, bueno, vaselina o crema, yo no sé qué, para que resbales por lo alto la espalda. Entonces cuando...
1: O tierra, para que no resbales.
0: No, el médico lo ve en una pantalla... Y entonces pincha y ya va viendo a dónde va la aguja y a dónde él quiere pinchar, pues ahí, bueno, pincha no, a donde tiene que quemar el nervio, encuentra el nervio y le mete, le meterá corriente o le meterá, o yo no sé, porque yo no creo que le meta un mesero dentro de...
1: Y tiene que meter el teléfono y un cable, el enchufe.
0: Para ver con el puto teléfono, que te estoy diciendo que el teléfono no lo mete, que yo, que el teléfono se lo voy a meter a mi hermana en el coño. Pero... No a mí, que yo, es que ya me estás poniendo ya de mala hostia. ¡Cojones! ¿Cómo me van a meter a mí un teléfono, joder?
1: ¿Y el cable para enchufarlo a la luz?
0: El cable, sí, el cable me lo enchufo en la nariz. Los dos boquetes de la nariz me lo enchufo.
1: ¿En la nariz?
0: Los huevos me lo enchufa. Y yo, te estoy diciendo, ¿cómo me lo enchufa? Me cago muerto, que yo. Es que nada.
1: Y escucha, y a lo mejor meter un mesero que más pequeño para ver lo que...
0: ¿Cómo dentro? Va a meter? Bueno, mesero lo mejor sí me entra, pero no me van a meter un mesero. ¿Cómo encienden el mesero dentro de mi culo?
1: Ah, eso es verdad, claro.
0: ¿Qué quiere, que me queme todos los pelos del cieso? Que yo,
1: claro,
0: no puede, además se mojaría la piedra, ¿no? La piedra y el redondelito.
1: Por eso,
0: ¿no?
1: como son, tiene que estar ahí agua, tiene que haber agua, y decir un iPhone que pueda hacer fotos con agua y todo, debajo del agua.
0: O no sea que me metan, que no me van a meter, porque no lo voy a permitir yo, un mesero de estos, de los de la cocina, de estos que son largos, a ver qué te digo, que tienen un boquete
1: infinito,
0: electrónico, y es finito. Por eso tendría que echarle un montón de vaselina en la punta para que me entrara a mí en el ojá, y a mí en el ojá no me va a entrar, porque yo no le voy a decir al tío que no. Yo veo al tío con un mesero en la mano de ese y le digo, eso se lo va a meter a tu hermana en el higo, a mí te olvida de mí, ¿entiendes o no? Y a mí se me va a caer nervio así, tomás por culo.
1: Yo diría lo mismo,
0: Hombre, tú me imagínate tú que te vuelven de espalda, tú ves al tío con un mesero en la mano y llenándolo de vaselina, y yo le digo al tío, ¿eso es donde me lo vas a meter?
1: Escucha, y a las mujeres que están embarazadas, ¿cómo se sabe cuando dicen, pues tiene churrilla, va a ser un niño, una niña?
0: Porque le ponen lo que yo te digo.
1: Un mesero de cocina.
0: Que no, oye, que tienen que le van a quemar también en la zurra al niño, sí, a la niña, cojón, y que no. Mesero, que eso no es un mesero, que yo pague, no me sale el puto nombre. ¿Cómo era, güey?
1: De Clipper, era Clipper.
0: Que no era Clipper.
1: El mesero Clipper o el bicho.
0: Que no es Clipper, que no, ¿cómo que no me meten un mesero? Que eso es corriente. No sé si es alterna o interna, no lo sé. Será interna porque me tienen que meter por dentro.
1: O medio pensionista, puede que vaya a dormir a casa. O sea.
0: ¿Cómo voy a dormir yo a casa? ¿No te ha entendido? ¿Cómo voy a entender dormir yo a mi casa?
1: Corriente interna y corriente medio pensionista. Interna que vive ahí siempre y medio pensionista que va a comer a casa y luego vuelve.
0: ¿Medio pensionista? Que no lo cojo, Tito. No, eso no lo cojo.
1: No lo sé.
0: No lo entiendo.
1: Pero es cojonudo porque, claro, cuando tú ves la lo de los niños que las ven las tripas a la mamá y le ves ahí la cabecita...
0: Que eso tiene su nombre, Tito. Bueno, para que no me acuerdo.
1: Cada niño tiene suyo, Luis.
0: Ya lo sé, no, te estoy diciendo el nombre de cómo.
1: Carlos.
0: Me cago en los muertos. Te estoy diciendo que sí, que cabal.
1: Orlando. Escúchame que.
0: El coño, mi hermana, mi padre, mi madre, yo, y yo. De verdad, ¿eh? Es que me irrita, ¿eh?
1: Tito.
0: Lo que te estoy diciendo es el nombre de lo cómo se hace con los copia no es, ¿eh?
1: Colonoscopia.
0: ¿No has dicho tú que es colonoscopia? De eso te lo mete en el culo.
1: Sí,
0: me lo
1: el iPhone, sí.
0: ¿El iPhone? No. Sí, que yo, ¿qué iPhone ni iPhone? ¿Cómo te...? Vamos a ver, que no me entra ni un iPhone en el ojo, culo, ¿eh? Que ni de lado, ni de izquierda, ni de derecha, ni frontal.
1: Bueno, déjate en paz, que otros se meten cosas peores.
0: Bueno, que se meta lo que quiera. Yo no me voy a meter nada. Yo, de mi culo, lo único que sale. Entra no entra nada. Sale. Lo furuzo nada más, ya está, cuando me harto iña. Y punto, ya está, entra, no entra nada.
1: Sí.
0: ¿Me explico?
1: Completamente, sí, yo te entiendo, yo entiendo. El mamón del médico, el que no te entiende y no te hace la colonoscopia. Tú quieres una puta colonoscopia.
0: ¿Pero qué tiene que ver el culo con el dolor de espalda?
1: Pues ya, que metan una cámara y que miren los nervios, para si los queman.
0: Pero vamos a ver, ¿y cómo va a doblar la cámara? ¿Tú te crees que la cámara es...?
1: Pues que se meta el señor con la cámara adentro.
0: Otra vez, señor García, ¿qué quiere? ¿Que me entre en mi culo un tío por dentro también? ¿Cómo va a entrar un tío por en el culo mío? ¿Que yo?
1: Uf, esto es muy complicado, tío. Yo ya no voy a ser médico ni nada.
0: No, es que no.
1: Que se me acaba el...
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0: buenos días. Y nos dice, vamos a por el martes y manda ánimos a mi sobrino Pablo, que se va para Ibiza y tiene pánico al avión. Que disfrute mucho y a pico le lele, a pico le lele.
1: A pico le lele, ah.

Santander. Buenos días. Hola, David desde Águila. Sergio desde Reynosa, que mañana estoy en Reynosa, ¿eh? Mañana hacemos el programa desde las 10, desde las 10 de la mañana hasta las 2 del mediodía, allí en el bar Peñas Arriba, en el bar de mi amigo Pedro, y por la noche tenemos tardeo.

0: desde Pucela. Muy buenos días, Serrano. Vamos a por el martes. Hola, Julio, desde Cantabria. Buenos días, Serrano.
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0: Bueno, hoy tenemos también un recorte. Empezamos a las 10, pero terminamos a la 1, que me tengo que montar en el coche, me tengo que ir a Reynosa. Así que hoy estamos hasta la 1 en directo a través de la radio. Mira lo que tengo por aquí, por Dios, he encontrado aquí cosas que hacía años que no ponía. Mira.

Paco, desde Murcia, desde Toledo, buenos días, Charo, desde Jumilla. Mira, había otra versión también de estas versiones que estoy poniendo ahora mismo, que hacía el canto del loco de la escuela de calor. Mira, mira, Mira las cosas que he encontrado por aquí, por Dios. No sé de qué disco duro es ni de qué año es, pero qué barbaridad de versiones, tío, están guapas, ¿eh?

0: mensajes son todos anteriores, ¿eh? También no venimos a las 9 de la mañana, madre mía de mi vida, qué barbaridad.
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0: ¿Pero qué os pasa hoy? Estáis hoy como...
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0: Como agitados, ¿no? Pero mira que...

Espérate que no es un temazo este de Revolver que se llama El Anillo de Boda. Bueno, vamos a llegar a la disco, pero antes te pongo esta. Te pongo esta para llegar a la disco y ahora la vuelta. Serán las 10:30 y os seguiré leyendo en esta mañana.

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Te esperamos en Cantabria y toca esta bocina. Sí, señor, mañana estamos ahí en directo, ¿eh? 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Luego por la noche tarde.

fue un fracaso la petición que te pedí, que era un temazo, pero bueno, porque hubo una persona que es el 100% de las personas que oyen mis canciones y no le gustó. Te pido esta, Feel It Now, que es IA.

0: Granito, jungleros, ya nos hemos comido media semana.
1: Ya te digo.
0: Oye, Javi, mira a ver si te puedes poner celosa del Fari. Fiesta y sirenita. Oye, ¿dónde está el sobrino? Que salude.

le estás cogiendo el gusto a las 10, ¿eh? Por nosotros, guay. Ponme un poquito de Chimo Bayo para animar esto. Y un saludo a todos los jungleros. ¡Un saludo, David! Un temprano como era Chimo Bayo, no me jodas. Borja desde Polanco, tienes el cover que pusiste el otro día de los chunguitos, que sale también tocando el saxo, me quedo contigo. Claro que sí, te lo pongo enseguida, tío, enseguida.

0: la dedicas a ella, a la mujer de verde, Árbol Mar.
1: Con todos ustedes, el grandísimo, el incomparable, el genuino Javi Serrano.
2: Sí, cuñado.

Aquí currando en Olmero mientras te escucho y dice, en ocasiones veo senseis. Cuidado, no te toques, pinturas. Ya te conocemos todos, ¿eh? ¡Hala! Con esta de Second llegamos a la Desco de 57. Ahora volvemos.

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2: La Diputación de Huesca, como coordinadora del SIPCA, impulsa una nueva sección dedicada a recuperar la memoria y el patrimonio de los pueblos deshabitados de Aragón. Esta plataforma reúne ya información de casi un centenar de núcleos, especialmente del Pirineo y Prepirineo, con datos históricos, elementos patrimoniales y algo especialmente valioso, testimonios de antiguos vecinos. 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

Hola amigos, muy buenos días. Ya estamos aquí un día más. Hoy martes, día 22 de septiembre de 2026. Bienvenidos, bien hallados. ¿Qué tal estáis? Bueno, nosotros aquí estamos con mucho trabajo porque hemos estado toda la mañana aquí en el ordenador intentando actualizar cositas y, como os he dicho ayer, difícilmente os puedo buscar las canciones. Estamos en ello, pero todavía no lo tenemos. Bueno, hoy haremos radio como siempre, aunque no, alguna cosa os puedo buscar. Podéis hacer las peticiones igual, luego se la puedo poner o no, ya veremos, porque de momento tenemos el buscador fuera de cobertura, diría yo. Bueno, soy Olivia da Silva, no sé si me he presentado, ya ni lo sé, que estamos aquí con una faiana. Estaremos hasta cerquita de la una, ¿vale? Mañana no estaremos, mañana estaremos en Zaragoza. Mañana no estaremos, pasado se Dios quiere, ya sí, ¿vale? Y dicho esto, pues esta es tu voz, es la mía. Ponerse en contacto conmigo, teléfono 974-22-5550, nuestro WhatsApp 653-981474, las redes sociales en Facebook, Oli da Silva, en Instagram, Oli da Silva 9, así de fácil, Bueno, pues iremos poniendo música, si podemos cumplimos alguna petición, pero me podéis mandar mensajitos, me podéis hablar igual, a nuestros teléfonos 974-22-5550, nuestro WhatsApp 653-981474, las redes sociales en Facebook, Oli da Silva, en Instagram, Oli da Silva 9, así de fácil, Bueno, pues arrancamos y arrancamos con primer temita. A ver con qué arrancamos. Vamos a ver, que no he preparado nada, no os creéis. Venga, ¿qué pasará mañana? De José Luis Perales. Venga, vamos allá. Temita del recuerdo.

Bueno, pues nosotros de aquí continuamos, ¿eh? Saludamos ya a amigos. Bueno, a ver qué me estoy haciendo yo aquí ahora. Ay, Dios mío, del amor hermoso, qué complicado. Lo tengo todo desde ayer, os digo de verdad os digo, vamos, ¿para qué os voy a decir nada más? A ver, que no me deja hacer lo que quiero. Saludamos ya a nuestra querida Pile de CESA, mandamos un besote a Pile, también a las chicas que están ahí trabajando de ayuda a domicilio, no sé exactamente cómo se llama la que me ha escrito, creo que Carmen puede ser, y si no que me perdone, pero bueno, a todas y a todos, que también hay chicos en ayuda a domicilio, ese trabajo tan valioso, ¿verdad?, que están en guerra, sobre todo las de Zaragoza, Nosotros aquí en Huesqueta parece ser que la gente de ayuda a domicilio en nuestra provincia todavía está un poquito mejor que a las de Zaragoza capital, que lo están pasando francamente mal. Ya veis que estos días ha habido manifestaciones en toda España por ese tema. Nuestro apoyo incondicional a la gente de ayuda a domicilio. Pues eso, mandamos un beso a Pile de CESA, también a Pedro, y saludamos a toda la buena gente de CESA. Por aquí ha habido alguien más que se ha puesto en contacto conmigo. Ahora voy a mirar si puedo buscar la canción, ¿vale? Ya sabéis que tengo un problema con el buscador y claro, ya veremos, haremos lo que podamos, ¿vale? Venga, de momento vamos a escuchar a Enrique Iglesias y María Beceja. Así es la vida.

Bueno, pues nosotros aquí continuamos, ¿eh? Saludamos también a Adolfo de Barbastro. Claro que sí, Adolfo, te pondré un temita del recuerdo, como siempre. Y venga, esta mañana además ahí en el club de fans, es que yo soy de, perdón, pertenezco a muchos clubes de fans. Y os voy a contar una cosa también, tengo la garganta fastidiada otra vez. Esta pasada noche me empezó a doler la garganta, ya veremos cómo andaremos. Que a mí nunca me ha atacado la garganta, perdón, pues ahora estoy con el problema de garganta. Venga, y esta mañana pues estoy en el club de fans de Carlos Mata, Luis Alfredo. En Cristal, pues he visto Carlos Mata que pasó un mensaje, lo operaron el día 3 de septiembre, se está recuperando favorablemente, tenía problemas de espalda, ha sido una cirugía complicada. Y bueno, aquí tengo a Carlos Mata, ¿por qué? ¿Por qué te quiero? Pues venga, vamos a escuchar a este chico de telenovela, el venezolano Carlos Mata.

se nos termina la canción. Vamos a enviar más saludos a nuestra Pile de Maquinensa, que se encuentra en Aranjuez. Hombre, Pile, que te pases bien las vacances, ¿vale? Saludamos también a Raúl Navarro de Construcciones Marenvier de Huesca. Venga, vamos a ver, por aquí llegan más mensajitos. Es que ahora mismo, vamos a ver, ponemos otro temita. Después leo los mensajes a continuación. Que hoy es un día que estamos aquí teniendo algún problemilla, pero bueno, vamos a ver, vamos con otro temita, a ver qué ponemos por aquí. Pues vamos con Pedro Capó, La Fiesta.

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2: Bueno, nosotros de aquí continuamos. Tenemos que hacer ya la desconexión para la publicidad porque ya estamos en hora. Son las 11:36 minutos de la mañana. Venga, y a ver si podemos ir cumpliendo alguna petición musical, ¿vale? Por aquí han llegado más mensajitos. Vamos a ver a quién tenemos por aquí. Uy, tenemos aquí una lluvia de mensajes hoy. Venga, va. Saludos a nuestro amigo Carlos Bau, que está por ahí trabajando, repartiendo de expósito mingote, lunes por la capital. Buenos días, hoy como si fuera lunes. Ah, bueno, Carlitos. Por aquí hay otro mensajito nuevo. Buenos días, lo primero que te cuides la garganta y después cuando puedas pone algo de Juan Pardo, que mañana que vaya bien por Zaragoza. Gracias, ¿no? Ah, sí, mi querida Mari Carmen, un besote. A ver, aquí me tenemos más por aquí. Vale, que si no, ya escribiré otro día. Gracias. Bueno, intentaré ponerte la canción. No sé quién es esta persona que me ha escrito. Un oyente nuevo, Sandra. Una Sandra. Pues Sandra, bienvenido a la familia, bienvenida a la familia de Hit Radio. Intentaremos poner, era Sandra y le decía a Carmen, intentaré poner algo de Pimpinela, ¿vale? Que de Pimpinela tengo, pues bueno, tenemos mucha música, ¿eh? Tenemos por aquí muchas, muchas carpetas de música, muchísima. ¿O qué pasa? Que como no va el buscador, pues no podemos buscarla, tendremos que buscar, pero claro, igual tardamos en encontrar, no como al buscador que la buscas y ¡bim!, en el segundo lo tienes. Entonces, pero esto, bueno, espero que mañana, que no estoy yo, ya quede todo arreglado, ¿vale? Bueno, pues vamos, venga, vamos con la publicidad, ¿vale? Vamos a ver. Ta. A ver, que tengo todo aquí un poquito cambiado, que me costa. Los cambios, aunque sean para bien, a veces pues nos costa un poquito más. Venga. Vamos con desconexión, vamos con la publicidad. Vamos a ver dónde tengo yo aquí mi publicidad. Ay, Dios mío del amor hermoso, Dios mío del amor hermoso, pues me sale, así tengo por ahí.

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1: Bueno, ya veis, hoy llevamos la mañana un poco revuelta, ¿eh? Un poco revuelta. No sé yo si estamos ahora en estos momentos conectados en el grado. Ahora lo voy a verificar. Venga, vamos a escuchar a Seguridad Social Salta. Vamos a saltar un poquito, va.

Y seguimos de fiesta a las 11:42 minutos de la mañana y ahora nos vamos con Celtas Cortos. Tranquilo, majete, tranquilo, Olivia, que todo tiene solución, todo se arreglará. La técnica es así, antes poníamos, bueno, yo no llegué, yo llegué un poquito más tarde, ya mis compañeros tenían instalados todos los ordenadores y ya todo iba por carpetas, pero antes ponían los CDs, los discos a mano, bueno, mira, no había estos problemas, Venga, vamos con Celtas Cortos. Y gracias por estar ahí, amigos oyentes. Antes estaba muy enfadada con el ordenador, Lo mandé ahí a un sitio que se ha escuchado una palabrota por el micrófono, porque me había olvidado el micrófono abierto. Ya os pido perdón,

0: Estrella, buenas noches. Ahí os quedáis con los Celtas, que son muchos.
1: Bueno, Celtas cortos, venga, pues seguimos, venga, vamos a ver si podemos escuchar a Xenoa, que antes, ya no sé, alguien nos había pedido Xenoa, estaba aquí haciendo cositas para que pueda sonar Xenoa, vamos a ver, yo pienso que sí, que podremos ir a escuchar a Xenoa cuando tú vas, yo vengo de allá, ¿a qué más tenemos que saludar? A nuestra amiga Antonio de Huesca. Antonio, saluditos, Venga, aquí está Xenoa, le hemos podido encontrar,

Bueno, aplausos para Xenua, ¿eh? De momento hemos podido hacer sonar Xenua, que nos lo habían pedido. Ahora miraré quién nos lo había pedido. Y ahora vamos con otro temita. Vamos con temita del recuerdo, que se lo dedicamos a nuestro amigo Adolfo de Barbastro. Y vamos a ver si podemos buscar también el tema de que nos solicitó Raúl Navarro, ¿vale? Venga, hoy va la cosa despacito, ¿eh? Pero todo llegará en su momento. Venga, vamos con Paloma San Basilio y Amor de Hombre. Venga, para Adolfo de Barbastro, que está ahí en Castejón de Sos, en la residencia. Y un saludo para las chicas de Castejón.

Bueno, acabamos de escuchar a Paloma San Basilio. Y bueno, Xenúa antes era para dedicarla a David López. Es que estaba yo aquí liadita y no es la dedicatoria. Pues es la ha solicitado un compañero de curro. No sé quién, porque este oyente no me dijo quién era ni en qué curro era, porque es un oyente nuevo. Vamos sumando oyentes, el teléfono acaba en 74, pues bienvenido a la familia de Hit Radio, que aquí somos cada vez más y mejores, mis oyentes desde luego son los mejores, eso no hay duda, lo siento compañeros, pero los míos son los mejores, aunque también sé que los compartimos muchos de nuestros oyentes que nos escuchan a todos, es una broma. Bueno, dicho esto, vamos con otro, a ver, vamos con otro temita y a ver si voy buscando el tema que me ha solicitado Raúl Navarro desde Construcciones Marenvier de Huesca. Pues venga, vamos con la quinta estación, porque el sol no regresa.

Bueno, pues acabamos de escuchar este temazo de la Quinta Estación. Y ahora vamos a ver si vamos a escuchar a María Pelay, Estoy Buscona. Este temita que se lo dedica Raúl Navarro a Isa de Vizcarrués. Vamos a ver si lo podemos hacer sonar, que creo que sí. Se lo dedica a Isa de Vizcarrués, también a Luis de Lupiñé y a Rubén de Oscar Sistemas. Está María Pelay, que está trabajando, esta mujer, la verdad que sí, Pues venga, vamos a escucharla, vamos a escucharla. A ver si nos hace caso el robot, que sí, que nos tiene que hacer caso, aunque vaya un poquito a cámara lenta, A ver, robot, que Raúl Navarro quiere escuchar este tema. Hazme el favor, hazme el favor. A ver, vamos, que nos vamos. Vamos a ver por qué. Pues va a ser que no. Va a ser que no. Y no entiendo el por qué. Porque debería sonar. Bueno, las cosas del directo, pues vamos a intentarlo por otra vía, porque vamos, cuando quieres hacer una cosa y no te sale, pues no estás feliz. La verdad es que no. Vamos a ver. Porque ahora sí que debería sonar. La verdad que sí, La verdad que estamos teniendo una mañana así, os digo yo, amigos oyentes, no se puede trabajar, De verdad que no, Y ahora, ¿por qué no suena? Porque se supone que tendría que sonar. Porque aquí me está marchando, pero... Bueno, pues nada, Raúl, ya lo siento. Iremos a mirar cuál es el problema ahora, ¿por qué? Porque la tengo aquí la canción. La verdad es que sí, Tengo la canción... Y le hemos dado para que sonara y no quiere sonar. Venga, pues Mecano, 7 de septiembre. Se nos suena, amigos oyentes, me despido. Así de claro. Vamos allá. Bueno, sí, Mecano, sí.

0: Bueno, pues hacemos la desconexión, nos vamos a la publicidad y volvemos enseguidita, ¿eh? Porque son las 2:07, madre mía del amor hermoso. Vamos allá.
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1: Nosotros aquí seguimos en pleno y rigurosísimo directo. Venga, vamos a escuchar otro temita que tengo ya aquí preparado. Temita del recuerdo, Camilo VI, perdóname.

Roberto Carlos, en sus buenos tiempos, más de 60 años encima del escenario, ¿eh? Ahí es nada. Acabo de escuchar, de ver algo, ahí mirando a ver si podía escuchar, mirar alguna noticia interesante, y acabo de ver algo que pasó en Torrejón de Ardoz, Madrid, en una residencia. Madre mía del amor hermoso. Ya me gustaría ponerlo aquí, pero no puedo pasar el testimonio porque vamos. Venga, pondremos un temita y cogemos el teléfono. Venga, vamos con Pandora. ¿Cómo te va, mi amor? Temita romántico, venga.

Bueno, nosotros aquí continuamos. Vamos a mandar un gran saludo a Artasona, a Ana de Artasona, que quiere dedicar un temita así alegre, a sus amigos, a Pilarín y a Quino. Pues venga, Pilarín y Quino, ánimo arriba, nos vamos a echar un baile. Hoy también necesito ánimo arriba porque hoy lleva aquí el día complicadico, ¿eh? ¿Qué tal se nos vamos con Chayanne y Torero? Esto va para vosotros, amigos. Venga, vamos a escuchar a mi latino preferido musicalmente hablando. Este es un latino de romper rasga, como digo yo.

Bueno, pues hay que ser torero. Y ahora vamos a escuchar un tema de Lorca que hace mucho tiempo no lo pongo. Serpiente con tacón. Y quiere echar un ojito ahí a las noticias de última hora también.

Y después de escuchar este temita, que ya tiene unos años, vais a escuchar un temazo y después nos iremos a la publicidad. A ver qué os parece. ¿Qué os parece? ¡Vive el rock and roll!

0: Nos vamos a la publicidad rápidamente.
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1: Bueno, nosotros aquí continuamos ya en la recta final. Pondremos un temita y ya nos vamos a meter de lleno en los signos del horóscopo para hoy. Venga, vamos con un temita, Te quiero, de Nino Bravo.

Bueno, y ahora nos metemos de lleno en los signos del horóscopo para hoy. Vamos allá con la primera tanda. Bueno, pues vamos con Aries, que la salud, querido Aries, solamente la tienes regular. Luego en el trabajo, sus asuntos laborales irán viento en popa, perdón. Y en el amor encontrará pues esas horas románticas que le hacen falta, ¿verdad? Que viene muy bien. Venga, Tauro, la salud pasable, también se tiene que cuidar más. Luego en el trabajo, en estas jornadas, pues resolverá esos asuntos laborales que tiene pendientes, y en el amor no se deja engañar por esos falsos halagos, ¿vale? Géminis, que tiene una salud excelente, inmejorable. En el trabajo, huya de los chismes y calumnias, así como de los viajes que presenten pues poca seguridad, ¿eh? Hay que tener cuidado. Y en el amor se encontrará a gusto con su pareja. Bueno, bien. Cáncer se sentirá estos días muy sensible, está un poquito bajo de ánimo, querido Cáncer. En el trabajo no haga confidencias respecto al proyecto que se trae entre manos. Y en el amor, los amores serán algo difíciles en esta jornada. Hoy no es el día, Cáncer. Leo, tema salud, mucha energía vital. Luego en el trabajo, la suerte brillará por su ausencia. Y en el amor, un malentendido podría acabar pues, con esa relación maravillosa. Virgo, salud. Tendrá que hacer un poquito más de ejercicio físico, que va muy bien, querido Virgo. En el trabajo les repondrá una nueva actividad. Y que será pues además muy apta para usted. Y en el amor, ningún cambio en el terreno amoroso, querido Virgo. Pues venga, pondremos otro temita musical y después llega la segunda tanda de los signos del horóscopo para hoy. Venga, vamos aquí con un temita de Tom Jones, venga. Tengo Tom Jones y los Cardigans.

Y nos vamos ya con la segunda tanda de los signos del horóscopo para hoy. Venga, nos vamos con Libra, que tiene una salud solamente regular también, querida Libra. Hay que cuidarse mucho más. En el trabajo está usted muy inseguro y fluctuante. Tendrá pequeñas dificultades hoy en el terreno laboral, vaya por Dios. Y en el amor, su familia demandará tiempo de ocio y diversión. Escorpio, dolor de garganta, ya te compadezco, amigo Escorpio, estamos iguales, ¿eh? Luego, en el trabajo, debe establecer nuevas prioridades en el terreno laboral. Y en el amor, mucha suerte hoy en el terreno amoroso, hoy usted triunfa, Escorpio. Sagitario, que está en plena forma física, en el tema de la salud no se tiene que preocupar. Luego, en el trabajo, se sacrificará y volcará por un amigo que necesite de su ayuda. Y en el amor, sus emociones le van a traicionar y quizás pueda perder, pues, el control. Capricornio, en el tema de salud, querido Capricornio, tienes que tener cuidado con tu alimentación, ¿vale? Que es la base para una buena salud, ya lo sabemos, ¿verdad? Pues haz caso. Y luego, en el trabajo, se va a sentir bastante relajado, ¿eh? Igual se tiene que dar un poquito más de movimiento. Y en el amor, alguien de su entorno le ama desde la sombra, Capricornio. Y vamos con Acuario, la salud, molestias musculares. Ay, pues ya sabes, un poquito de masajes y todo eso, tira bien. En el trabajo, mantenga los ojos bien abiertos y no cuente con el apoyo de ningún ser que esté a su lado, porque no lo va a tener. Esto en el terreno laboral, ¿eh? Y en el amor también tiene por ahí algún conflicto familiar, pero bueno, es sin importancia. ¿Quién no tiene un conflicto familiar sin importancia a veces? Claro. Piscis, mira, tienes una salud excelente. Ay, no será la mía en este momento. Luego, en el trabajo, su capacidad de transformación interior dejará maravillado a más de uno. Bueno. Y en el amor todo sigue normal, sin cambios. Bueno, pues estos han sido los signos del horóscopo para hoy. Venga, escuchamos todavía un temita antes de despedirme. Pues venga, vamos allá. A ver qué me tengo yo por aquí. Tengo por aquí La oreja de Van Gogh, Los amantes.

Bueno, yo ya me despido con la oreja de Van Gogh. Ha sido un placer estar con ustedes. Como he dicho ya al principio del programa, mañana no estaremos y además tenemos que hacer aquí mejoras en nuestra programación. Como diría yo, aquí actualizar cositas en nuestro sistema, mejor dicho. Espero pasado mañana poder estar con ustedes y que mi garganta me responda porque me está empezando a fallar. O sea que mañana no estaremos, eso seguro. Espero estar el jueves y si no, pues ya volveré. Un besazo de Olivia da Silva. Sean felices y sigan en nuestra sintonía, que llegará Alejandro Ballesteros cargadito de información. Yo me voy a cuidar mi garganta.

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0: Hola, hola, buenos días, bienvenidos. Aquí continuamos en la sintonía de Hit Radio. Hoy ya sabes que es martes, que es 22 de septiembre, que queda nada, horas para que demos carpetazo al verano y recibamos al otoño, pero eso será mañana. Hoy lo que vamos a hacer es tratar de descubrir cosas que espero que sean interesantes para ti. Hoy, martes, día 22 de septiembre, celebramos, entre otros, el día de San Mauricio y San Cándido el Tebano. El Santoral celebra a San Mauricio, este santo del siglo III, que fue el oficial al mando de la Legión Tebana, una unidad militar del ejército romano integrada por cristianos egipcios. Bueno, pues dicho esto, vamos a continuar también con más cositas. Cogemos nuestro primer avión de todos los días y repasamos otros asuntos que espero que sean también de tu interés. Y luego llegará el tiempo y luego hablaremos de las fiestas de Monzón, que hoy es martes, es 22 de septiembre. Ayer concluyeron las fiestas de Monzón. O sea que, venga, vamos a por todo ello.
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0: Cogemos nuestro primer vuelo para trasladarnos rápidamente de un sitio a otro, como tú ya sabes, claro.

0: Vamos a repasar también otros asuntos de la actualidad de esta jornada de hoy, que nos lleva, por ejemplo, a repasar en la crónica de tribunales que el gobierno recurre la decisión del Supremo sobre la ley de nietos. El gobierno, que desacredita al jurado de Begoña antes de que lo elijan, duda de las ideas preconcebidas y le recuerda que debe de ser ecuánime. También comentar que España presenta su veto a la ampliación de la Unión Europea. Si el catalán no es lengua oficial y los socios la avisan, no se deben vincular. Hoy será, será, será, será mi primer día, mi mañana también y el resto de mi vida. Continúa la crisis migratoria en el Ceuta, que dos cazas españoles se interceptan y escoltan a un avión ruso que sobrevolaba el Báltico. Y aviones de combate de la OTAN derribaron un dron con explosivos sobre Lituania por primera vez. Los vecinos de la capital recibieron anoche una alerta en sus móviles pidiéndoles que se pusieran a cubierto. Y en cuanto al deporte, Luis de la Fuente, la nueva estrella de España, será el seleccionador nacional hasta el 2032. En cuanto al fútbol, hoy será martes, ayer lunes acabó la jornada liguera. Con ese partido que destacó el Atlético de Madrid, que se impuso al Real Madrid por 2-1. El club asume que la pelea con el estamento va a seguir y elude la autocrítica o un posible cambio de tono. Competición no planea sancionar a Mourinho. Solo Courtois publicó algo en redes tras el partido. Resignación del Madrid en su guerra contra los árbitros, un hándicap deportivo, Mourinho como portavoz y un vestuario en silencio. Bueno, luego hablaremos más que nada del deporte más cercano, hablaremos de lo nuestro, será a partir de las 3:30 de la tarde. Ahora, antes de conocer la previsión meteorológica para esta jornada, simplemente comentar también nuestra frase o cita célebre. La dijo André Malraux, novelista y político francés, que dijo: si el hombre no está dispuesto a arriesgar su vida, ¿dónde está su dignidad? Y acabamos con una frase de Carmen Martín Gaite, la novelista española, que dijo: si algo he aprendido en la vida es a no perder el tiempo intentando cambiar el modo de ser del prójimo. Lo primero que hago es cambiarme a mí misma, dijo Martín Gaite. Venga, y ahora sí, el tiempo y las temperaturas. 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Y así conocemos los datos del tiempo.
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0: Bueno, pues ya tenemos más que preparado a Javier Andrés. Hola, Javier, bienvenido, buenas tardes.
2: Buenas tardes. Hoy en la provincia de Huesca las temperaturas bajan ligeramente o se mantienen. No obstante, continuamos con temperaturas altas para la época, con máximas de 34 grados en Fraga, 33 en Sariñena, 32 en Jaca y Monzón, 31 en Huesca y Barbastro, 30 en Benasque. Mañana comienza el otoño astronómico a las 2 y 5 de la madrugada, con temperaturas máximas que se mantendrán altas, con máximas mañana de 34 en Fraga, 32 en Monzón, 30 en Huesca y 29 en Benasque. Las mínimas subirán ligeramente o se mantendrán, 17 en Huesca y Fraga, 16 en Sariñena, 15 en Monzón, 14 en Barbastro y Jaca y 6 en Benasque. Las temperaturas aún pueden subir más el jueves y viernes. Hoy y mañana tenemos cielo poco nuboso o soleado. El viento esta tarde será flojo de dirección variable, predominando el sur. Es una información de AEMET.
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0: Bueno, pues ya nos lo ha adelantado nuestro compañero. El verano todavía se resiste a abandonarnos, pero el cielo ya tiene preparada su siguiente estación, el otoño, que comenzará oficialmente mañana a las 2 y 5 horas, según los cálculos del observatorio. O sea, mañana ya nos levantaremos con el otoño encima, dependiente el Observatorio Astronómico Nacional del Instituto Geográfico Nacional. En Canarias el fenómeno tendrá lugar una hora antes, a la 1:05. Y es que no se trata simplemente de una fecha convencional marcada en el calendario. A esa hora concreta se producirá el equinoccio de otoño, uno de los dos momentos del año en los que el sol cruza el ecuador celeste y comienza en el hemisferio norte su aparente desplazamiento hacia el sur. Por lo tanto, el verano se despedirá mientras buena parte de nuestro país, incluido yo mismo, dormimos, y el otoño empezará su recorrido astronómico antes incluso de que salga el sol.

0: Bueno, pues mañana arrancará el otoño. Esperemos que sea una buena estación para todos. Esta nos ha dejado al final, bueno, pues algunos resfriados, ¿verdad? Ya se nota en nuestra voz. Hoy un poquito mejor, ¿eh? Un poquito mejor. Ayer, regulín, regulín. Pero hoy ya estamos a pleno rendimiento. O sea que los saludos de Alejandro Ballesteros. Ha sido un placer y hoy promete este martes los dos patitos 22 de septiembre.
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0: Pues vamos a continuar porque nos queda muy poquito para llegar a la una y media. Os cuento qué vamos a hacer. Porque mientras escuchamos la versión de Un beso y una flor, a cargo de los niños, hoy haremos un pequeño balance, resumen de lo que han sido estos San Mateos, el Monzón. También acabaron ayer las fiestas en honor a Nuestra Señora en Naval. Y además, mañana hablaremos con el grupo Iremar, hablaremos de la factura eléctrica, que hay que estar preparados de cara a estos próximos meses, donde ya sabéis que vamos a depender más de la calefacción, de la electricidad, porque comenzará el frío en breve. Bueno, pues todo ello mañana, mañana, que será miércoles 23 de septiembre. Ya con el otoño encima.

Bueno, pues ahí estaba los niños con un beso y una flor. Por aquí está ese disco rayado de Sebastián Yatra que queremos recuperar antes de nuestra desconexión. O sea que espero que no se haya rayado del todo con la celebración de tantas fiestas. Todavía quedan otras cuantas, ¿eh? Pero de momento ya acabaron las de San Mateo en Monzón, acabaron también la de Nuestra Señora la Virgen de los Dolores en Naval.

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0: Tras 5 días intensos de conciertos y de batir récords con una gran afluencia de público a los más de 160 actos desarrollados, Monzón ponía el broche de oro a unas fiestas con la celebración del Día del Patrón, San Mateo, que arrancaba con la procesión acompañada del grupo folclórico Nuestra Señora de la Alegría y la participación de las autoridades civiles y religiosas, las zagalas, zagal, zagaletas y zagaletes y montesonenses vistiendo el traje regional. Antes de realizar la procesión, los peñistas pusieron la pañoleta de las fiestas a la talla de San Mateo. Posteriormente, el obispo de la diócesis, Ángel Pérez, ofició la misa aragonesa que concluyó con ese Viva San Mateo y Viva Monzón. Vamos a escuchar a el concejal de festejos del Ayuntamiento de Monzón, Jairo Sánchez, con esa valoración que hacía después de estos 5 días intensos celebrando San Mateo en Monzón.
1: Bueno, pues un año más hemos disfrutado, hemos llenado la memoria de grandes momentos y recuerdos. Durante estas fiestas hemos disfrutado de numerosos conciertos de música en directo, de sesiones de DJ, de música actual, de música de nostalgia. Además, el tiempo nos ha respetado como nunca. Todo lo programado se ha desarrollado con total normalidad, sin apenas incidentes, y los que han surgido se han solventado con rapidez gracias al trabajo, compromiso y responsabilidad de mucha gente. Detrás de estas fiestas ha habido muchos trabajando, ya lo sabemos todos, cientos de personas que durante días pues trabajan para que todo salga adelante, desde el personal de brigada y la policía local, con el concejal Carlos Perella al frente, que hace en realidad todo lo que pensamos, la Guardia Civil también, Cruz Roja, Protección Civil, que sin su colaboración sería todo imposible. Gracias a las peñas que también nunca defraudan, llenan las calles de color, de viveza, de alegría, y hacen posible pues desde las carrozas hasta el Sempa. Gracias también a todos los artistas que nos han visitado y se han volcado, y a todos esos artistas locales que se han dejado el corazón y nos han entregado el corazón desde los escenarios. Gracias también a Charo, como siempre, que es el auténtico pegamento que ha conseguido que una vez más se unan todas las piezas y que todo encaje y que todo funcione. Y gracias también, por supuesto, a Isaac por su profunda implicación y por estar siempre dispuesto a trabajar para que muchas de las cosas que queremos acaben siendo realidad. Y sobre todo también gracias a toda la ciudad de Monzón y a todos los montisonenses por su participación, por su civismo, su energía, su entrega. Además, hacen que nuestras fiestas sean cada año más grandes y sobre todo más nuestras. Y ahora toca todo el mundo que descanse y todo el mundo descansar. Y nada más, por mi parte, vemos las fiestas que se han desarrollado con muchísima afluencia de público, estamos muy satisfechos, y desear a todo el mundo un buen año y volver a gritar aquello de Viva Monzón y Viva San Mateo.

0: El espectáculo pirotécnico a las 10:30 servía para despedir estas fiestas que, a falta del balance oficial de la comisión de festejos de Saldán, como hemos podido escuchar, de momento con un balance muy positivo. Bueno, las fiestas que nos dejaron momentos pues muy especiales, sobre todo la restauración. La restauración jugó un papel muy importante porque, claro, había que cenar, había que desayunar, había que almorzar y muchos no querían hacerlo en casa y complicarse la vida. Bueno, pues nos fuimos nosotros, por ejemplo, a uno de los restaurantes, nos fuimos al Horno de Secastilla para que ellos y ellas nos contaran cómo habían vivido estas fiestas de San Mateo. Pero bueno, mejor que nos lo cuenten ellos, ¿verdad?
1: Acaban las fiestas de Monzón y ahora empiezan a respirar sobre todo el sector de la hostelería. Nos hemos acercado, mientras siguen todavía trabajando, a Horno de Secastilla. Vamos a hablar con Tony y vamos a hablar también con varios representantes del establecimiento. Hola, Tony, bienvenido.
2: Hola, ¿qué tal, Alejandro?
1: Pues muy bien, ¿cómo habéis salido de estas fiestas de San Mateo?
2: Bueno, yo les digo a mis trabajadores que esta tarde creo que ya tendrán el 10, porque la verdad hemos trabajado muy bien, mucha gente y todo correcto, no ha habido ningún incidente y todo bien.
1: Bueno, presentarnos aquí a las invitadas. Sí,
2: gracias a Dios, tenemos ahora un buen equipo detrás mío. Yo sabes que siempre te digo que sin los demás no haría nada. O sea, yo puedo poner las ideas, pero al final ellos son mis manos también, ¿no? Y nada, tenemos Yuli, que pues un poco la que coordina, que ha coordinado muy bien el tema de la reserva. Aquí, pues la verdad, ha ido todo perfecto. Un poquito la encargada del salón. Luego también está con nosotros aquí hoy María, que lo ha hecho perfecto porque es su primer año y, bueno, lo ha dado todo y todo muy bien. Y en la cocina tenemos la otra María, que es representación de varias cocineras que hay dentro y en la cual han sacado la comida muy bien y todo en su punto y no ha habido ninguna queja, la verdad. Lo pueden decir ellas.
1: Bueno, pues que lo digan ellas. ¿Qué tal los San Mateos? ¿Ha trabajado mucho, Yuli?
3: A ver, pues han sido días de mucho trabajo, pero de gran satisfacción de ver el bar lleno, de ver que los clientes se vayan satisfechos del servicio que les prestamos. Y pues lo único que puedo decir es que hoy, como último día, esperamos que continúe siendo así como se ha venido haciendo y que les seguimos dando la bienvenida durante los días que quedan del año y de aquí para adelante. Trataremos siempre de darles lo mejor de nosotros, de darles una buena atención para que pasen un rato agradable pues aquí en el bar y aparte de eso se vayan satisfechos con el servicio que se les presta.
1: ¿Cuál era el servicio que ofrecía Horno de Secastilla?
3: Bueno, pues aparte de darles una buena atención para que se sintieran como en casa, el servicio que les ofrecíamos, los platos combinados, teníamos también unas tapas pues que salían espectaculares, también tuvimos lo que fueron bocadillos, que fue el boom. Cada mañana se nos llenaba mucho con la gente joven, gente adulta, y pues la verdad, lo que más nos llenó de satisfacción que fueron personas que desde el día uno que empezaron la fiesta siempre nos han acompañado hasta el...
2: La anécdota de unos señores que vienen el primer día, bueno, te lo puedo decir, Yuli, y le reservan para todos los días,
3: ¿sabes? Sí, son unas personas que pues conocí desde la primera reserva y cada día, cada noche decían, teníamos pensado ir en otro lado, pero no, guárdanos para mañana. Anoche estuvieron, nos dijeron que ya iban a seguir visitándonos a lo largo de los días que pasan en el año y pues que estaban muy contentos con el servicio que le habíamos dado.
1: Claro que sí, estuvieron a gusto el primer día y ya dijeron, ¿para qué probar otras cosas? Bueno, vamos a seguir con María. María, ¿cómo has vivido tú tus primeros San Mateos aquí en el Horno de Secastilla?
4: Bueno, para mí es nuevo todo esto, ¿no? Pero Gracias, que sí, salió todo bien, perfecto. Como siempre, somos un equipo que todos coordinamos en conjunto de todos mis compañeros. Entonces ha habido un gran apoyo y también con nuestro jefe, que igualmente ha estado con nosotros ahí. Entonces no nos ha dejado, digamos, solos, ¿no? Entonces para mí es una gran satisfacción y también agradezco que la gente nos ha visitado. Gracias a las peñas también hemos tenido una gran acogida de las personas que han asistido aquí al Cofice Castilla. Entonces nos sentimos muy a gusto. Entonces esperamos también, como lo dijo mi compañera, continuemos y esperemos que también nos sigan visitando.
1: Muy bien. ¿Cuál ha sido el plato más demandado? Ya que entramos aquí en la cocina.
5: El plato más demandado ha sido los calamares a la andaluza. Ha sido, pero... Sí.
1: ¿Y cuál es el secreto de esos calamares a la andaluza?
5: El secreto es del C. Castilla, por favor. El secreto es del C. Castilla. Eso no se da.
1: No, a ver, más o menos, darnos alguna pista.
5: La salsita y la buena atención. Eso no tiene... Y todo fresco, todo al momento, para que la gente se sienta complacida y que vengan el próximo año de nuevo.
1: Bueno, calamares a la andaluza. Además de los calamares... ¿Qué nos recomiendas tú?
5: Los bocadillos de lomo, los serranitos, que son la especialidad de la casa, por favor. Estamos a gusto de que nos hayan escogido para compartir con nosotros en este restaurante y lo esperamos el año que viene para seguir complaciéndolos y que se sientan en casa.
1: Luego venía la gente, que yo he pasado por aquí pronto, a partir de las 7:30 cuando ya abríais, veía mucha gente joven sobre todo. ¿Y qué pedían ellos? ¿Bocadillos o pedían los huevos fritos?
5: Combinados de longaniza, los callos que, vaya, son típicos de nosotros, y las pulgas que pertenecen a nuestra unidad también.
0: ¿Qué sería nosotros sin la hostelería, verdad? Arreglando un buen comienzo de día o una recta final de jornada. Bueno, pues la hostelería también protagonistas en estas fiestas de San Mateo. Vamos a escuchar al alcalde de Monzón también, que quería hacer balance de lo que habían sido estas fiestas. O sea que vamos a escuchar a Isaac Claver.
6: Hemos vivido unas magníficas fiestas y la verdad es que desde el Ayuntamiento estamos muy satisfechos, muy contentos y muy felices de cómo ha transcurrido todo. La verdad es que han sido días multitudinarios, la gente se ha volcado en todos los actos, ha salido a la calle, han disfrutado, han bailado, han reído, y eso es de lo que se trata, que San Mateo sean estos días especiales al año en los que el reencuentro, la diversión y, por supuesto, la unión de todo un pueblo en torno a su patrón, en torno a San Mateo, hacen que podamos disfrutar de unos días únicos.
0: Y luego también no quería yo pasar la oportunidad de escuchar a Fernandisco. Fernandisco, ya sabes que es... Es un DJ, locutor de radio. Él nació en Cataluña, en Badalona, pero pronto consiguió ser referente de los locutores de radio en nuestro país. Bueno, hablábamos con Fernandisco y queríamos que escucharais también esta entrevista, mini entrevista que compartíamos con él justo antes del comienzo de su set, el pasado jueves en Monzón.
7: Bueno, y a punto de empezar lo que va a ser la fiesta de los 40 principales, estamos aquí con uno de los que ha sido nuestro referente, Fernandisco. Hola, Fernand.
8: ¿Cómo estás?
7: Yo fantástico, al lado tuyo.
8: Y yo a tu lado.
7: ¿Cuántas veces te hemos oído, cuántas veces hemos disfrutado con tu manera de presentar, que creaste escuela en aquella época?
8: Bueno, yo siempre he sido un DJ muy americano, como tú sabes, de concepto traer ideas de fuera para perimetrarlas en España, que es lo que yo quería hacer, y creo que la fórmula me ha salido muy bien, ¿no? Que fue un estilo diferente, una manera diferente de contar cosas y comunicar con gente, ¿no?
7: Bueno, ahora estás en los 40 Classic, está funcionando como un tiro, pero hoy estás en Monzón. ¿Qué vas a ofrecer? ¿Qué vas a contar? Porque queremos que nos cuentes cosas, aparte de pinchar, Fernandisco.
8: Pues bueno, yo creo que soy, además de un disc jockey que pone música de los 80 y 90, muy hit, muy número uno, soy animador y entonces me gusta que la gente se lo pase muy bien. Esto es una excusa para que la gente se lo pase bien y que tengamos diversión, ¿no? Y que Monzón haya elegido los 40 clásicos, a mí me hace mucha ilusión porque tanto Edu Naranjo como yo estamos muy contentos de estar aquí, ¿no? Que nos parece que la invitación tenemos que cumplimentarla pues con la energía retro y que la gente se lo pase bien.
7: O sea, tú empezaste pinchando música y sigues pinchando música. ¿Qué tiene la música para Fernán Disco que le sedujo desde tan joven?
8: La música para mí es la melodía del alma, es mi herramienta, yo me comunico con la gente con música y forma parte de mi vida, son mis piernas, son mis manos. Yo creo que lo más importante para mí es comunicar todos los días en los 40 Classic, mi familia, la música y pocas cosas más. Soy un tío que esto, el ser conocido por la gente, la fama no me ha vuelto loco, sino que me ha hecho ser mejor persona. Yo creo que con eso me llevo el mejor regalo de mi vida, ¿no?
7: Francisco, me alegro mucho de conocerte porque has sido de verdad un referente para muchos DJs, para muchos speakers que ahora nos dedicamos a esto. Es un placer conocerte y tenerte aquí con nosotros.
8: Y tú que me dediques tu tiempo un ratito y gracias, tío, por seguirme. No sé qué decirte, que te doy las gracias.
7: Un abrazo, suerte.
8: Un abrazo para ti.
0: Fernán Disco, gran referente para todos los que empezamos hace ya muchos años en el mundo de la locución, en el mundo de la radio. Ahora Fernán Disco sigue locutando presentaciones de canciones, crítico musical, disc jockey, etcétera, etcétera. Tío que tiene 2 premios Ondas de radio y televisión, uno compartido con todo el equipo de los 40 principales y otro por la dirección y presentación de su programa Del 40 al 1 en Canal Plus.

Bueno, las fiestas de Monzón, que ayer concluyeron con esa quema de fuegos artificiales y ya pues un día normal, ¿no? Hoy ya la vuelta otra vez a la actividad. También ocurrió lo mismo en Naval, porque ayer acabaron las fiestas en honor a la Virgen de los Dolores. A ver si mañana también hacemos un poquito de reencuentro con los navaleses para que nos cuenten cómo fueron esas fiestas de Naval. Martes 22 de septiembre, si es que esto pasa volando, mañana que ya será otoño. Dios mío, mañana ya otoño, empezará oficialmente el otoño. Bueno, esta noche ya empezará el otoño, cuando te levantes ya será otoño. Ya ves, las cosas pasan así deprisa. La 1:53, vamos a continuar aquí en la sintonía de Hit Radio. Si nos das permiso, vamos a seguir escuchando buena música en esta mañana de martes.

0: Bueno, también hubo tributos, tributos al último de la fila.
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0: Vamos a escuchar a Manolo García y Kimi Portet con esos aviones plateados.

Bueno, vamos a llegar a las 2 de la tarde con un clásico, porque los días de verano acaban. Mañana ya será el primer día del otoño. La vuelta a la normalidad. El fresquito todavía no va a llegar, ya te lo digo. Hoy vamos a tener una semanita de altas temperaturas. Superaremos los 30 grados, pero bien, en la mayor parte del Alto Aragón. Luego parece que el fin de semana van a bajar un poquito. Son días de verano. Es el último día del verano.

0: verano que va a terminar. Antes hacíamos un pequeño balance de lo que había sido este verano. Aragón se despide del verano más cálido de su serie histórica para adentrarse en un otoño con temperaturas también muy altas y lejos de la normalidad. El verano de 2026 se ha caracterizado por la persistencia de las condiciones de calor extremo. Tuvo una anomalía de temperatura en la comunidad de más 3,4 grados respecto al periodo referenciado desde 1991 hasta el 2025. 9 de los 10 veranos más cálidos de Aragón se han producido en el siglo XXI. Los 5 últimos están entre los 6 primeros. El verano ha tenido un carácter muy seco, con un 46% de precipitaciones con respecto a lo normal, siendo el segundo más seco de la serie histórica. Y las previsiones apuntan a un otoño también más cálido de lo habitual. Son algunos de los datos, luego lo comentaremos, pero eso, una temperatura de casi 3 grados y medio por encima del promedio habitual desde 1991 hasta 2025. De hecho, ha superado en 0,7 al hasta ahora verano más cálido, que fue el del 2022. O sea, casi se ha superado en un grado más el más cálido de esta serie histórica, en un 0,7 grados. O sí, 0,7 grados. Y de cara al otoño, el trimestre conformado por los meses de septiembre, octubre y noviembre coincide aproximadamente con el otoño astronómico, que comienza mañana. Será probablemente más cálido de lo normal en Aragón, con una probabilidad del 70% de encontrarse en el tercil superior cálido. En cuanto a las precipitaciones, la mayor probabilidad de que la precipitación acumulada se encuentre en el tercio superior es de un 40%, frente al 25% de que se encuentre en el tercio inferior, es decir, más seco de lo normal. Por lo tanto, esto es lo que os podemos contar hoy, según nos informan desde la delegación del Gobierno de Aragón, desde la Agencia Estatal de Meteorología. Venga, continuamos.
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0: Que nos quedan un par de canciones y ya luego nos despediremos y nos iremos directamente hasta el informativo para repasar las noticias más cercanas aquí en la provincia de Huesca. Bueno, pues vamos a continuar y vamos a poner algo nuevo que haya llegado aquí a nuestra redacción para cambiar un poquito. Ponemos el radar de novedades. La semana pasada escuchábamos a Pablo López y Lola Indigo. Vamos a escuchar ahora, por ejemplo, lo nuevo de Miley Cyrus.

El disco se estrenó el pasado 18 de septiembre. Compuesto por 10 canciones, presenta un sonido que explora el dance, la música electrónica, el tecnopop y las baladas. Estamos escuchando uno de los temas que a mí más me gusta, Let's Get Married. Vamos a casarnos, cuyo videoclip cuenta con la participación de su prometido. ¡Ay, qué bonito, Miley! Por cierto que la artista ha decidido dejar atrás su apellido en el ámbito profesional, tanto en sus redes como en los créditos de este álbum, ya

Pero la cantante insinuó en una entrevista que está considerando hacer ya una residencia fija de conciertos en lugar de una gira tradicional.

0: Bueno, pues ahí estaba lo nuevo de Miley Cyrus, ahora ya llamada Miley. ¿Qué te iba a contar también dentro de las novedades? Con esta novedad nos vamos a despedir, deseándote que pases un buen día. Vamos a escuchar a Camilo, esto se llama Forever.
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0: Ay, qué bonita esta baladita, de Camilo. Vea con Forever.
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0: Nosotros seguimos, haremos una pausita y luego volvemos ya para presentar nuestra cita informativa.

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0: Bueno, nos vamos nosotros ya a despedir. Vamos a cambiar de mesa. Dejamos la musical. Nos quedamos con la más informativa. Te voy a dejar con esta canción que siempre nos gusta. Siempre que podemos, le echamos un ojo, respiramos profundamente y nos sumergimos en esa caída libre de Leyva y Robe.
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3: Buenas tardes, tiempo de información en la sintonía de Hit Radio. Vamos a repasar en titulares algunos de los asuntos más destacados de este martes 22 de septiembre.

Esta próxima madrugada comenzará el otoño y hemos conocido también los datos de este verano. 5 grados más. El escenario climático que dibujan los científicos para el Alto Aragón es todavía de más calor en los próximos años. Los Pirineos podrían registrar a finales del siglo temperaturas de verano 5 grados superiores al periodo 1985-2015. Hablaremos de este tema y repasaremos también otras noticias como estas. La consejera de Agricultura analiza en su visita a Huesca la conexión de Monte Aragón y la ampliación de regadíos.

Villanúa estrena las primeras 23 viviendas para trabajadores. Delegación recurre la negativa de la DGA a declarar zonas tensionadas.

Además, hablaremos de otros asuntos que tienen que ver, por ejemplo, con Barbastro, que ha cogido hoy, 22 de septiembre, y de la mano de la Federación Nacional de Asociaciones de Trabajadores Autónomos, una jornada presencial y gratuita dedicada a la Ley de Segunda Oportunidad. Y también, hablando de Barbastro, vamos a comentar que este próximo fin de semana Barbastro celebrará una nueva edición del Mercado Medieval Petronila de Aragón. La cita, prevista para este sábado, contará con 60 puestos de venta, incluirá recreaciones históricas, música medieval, piezas teatrales y juegos familiares. También hablaremos de las fiestas de Monzón, que concluyeron ayer con la quema de fuegos artificiales, y hablaremos de deporte en este martes 22 de septiembre. Hablaremos del Huesca y de la Unión Deportiva Barbastro. Han comenzado las diferentes categorías. También arrancó también toda la segunda regional. Por lo tanto, empieza ya la rutina de todos los fines de semana. Continuamos.

0: Bueno, lo comentábamos en titulares y es que el verano acaba esta próxima madrugada y ya es oficial a las 2 y 5 de la madrugada de este 21 de septiembre despediremos el verano más cálido en Aragón desde que se tienen registros. La temperatura media en la comunidad ha sido de 24,7 grados. Lo más destacado del verano es la persistencia del calor extremo. Entre el 21 de junio y hasta hoy, Aragón ha vivido 61 días de ola de calor. Son 2 de cada 3, algo que no había sucedido nunca hasta la fecha. Y también más olas de calor. La primera ya se vivió en mayo y la última en los primeros días de septiembre, por lo que puede afirmarse que el verano se alarga. Mirando las estadísticas, todos son récords. En Zaragoza, desde el 1 de junio, hemos estado 16 días alcanzando o superando los 40 grados. En Huesca han sido 5 y las noches tampoco han supuesto un respiro. 64 han sido tropicales, es decir, no se ha bajado de los 20 grados. Este fenómeno no es tan habitual y ha ido a más desde que comenzó el siglo XXI. Desde el año 2000 se han tenido 89 días con temperaturas por encima de los 40 grados y 48 de ellos se han dado en los últimos 5 años. Los modelos indican que estamos probablemente ante un otoño más cálido de lo habitual. Menos claros son los indicadores que se refieren a la lluvia. En algunos casos señalan que puede presentarse más húmedo que la media.
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0: Y también comentar al respecto que el Pirineo no pasa desapercibido también al aumento del calor. Han sido 5 grados más este verano en el Pirineo que otros veranos. Y parece que esto podría superarse incluso en los próximos años. En un escenario de emisiones muy probablemente intermedio-alto, mientras que los datos observados muestran que el calentamiento se está intensificando especialmente entre los 1.500 y los 2.200 metros de altitud, donde las temperaturas máximas han aumentado casi 2 grados y también 2 grados las mínimas en los últimos 24 años. Las nuevas proyecciones apuntan además a una disminución de las precipitaciones, especialmente durante el verano, con un déficit medio esperado cercano al 15%. A este escenario se suman cambios ya detectados en el manto nivoso, con pérdidas desiguales según altitud y macizos y un incremento significativo de las sequías de nieve. Por lo tanto, 5 grados más en verano, el escenario climático que dibujan los científicos para el Pirineo.
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0: Vamos a continuar y lo vamos a hacer en este caso comentando desde la delegación del gobierno que recurre ante el Tribunal Superior de Justicia de Aragón la negativa a tramitar zonas tensionadas de vivienda. El recurso sostiene que el Ejecutivo Autonómico no puede cerrar de antemano la puerta a un instrumento previsto en la Ley de Vivienda para municipios con problemas de acceso a una vivienda asequible. El Gobierno de Aragón adoptó la decisión sin audiencia ni información pública y sin dar participación a los ayuntamientos afectados. Eso es lo que destacaba, en este caso, el delegado del Gobierno de España en Aragón, Fernando Beltrán.
2: De lo que estamos hablando es que la política de vivienda que actualmente se necesita tanto en nuestra comunidad autónoma como en el resto de España tiene que ser una política de vivienda que active todas las posibles herramientas que permitan el real ejercicio de derecho a la vivienda y desde luego solucionar los problemas de un montón de españoles y españolas, fundamentalmente, pero no exclusivamente, fundamentalmente gente joven. Y el dar un sesgo o una orientación particular a las políticas de vivienda sin considerar otro conjunto de herramientas que pueden ser de ayuda para activar políticas coordinadas, que sinceramente es lo que mejor funciona en nuestra comunidad autónoma y a nivel nacional, estamos perdiendo oportunidades, estamos dejando de ofrecer oportunidades a las personas que necesitan esas viviendas. De manera que en el recurso que hemos presentado, lo que sostenemos es que dejar sin efecto en Aragón la herramienta prevista en la ley de vivienda, que tiene unos efectos además económicos importantes sobre la subvención a la construcción de vivienda pública en los diferentes ayuntamientos, bueno, es un mazazo para mantener unas políticas de vivienda realmente que sean operativas en nuestra comunidad autónoma.
0: Dejamos este asunto, vamos a continuar, porque la campaña de inmunización frente a la gripe, el VRSO COVID de la temporada 26-27, va a comenzar el próximo 28 de septiembre. En Aragón, para los usuarios de las residencias de mayores, profesionales sociosanitarios y embarazadas, y se desarrollará de forma escalonada con el objetivo de mejorar el acceso a la vacunación y optimizar la logística de distribución. La principal novedad de esta temporada es la ampliación de la vacunación infantil frente a la gripe, que pasa a incluir a todos los niños y niñas entre 6 meses y 11 años de edad. Hasta la temporada anterior, la vacunación infantil llegaba solo hasta los 7 años, por lo que esta ampliación supone incorporar a nuevas cohortes de edad a la población diana. Vamos a escuchar la presentación que tenía lugar esta misma mañana de la campaña de vacunación que a continuación escuchamos.
3: Generales, y luego cada uno de los acompañantes de la mesa va a tratar de su ámbito. Bueno, quizá la pregunta es por qué hacemos todos los años una campaña y por qué vacunamos. Pues principalmente, el objetivo principal que tienen estas campañas es proteger frente a la gripe a todas aquellas personas con una mayor probabilidad de tener complicaciones, principalmente por razones de edad o porque tiene otras patologías previas. ¿Cómo se consigue esto? Pues mediante la prevención. ¿Cuál es la mejor prevención? La vacunación. Y eso es algo que debemos tener siempre muy claro. Vacunar es prevenir, y todos sabemos que la vacunación ha sido uno de los grandes descubrimientos y que ha hecho que muchas enfermedades las podamos tener controladas. Otro de los objetivos que tiene esta campaña es disminuir la mortalidad entre todas aquellas personas pertenecientes a los grupos de riesgo. Además, esto nos va a ayudar a hacer un mayor control del sistema sanitario. Tenemos un sistema sanitario que en determinadas épocas de picos de fiebre, de picos de gripe, puede tener un aumento, una tensión del sistema sanitario, tanto en atención primaria como en hospitalaria.
0: La directora general de Salud Pública, Aitziber Lanza, ha sido la encargada de presentar esta campaña, que, repito, comenzará el 28 de septiembre en los centros residenciales, los trabajadores sociosanitarios, las mujeres embarazadas y las personas con gran dependencia o muy alto riesgo. Del 5 al 19 de octubre se desarrollará la vacunación infantil escolar, con 159 centros escolares adheridos. Desde la presentación, la directora de Salud Pública animaba a todas las familias a que participen en este proceso para que nos cuidemos todos.
3: Este año hemos incrementado el número de dosis compradas a 440.000 frente a las 419.000 del año pasado, y esto supone una inversión de 4,5 millones de euros. Y me parece importante recalcar la palabra inversión, porque lo que estamos haciendo es invertir en salud. No hacemos un gasto, hacemos una inversión. Hacemos una inversión hacia la salud individual de las personas vacunadas, hacia la sociedad en general, porque estas personas también, a su vez, están protegiendo a las personas no vacunadas, y también hacia el sistema sanitario. O sea,
0: continuamos también con más noticias en nuestra sintonía. Vamos a comentar también, en otro orden de cosas, en cuanto a algunos de los temas de nuestra provincia de Huesca, indicar que en cuanto al Sobrarbe, la falta de un mantenimiento periódico en el salto hidroeléctrico de La Fortunada ha encendido las alarmas en esta comarca. La aparición de una serie de fugas en la tubería que conduce el agua del embalse de Plan de Escún y el río Cinqueta hasta la central está erosionando el terreno, poniendo en peligro la propia infraestructura, cuya gestión la asumió de forma directa la Confederación Hidrográfica del Ebro. Y antes de hablar de las fiestas de Monzón, también como antes comentábamos en titulares, Barbastro acogerá, como cada año por estas fechas, una nueva edición del Mercado Medieval Petronila de Aragón, previsto para este próximo sábado 26 de septiembre de 10 a 9 de la noche, en diferentes espacios del centro de la ciudad. La jornada organizada por la Asociación de Empresarios Somontano de Barbastro, con la colaboración del Ayuntamiento de Barbastro y el Gobierno de Aragón, contará con más de 60 puestos y una completa programación de actividades pensada para convertir el centro de Barbastro en un gran escenario medieval. Un mercado que es una oportunidad para que Barbastro salga a la calle, dinamice su centro y ofrezca una propuesta diferente tanto a los vecinos como a los que visiten la ciudad del Vero, indicaba la concejal de Desarrollo, Silvia Ramírez. La cita, prevista para este sábado, contará, repito, con 60 puestos de venta e incluirá recreaciones históricas, música medieval, piezas teatrales, talleres y juegos familiares. Por lo tanto, este fin de semana, Mercado Medieval Petronila de Aragón en Barbastro. Y nos vamos a quedar en Monzón porque finalizaban las fiestas de Monzón, los San Mateos, ayer celebrando el día de San Mateo, el día del santo, que arrancaba con la procesión acompañada del grupo folclórico Nuestra Señora de la Alegría y la participación de las autoridades civiles y religiosas, las zagalas, zagal, zagaletas y zagaletes y montisonenses vistiendo el traje regional. Además de realizar la procesión, los peñistas pusieron la pañoleta de las fiestas a la talla de San Mateo. Posteriormente, el obispo de la diócesis, Ángel Pérez, ofreció la misa aragonesa en la que entregó a los zagales, zagaletas, zagal y zagaleta, unas pulseras de San Ramón. Vamos a escuchar a Isaac Claver, alcalde de Monzón, haciendo balance de estas fiestas.
4: Hemos vivido unas magníficas fiestas y la verdad es que desde el Ayuntamiento estamos muy satisfechos, muy contentos y muy felices de cómo ha transcurrido todo. La verdad es que han sido días multitudinarios, la gente se ha volcado en todos los actos, han salido a la calle, han disfrutado, han bailado, han reído y eso es de lo que se trata, que San Mateo sean estos días especiales al año en los que el reencuentro, la diversión y, por supuesto, la unión de todo un pueblo en torno a su patrón, en torno a San Mateo, hacen que podamos disfrutar de unos días únicos.
0: Unos días en los que el tiempo acompañado no han tenido que mirar al cielo y también Jairo Sánchez, el concejal de festejos, hacía un balance de lo que habían sido estos San Mateos.
5: Bueno, pues un año más hemos disfrutado, hemos llenado la memoria de grandes momentos y recuerdos. Durante estas fiestas hemos disfrutado de numerosos conciertos de música en directo, de sesiones de DJ, de música actual, de música de nostalgia. Además, el tiempo nos ha respetado como nunca. Todo lo programado se ha desarrollado con total normalidad, sin apenas incidentes, y los que han surgido se han solventado con rapidez gracias al trabajo, compromiso y responsabilidad de mucha gente. Detrás de estas fiestas ha habido muchos trabajando, ya lo sabemos todos, cientos de personas que durante días pues trabajan para que todo salga adelante, desde el personal de brigada y la policía local, con el concejal Carlos Perella al frente, que hace en realidad todo lo que pensamos, la Guardia Civil también, Cruz Roja, Protección Civil, que sin su colaboración sería todo imposible. Gracias a las peñas que también nunca defraudan, llenan las calles de color, de viveza, de alegría y hacen posible pues desde las carrozas hasta el Sempa.
0: Las últimas horas estuvieron marcadas por la música en la Plaza Mayor con Simba y DJ Sergiolo y el último tributo del último de la fila que llenó la plaza y las actuaciones de las sorprendentes Las Zarrios y Rasmia. Por lo tanto, acaban las fiestas de San Mateo, acaban las fiestas de Monzón y se cierra este ciclo festivo en la capital del Cinca medio. También concluyeron ayer con una cena de confraternización las fiestas de Naval en honor a Nuestra Señora la Virgen de los Dolores. Hacemos una pausa y les hablamos de deporte.
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0: Vamos a comenzar. El derbi aragonés entre el Huesca y el Teruel vuelve al ruedo tras más de 20 años de ausencia. Por lo tanto, será el próximo rival de la Sociedad Deportiva Huesca, el Club Deportivo Teruel, que medirá al Huesca esa mejoría en el empate logrado este pasado fin de semana. Los jugadores que volverán otra vez a preparar el partido mañana miércoles, ayer lunes y hoy martes es jornada de descanso, y nosotros vamos a escuchar a Agustín Juárez, el jugador, el delantero que destacó la entrega del equipo, pero dijo irse con sabor amargo por no haber conseguido la victoria. Bueno, vamos a ver si podemos escuchar a Agustín Juárez, el jugador de la Sociedad Deportiva Huesca. Así podemos escucharlo. Ya tenemos aquí las declaraciones de Agustín Juárez tras el Huesca Atlético madrileño.
9: La verdad que el equipo mostró carácter, una identidad que tenemos que seguir por este camino. Un sabor muy, muy amargo porque buscamos hasta el final la victoria y no se nos pudo dar. Sí, estuvo en la jugada del gol, estuvo muy, muy fina. Pero bueno, no dejamos de intentar, no lo dejé de intentar, y para buscar el gol de la victoria, tanto yo como mis compañeros, y nada, nos vamos, como te digo, con el sabor muy, muy amargo, porque queríamos la victoria, estuvimos muy cerca. Toca seguir trabajando en la semana y a por el próximo, que vamos por buen camino. Bueno, la verdad que le doy las gracias a la afición por el apoyo, porque desde el primer minuto no dejaron de alentarnos, no dejaron de apoyarnos, y nada, el esfuerzo de todo el grupo, pero de mi parte también le doy las gracias, y nada, hay que seguir por este camino todos juntos, tenemos que creer, tenemos que tener fe de que este año va a ser bueno para todos, tenemos que estar todos juntos.
0: Próximo partido contra el Teruel. En Barbastro se llevan tres jornadas disputadas. Ha pasado de todo. Una victoria, una derrota y un empate. La derrota la propició el Barça en el último partido en el Municipal de los Deportes. Una derrota que no mereció la Unión Deportiva Arbastro, que jugó un gran partido. Y así lo constataba el entrenador de la Unión Deportiva Arbastro, Iván Martínez.
10: Los primeros 20 minutos donde no hemos tenido la personalidad suficiente de afrontar un partido de esta categoría, creo que hemos tenido demasiado respeto al Barça B, donde después hemos demostrado que podemos incluso ser superiores a un todopoderoso Barça B, ¿no? Muy contento, orgulloso de los jugadores, de cómo han tenido la idea de partido desde que ha habido ese parón al principio. Creo que no nos hemos merecido la derrota, creo que nos hemos merecido mínimo puntuar. Pero bueno, esta es nuestra manera de entender el fútbol. Creo que los jugadores la están entendiendo a la perfección, lo hemos demostrado en el campo, y si tienen que perder mis equipos tendrán que ser así.
0: Las palabras de Iván Martínez. El próximo rival de la Unión Deportiva Arbastro será el Nazara. Y en tercera federación ya se cerró la jornada el pasado domingo con los resultados de los equipos altoaragoneses, ese empate en el derbi entre el Robres y el Huesca B, la derrota del Binéfar en la Almunia, la derrota también del Tamarite ante el Épila, la victoria 4-0 del Almudévar ante el Belchite y el empate en el derbi entre el Atlético Monzón y el Fraga, que deja en lo más alto de la clasificación a tres equipos: Deportivo Aragón, Fraga y Épila. También, por cierto, que este pasado fin de semana arrancó la última de las categorías del fútbol aragonés. Arrancó la segunda ref con equipos que empiezan cargados de ilusión en esta fase de la temporada. Por lo tanto, analizaremos también algunos de los resultados que se dieron en esta segunda regional, que arrancó, por ejemplo, con la victoria del Estadilla en su debut en la categoría, con el nuevo entrenador en el banquillo. Seguiremos hablando de estas y otras noticias aquí en la sintonía de Hit Radio. Y por cierto, no pudo renovar ese título de campeón de Europa universitario, y Mohamed Amin se tuvo que conformar con la quinta posición. Repasaremos lo que sucedió en esa competición europea a lo largo de esta jornada de hoy. Con todo esto, nosotros nos vamos a despedir deseándoles un feliz comienzo del otoño, y ahora, eso sí, el tiempo y las temperaturas.
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0: Vamos a conocer los datos del tiempo y de las temperaturas en esta jornada de hoy. Es día 22 de septiembre. Javier Andrés, buenas tardes.
12: Buenas tardes. Hoy en la provincia de Huesca las temperaturas bajan ligeramente o se mantienen. No obstante, continuamos con temperaturas altas para la época, con máximas de 34 grados en Fraga, 33 en Sariñena, 32 en Jaca y Monzón, 31 en Huesca y Barbastro, 30 en Benasque. Mañana comienza el otoño astronómico a las 2 y 5 de la madrugada, con temperaturas máximas que se mantendrán altas, con máximas mañana de 34 en Fraga, 32 en Monzón, 30 en Huesca y 29 en Benasque. Las mínimas subirán ligeramente o se mantendrán, 17 en Huesca y Fraga, 16 en Sariñena, 15 en Monzón, 14 en Barbastro y Jaca y 6 en Benasque. Las temperaturas aún pueden subir más el jueves y viernes. Hoy y mañana tenemos cielo poco nuboso o soleado. El viento esta tarde será flojo de dirección variable, predominando el sur. Es una información de AEMET.
0: Gracias por estar con nosotros, Javier, y nosotros nos despedimos. Recuerden que a partir de las 3:30 el deporte volverá a ser protagonista aquí en la sintonía de Hit Radio.
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0: todos nos han contado alguna vez que la suma de los cuadrados de los catetos de un triángulo rectángulo es igual al cuadrado de su hipotenusa. Pero no tantos habrán recibido esta explicación a través de un programa de radio.
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Buenas tardes, bienvenidos. Aquí comienza el Fuera de Juego. 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

Así para poner en consonancia nacional, vamos a hablar de la renovación de Luis de la Fuente. A sus 65 años ha firmado el contrato más largo que jamás haya tenido un seleccionador, hasta el 2032, con cifras casi 5 millones al año, acordes a lo que es hoy. Da charlas a directivos junto a Nabotín, casi colapsa un ave y fue una de las grandes atracciones en la zona VIP de la Fórmula 1. Pues Luis de la Fuente, el seleccionador nacional que ha renovado hasta el 2032.

0: El miércoles, mañana estará Arturo Acebal. Mañana hablaremos del déjà vu futbolístico del Madrid, más allá de los árbitros. Mourinho, que tiene los mismos problemas que Ancelotti, Alonso y Arbeloa. Y volviendo a la selección española, el Mundial ha disparado la cotización comercial de España, un 60% más de valor, 41 patrocinadores y un salto internacional con Google y Loewe. Bueno, pues son las cosas que nos trae el mundo del deporte. Por cierto, que Messi se despedirá de Argentina con una camiseta especial para toda una vida. La prenda cuenta con un estampado de rayos que se despliegan desde el centro del número 10 a modo de gol. Un guiño al sol de mayo del escudo argentino. Pues esa será la camiseta que lucirá Leo Messi en su despedida de la selección argentina. Y nos pasan aquí el parte de Fede Valverde, que sufre un esguince de grado 3 en el tobillo izquierdo. El jugador del Real Madrid se perderá el parón de selecciones. Venga, dicho esto, vamos a repasar las portadas de la prensa deportiva en esta jornada de hoy, de martes 22 de septiembre.
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0: Venga, pues vamos a comentar varios asuntos que queríamos aquí dejar claros. Por ejemplo, en cuanto a la prensa deportiva, empezamos por Marca. Dice: el derbi de nunca acabar. Así titula el Marca en su edición de hoy, con una fotografía de Mourinho, con las posibles o no expulsiones. Dice: el Madrid añade a sus feroces críticas otro penalti no señalado por una mano de Pubil. El Atlético no da crédito a las quejas expuestas por Mourinho. Hay líneas que no se pueden traspasar y lo han vuelto a hacer, dice el Atlético de Madrid. Además, fotografía de De La Fuente, renovado hasta el 2032. El Barça se queda sin 17 internacionales. Rafinha viajará a Australia e India con Brasil. Ferran conquista París, 7 goles en 6 partidos. Y el Madrid abre la fase Liga y el Barça defiende su corona. Esto en cuanto a al periódico Marca. Nos vamos al As. En el As aparece Mbappé en portada. Dice: hay que trabajar y hacer más. Charla con As tras el derbi en su puesta de largo con On y hace propósito de enmienda para que vuelvan la ilusión y los títulos. Nunca he hablado de árbitros y tampoco lo haré ahora, comentado Mbappé. Por otra parte, lo mejor está por llegar. La federación oficializa la renovación de Luis de la Fuente hasta el 2032. De Ceuta se sale por Valladolid. Un menor marroquí cruza la península como polizón del autobús blanquivioleta. Y también el FID cumple 10 años con Carolina Marín, Moyá, Paula Leighton, Ona Carbonell, Guti. Eso es lo que dice el AS. Y nos quedan los dos periódicos catalanes. Empezamos por El Mundo Deportivo. El Mundo Deportivo dice: teatro del malo. Vuelve el Mourinho de siempre, dramatiza las quejas por el arbitraje para ocultar el pobre juego blanco. Solo 7 meses atrás, cuando dirigía al Benfica, se quejó de las ayudas de los colegiados al Real Madrid. Bueno, pues ese es el titular del Mundo Deportivo, teatro del malo. Además, el mejor de Europa, el Flick Team, es el único equipo de las ligas top con pleno de triunfos en Liga y Eurocopa. Sacar 6 puntos de renta al Madrid tras 7 jornadas es garantía de título a lo largo de la historia. Eso es lo que titula El Mundo Deportivo. Y en la parte inferior, todos contra un Barça en busca de la quinta. Arranca la Champions femenina. De la Fuente firma hasta el 2032. Y también dice: Badalona y La Peña festejan su primer título en 18 años en la Supercopa de España. Y acabamos con el Sport. La portada también es para Mourinho. Dice: stop al acoso arbitral. Dice el Sport: el Atlético de Madrid denuncia las provocadoras declaraciones de Mourinho tras la derrota de los blancos en el derbi. Las excusas del técnico no esconden el peor inicio del Madrid en las últimas temporadas y la baja forma de futbolistas como Vinicius. Además, también el Sport destaca la gran fiesta de la Peña por la Supercopa y 3 titulares más. En la parte inferior, Rafinha, así fue su reconversión a delantero centro. De la Fuente renueva hasta el 2032 y Casado operado de la clavícula. Una pena, se lesionó Casado. 3 de la tarde, 54 minutos de este martes 22 de septiembre.
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0: Bien, pues vamos a continuar porque tenemos que hablar en primer lugar de la Sociedad Deportiva Huesca. Conocíamos los resultados en la jornada de ayer. Vamos a repasar otros asuntos también interesantes dentro de la actualidad de esta jornada de hoy, que pasan por la vuelta mañana a los entrenamientos después del descanso del lunes y del martes.

0: con un Huesca que escuchaba las declaraciones de Agus Juárez, el delantero del Huesca, valoraba el trabajo realizado por el equipo ante el Atlético madrileño, aunque lamentaba las ocasiones desperdiciadas para ganar el duelo. Eso es lo que decía Agus, que enseguida le vamos a escuchar aquí en nuestra sintonía. El Huesca, que se marchaba este sábado del Alcoraz con una sensación difícil de digerir tras el pobre empate conseguido, pero también con el optimismo de que el crecimiento ha sido notable tras el varapalo de la semana anterior contra el Villarreal B. El empate ante el Atlético madrileño dejó en el vestuario la certeza de haber dado un paso adelante en actitud, intensidad y carácter. Escuchamos a Agus Juárez.
1: Bueno, la verdad que el equipo mostró carácter, una identidad que tenemos que seguir por este camino. Un sabor muy, muy amargo, porque buscamos hasta el final la victoria y no se nos pudo dar. Sí, estuvo en la jugada del gol, estuvo muy, muy fina. Pero bueno, no dejamos de intentar, no lo dejé de intentar, y para buscar el gol de la victoria, tanto yo como mis compañeros. Y nada, nos vamos, como te digo, con el sabor muy, muy amargo, porque queríamos la victoria, estuvimos muy cerca. Toca seguir trabajando en la semana y a por el próximo, que vamos por buen camino. Bueno, la verdad que le doy las gracias a la afición por el apoyo, porque desde el primer minuto no dejaron de alentarnos, no dejaron de apoyarnos, y nada, el esfuerzo de todo el grupo. Pero de mi parte también le doy las gracias y nada, hay que seguir por este camino todos juntos. Tenemos que creer, tenemos que tener fe de que este año va a ser bueno para todos. Tenemos que estar todos juntos.
0: Agus no escondió tener sensaciones encontradas. Por un lado, la satisfacción por la imagen ofrecida. Por otro, la decepción por no haber podido traducir ese buen rendimiento en 3 puntos. Para el delantero, la generación de oportunidades debe servir como punto de partida y no como motivo de desánimo. El equipo estuvo ahí, luchó hasta el final y tenemos que seguir por este camino, decía el delantero de Córdoba. Y mañana volverá a los entrenamientos la Sociedad Deportiva Huesca para jugar este próximo fin de semana, el domingo a las 7 de la tarde, el primer derbi aragonés del año, que va a llegar en esta quinta jornada de competición con la urgencia por parte de ambos equipos de sumar los 3 puntos. Este domingo comenzará el encuentro a las 7 de la noche entre turolenses y orcenses en Pinilla, con objetivos totalmente opuestos. Se prevé un derbi de alta tensión debido a que los dos combinados tienen necesidad de hacerse con el triunfo. Recordemos que la Sociedad Deportiva Huesca ocupa en estos momentos la 13ª posición con 5 puntos y el Teruel es colista con tan solo 1 punto. Por lo tanto, el Huesca tiene que ganarle al colista y el Teruel debe de ganar en casa ante este rival que tampoco ha empezado bien en la categoría. El Teruel no conoce la victoria, encadena 3 derrotas consecutivas, el proyecto de Kiko Ramírez no ha arrancado bien y actualmente el equipo turolense es el colista de este grupo 2. Por el lado orcense, el Huesca tampoco está cumpliendo las expectativas y de no ganar en Teruel podría ver peligrar sus opciones al ascenso en septiembre. Por lo tanto, el Huesca no puede fallar. Y el Teruel, farolillo rojo tras 4 jornadas, debe de intentar salir de allí para no encularse en esa última posición de la clasificación.
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0: Bueno, pues vamos a continuar aquí en la sintonía de Hit Radio. No hemos comentado los horarios de la próxima jornada en Primera Federación, o sea que vamos allá, sabemos el del Huesca, pero no el del resto de competidores, o sea que le ponemos un poquito de música, si te parece, y repasamos los horarios de la próxima jornada en Primera Federación. Vamos allá. La jornada arrancará el viernes 25 de septiembre con el Atlético Madrileño Villarreal B, duelo de la parte alta, y también el partido entre el Ibiza y el Real Zaragoza a las 9 y cuarto. El sábado, Águilas Hércules de Alicante, 4 y media. Torremolinos Algeciras, duelo andaluz a las 4 y media. Y a las 7 menos cuarto, Nasti de Tarragona, San Andreu, duelo catalán. El domingo 27, Europa Rayo Majadahonda, a las 4, a las 6 y cuarto, Antequera Jaén. A las 7, el duelo aragonés Teruel Huesca. Y a las 8 y media, Real Madrid Castilla Alcorcón. Acabaremos el 7 de octubre con el partido entre el Cartagena y el Murcia a las 8 y media.

Bueno, pues aquí estamos en el Fuera de Juego, ya sabes, tu programa de referencia. Que ruede el balón. Aquí no hay VAR que valga, aquí se habla claro, celebramos los goles, analizamos jugadas y se le busca explicación hasta al empate más inexplicable. O la derrota, ¿eh? O la derrota. Bueno, vamos a proseguir aquí en la sintonía de Hit Radio, porque hoy es martes, es 22 de septiembre. Esta noche, por cierto, que comenzará el otoño, o sea, todo el mundo preparado, porque cuando te levantes mañana ya será el otoño. Un otoño que viene también con temperaturas muy altas, según ha desvelado hoy la Agencia Estatal de Meteorología. Vamos a hablar con Chema Bastida, que ya le tenemos allá al otro lado. Hola, Chema, ¿qué tal? Buenas tardes. Chema. Juro que estaba por aquí, ¿eh? Pero ahora parece que no nos escucha. Vamos a volver otra vez a tratar de conseguir esa llamada. Pues chicos, no lo sé. Ah, bueno, espera. Ahora. Que no sé qué pasaba, que estaba... Pues oye, ya no lo sé, ¿eh? Chema, ¿nos oyes? Pues algo ha pasado y no vamos a poderle escuchar, ¿o qué? Es que no entiendo lo que ha pasado. Bueno, voy a tratar de solventar este tema, ¿vale? Y que no lo podemos escuchar. No sé por qué,

0: Bien, pues vamos a continuar aquí en la sintonía de Hitradio. Ya estamos, ¿eh? Ya estamos tranquilos que hemos vuelto. Esto ha sido algo inesperado, pero ya lo hemos solventado. Y ya estamos de nuevo otra vez aquí con vosotros. Y vamos a volver a escuchar a Chema Bastida. Ahora sí que queríamos escucharlo. Hola, Chema, buenas tardes.
1: Pasa, Ballesteros, ¿cómo estáis? Buenas tardes. ¿Sobrevivís todavía o no?
0: Sí.
1: A las fiestas de San Mateo.
0: Está esto, ¿sí? Ya superado. Lo hemos superado.
1: Bueno, sí. Sí. Me alegro, oye, me alegro de ello.
0: Hombre, acaban muy light, ¿eh? Acaban muy light las fiestas de Monzón a las 10:30 con la traca final, los fuegos artificiales, pero no hay ni entierro de la sardina, ni se tira el ataúd al río, ni esas cosas que se hacían antaño, ¿eh?
1: Sí, bueno, son costumbres que pasan, que se quedan ahí en el recuerdo, ¿no? Sobre todo para personas y demás, pero bueno, te lo has pasado bien, al menos, eso es lo importante.
0: Bueno, sí, hemos estado bien, pese a estar... ¿Sí? Medio enfriados durante todas las fiestas, pero bueno, hemos ido aguantando el tipo.
1: Bueno, perfecto, pues me alegro de ello, oye. Bueno, ¿y qué? ¿Hablamos de fútbol o qué hacemos, Ballesteros?
0: Digo yo.
1: ¿O qué les contamos a los oyentes?
0: No, que ya que empezamos.
1: ¿Qué les contamos, entonces?
0: Que ya que empezamos tarde, vamos a ir a De Huello, porque tenemos muchas cosas que comentar.
1: Sí.
0: Sí, pues eso, que vamos a omitir hablar del Huesca, del Zaragoza y del Teruel, porque, vale, porque si no se nos va el tiempo hablando de la primera red. Sí. Vamos a hablar de la segunda red. Sabemos lo que hizo la Unión Deportiva Arbastro, que perdió 0-1 ante el Barça B este pasado domingo. ¿Qué hicieron el resto de los equipos aragoneses?
1: Bueno, pues hubo dos victorias importantísimas. Las del equipo de Javi Suárez, el último, que vencía 1-2 en el campo del Olot, en ese difícil campo. Conseguía su primera victoria de la temporada. No había perdido, tampoco había ganado, llevaba dos empates seguidos y lo hizo de la mejor forma posible, con una victoria que de esta forma pues les permite acercarse a la zona noble alta, que es donde quieren estar el conjunto zaragozano. Como te digo, buenas sensaciones para el conjunto de Javi Suárez, que de esta forma pues coge bastante aire y consigue ganar en un campo difícil y complicado como es el del Olot. La primera victoria de la temporada del Calamocha, Ballesteros. ¿Sabes? Además llegó la forma épica, ¿no? Remontando ese 0-1 adverso. El gol de Celes hizo mucho daño. Este jugador, que lo recordarán, que el año pasado le marcó al Monzón desde el medio campo, pues volvió a repetir, historia, y lo hizo también ante el guardameta riojano. Lo vio adelantado, normal, estabas todavía en tu terreno de juego, y sacó un misil con esa pierna derecha y lo colocó por toda la escuadra de la portería riojana. A partir de ahí, los de Sergio Laguna se fueron en busca de la victoria, consiguieron dos tantos más y conseguían, como te digo, la primera victoria de la temporada. Celes escribió su nombre en la historia del conjunto calamochino, ya que consiguió el primer gol en esta categoría. Tres puntos importantes para un Calamocha que quiere luchar por la permanencia en, como te digo, en la categoría. Perdía el Ebro, lo hacía en el campo de los Osasuna Promesas, en Tajonar. Era un resultado que podía ser lógico. El Osasuna B lleva 3-3 y se ha hecho muy fuerte. Es un recién descendido que quiere retomar lo antes posible el camino hacia la primera federación, y es que iba pleno de victorias, ha jugado tres partidos y ha conseguido tres victorias. Te digo que el resultado incluso fue corto, ¿sabes? Los de Genovés lo intentaron pero no pudieron en ningún momento con el conjunto osasunista. Ahí está Osasuna demostrando el potencial de su cantera, aunque llegó luego el Athletic Club de Bilbao y les expolie a varios futbolistas, siguen sacando jugadores, y de esta forma, como te digo, Osasuna vez quiere regresar por el ascenso directo a la primera federación, y lo está haciendo pues con pleno de victorias.
0: Uh-huh. Pues la clasificación que queda de esta manera: los Osasuna Promesas líder en solitario, 9 puntos. Le siguen el Barça B y el Tarrasa con 7, con 6 Español y Manresa, con 5 el Utebo, 4 Girona, Ebro, Olot, Barbastro, Peñasport de Tafalla y Tudelano, con 3 Reus y Calamocha, 2 puntos para los dos logroñeses, Sociedad Deportiva Logroñés y Unión Deportiva Logroñés, y cierran la clasificación todavía sin puntuar 2 riojanos más, Arnedo y Nazara. De momento parece que los riojanos no han empezado con buen tino esta temporada. Lo van a tener complicado, todos los riojanos, creo, este año.
1: Por suerte para los aragoneses están en este grupo, ¿sabes? Por suerte para los aragoneses, ya te digo, porque son firmes candidatos al descenso de categoría. No tiene el potencial que tenemos los equipos en Aragón, es evidente. Se basan sobre todo en su fortaleza como locales, pero yo creo que hay mucha diferencia entre ellos y el resto de equipos. Más si cabe cuando estamos viendo esas diferencias. Me extrañó el otro día la victoria de la Peñasport de Tafalla sobre el Español B. Es un resultado que me choca un poquito, pero claro, es evidente que estos equipos donde se hacen fuertes en casa, ¿vale? Y es ahí donde tienen parte de su papel para sacar adelante los partidos. Pero como bien apuntas, Alejandro, yo creo que en esa ecuación de descenso de categoría yo pondría incluso a 3 de los 5 candidatos de descenso. 3 para mí serán riojanos.
0: Pues eso parece, ¿eh? Mucho tiene que cambiar el asunto, porque los catalanes ya se van posicionando en la parte de arriba. El Osasuna Promesa es un recién descendido, pues también va a pelear por el ascenso. Y al único que yo sacaría de allí sería el Reus, que el año pasado hizo playoff, acuérdate. Y de momento no ha empezado bien. Pero va a ser un equipo que va a ir para arriba seguro, el Reus.
1: Sí, está claro, ¿no? A lo mejor han cambiado bastante la plantilla con respecto a la temporada pasada. Entonces todavía están en esa fase de acoplamiento. Luego, muchas veces también depende de tu calendario, ¿vale? Tienes, por ejemplo, la Unión Deportiva Barbastro, ¿no? Y ha jugado con dos equipos que son punteros, que son segundo y tercero, como es Barcelona Atlético y Tarrasa. Por tanto, quiere decir que la fase de calendario es complicada a veces con esos enfrentamientos. Pero es evidente que el Reus sería una sorpresa que no se colocara entre los 6 primeros, ¿vale? Es un equipo hecho para eso y de momento pues no le están saliendo bien las cosas. Uh-huh. También llevamos 3 partidos y queda mucha temporada por delante, ¿eh?
0: Bueno, pues será una buena prueba, un buen test el próximo partido entre el Reus y el Utebo, que se va a jugar en Santa Ana el próximo domingo a las 6 de la tarde. Y vamos a hablar también un poquito de la Unión Deportiva Barbastro, que jugaba contra el Barça B. Ayer ya hablábamos largo y tendido de esa victoria blaugrana por el 0-1 con el gol de Landi en la primera mitad, que no cohibió a los barbastrenses, sino todo lo contrario. Hubo un cambio de actitud en la Unión Deportiva Barbastro tras el gol del Barça B. Sometió al Barcelona en algún que otro momento, tuvo varias oportunidades, 2 palos en la portería del Barcelona, y pese a la derrota, buenas sensaciones las que transmitió la Unión Deportiva Barbastro.
1: Sí, se trataba de sacar algo positivo, era difícil y complicado, pero bueno, cuando compites y no lo haces, pues siempre te queda ese sabor, buen sabor de boca, de decir, pues he hecho y he cumplido con mi deber, ¿no? Es evidente que si el día del Girona tienes 6 oportunidades y marcas 4, pues te puedes llevar la victoria. Pero si tienes 6 oportunidades y no marcas ninguna, es muy difícil, ¿no? Y más cuando tienes enfrente al equipo de Beretti, que al final es claro aspirante al ascenso también de categoría. Por tanto, como te digo, pasa por eso, por competir. Lo hizo el equipo de Iván Martínez y ahora pues a esperar el próximo partido, donde tienes que sí que empezar a rascar algo, ¿no? En este sentido, era interesante haber conseguido algo positivo, no pudo ser en este aspecto. El gol, quieras o no, ponerte por delante, ¿no? Yo lo que estoy viendo, ¿no? Que a la Unión Deportiva de Rastro le toca remontar en los partidos, ¿vale? Le pasó frente al Girona, le ha pasado ahora frente al Barcelona Atlético. Entonces, el ida remolque es complicado, ¿vale? Sí que lo hiciste frente al Girona, que le diste la vuelta al marcador, no lo pudiste hacer ante el Barça, a pesar de las oportunidades, pero se trata a lo mejor de eso, que será interesante ver qué pasa, ¿no? ¿Qué ocurre si le volteas y le das la vuelta a la tortilla y te pones por delante. Uh-huh. En este aspecto, que puedes jugar mucho más tranquilo, ¿no? Que no siempre ir a remolque del resultado.
0: Pues la verdad que sí, además ante rivales complicados como los catalanes, Girona, Tarrasa y Barça B. Bueno, pues la afición de la Unión Deportiva Arbastro, yo creo que se marchó contenta, aplaudiendo a todos sus jugadores por el esfuerzo realizado. Se vio un bonito partido, un gran partido de fútbol. Perdió, pero no perdió su identidad durante todo el partido, ¿eh? Fue el equipo que quiere Iván Martínez, por eso estaba contento, estaba disgustado por el resultado, pero muy contento por el juego de los suyos. Y bueno, mientras haya un equipo que siga creyendo así, hay motivos para seguir creyendo en ellos.
1: Sí, a mí me gustaría veros qué pasará realmente cuando pases a jugar, ¿no? A la nueva superficie, ¿no? Al campo de césped natural. A ver si lo haces de igual forma, ¿sabes?
0: Bueno, todavía queda, ¿eh? Todavía queda. El próximo partido del Barbastro va a ser contra el Náxara, que antes hablábamos que era el colista de la clasificación. Pues vamos a ver la imagen que va a dar el Barbastro ante un rival que sí que es superior, la Unión Deportiva Barbastro, pero ya sabes que en el fútbol pueden pasar tantas cosas que hasta que no pite el árbitro el próximo día 27, que será domingo, el domingo a las 5 de la tarde, hasta que no pite a las 7 más o menos el árbitro de ese partido, no podemos decir nada al respecto. Pero en teoría el Barbastro debería de ganar, ¿no? Al Náxara.
1: Hombre, en teoría es superior. Pero te digo, por eso te comento antes ese resultado, ¿no? Y si te habrá chocado a ti esa victoria de la Peña Sport sobre el Español B.
0: Hombre, ¿sabes? Lo que te puedo decir es, yo he estado muchas veces en el campo de San Francisco y es muy complicado ganar siempre allá ante la Peña Sport de Tafalla, y luego que ellos ganan en el 93, ¿eh? O sea, no sé cómo fue el partido, no tengo ni idea si dominó el Español, dominó la Peña Sport, pero la Peña marcó en el 93.
1: Sí, que muchas veces si no puedes ganar no pierdas, ¿no? Es lo que hablamos, pero en caso de un filial pues te vas en busca de la victoria, en fin, son circunstancias que no sabemos porque no hemos estado allí para ver el partido. Pero sí que está claro que la Unión Deportiva de Arbastro es muy superior al Náxara. Tiene que demostrarlo, lo hará sobre el terreno de juego, lo tiene que hacer en el marcador. En los partidos que te marcan, no el devenir de la temporada, porque en teoría estás obligado a ganar. Es, uh-huh. Sobre todo porque realmente, Ballesteros, ¿cuál es el objetivo del Arbastro?
0: Actualmente,
1: sí,
0: la salvación.
1: Pues ya está, rival directo, hay que ganar. El partido de esos de 6 puntos, 3 que ganas tú y 3 que no gana él. Entonces está claro que hay que doblegar al conjunto riojano, ¿sabes? Y más un equipo que todavía no ha puntuado, que le está costando adaptarse a la categoría. En este aspecto, ¿sabes? Por tanto, pues todo pasa por conseguir, ¿no? Que los 3 puntos se queden en Barbastro, ¿no? Que sean para el equipo de Iván Martínez.
0: Pues hay que ganar. Vamos a seguir hablando un poquito del Barcelona, pero ya lo relacionamos con Monzón, porque hay un chaval en el Barça B que se llama Óscar Gistau. Es la perla del Fútbol Club Barcelona, hablan de él maravillas, te lo digo de verdad. Estuvo lesionado la temporada pasada y entonces allá se paró un poco la progresión, pero es un chaval que tiene unas condiciones realmente estupendas, 1,85, delantero, goleador. Él nació en Salou, pero su padre es de Monzón, es Coque... Coque Gistau. Estábamos todos expectantes. Luego colgaré en redes sociales un par de fotografías con Óscar Gistau. De hecho, Óscar Gistau está convocado con la selección española sub-20. ¿Te acuerdas que se suspendió un partido que se tenía que jugar en Ceuta?
1: Sí, sí, sí, sí.
0: Bueno, pues
1: sí,
0: allí estaba convocado, sí. Y está convocado Óscar Gistau. un chaval que tiene unas condiciones realmente tremendas. Jugó 15 minutos en la recta final del partido. Yo le pregunté a Belletti y me dijo que, bueno, que iba a decir de un jugador que ha sido internacional español en todas las categorías. Jugó solo 15 minutos, a mí me hubiera gustado verlo todo el partido, pero ahí estaba su familia, la familia de Monzón, viendo al chaval y bueno, ostras, oye, que tiene Monzón, Roberto Martín triunfando en la Intercontinental y ahora sale este chaval, hijo de Coque Gistao, montisonense. Enseguida vamos a escuchar a Coque, a su padre, pero bueno, un chaval que tiene una proyección tremenda, el Oscar Gistao.
1: Sí, bueno, hablar de Roberto Martín, que el otro día conseguía el 3-1, el tanto que daba la tranquilidad para el Real Madrid en la final, ¿no? De la Young League, bueno, de la Intercontinental de juveniles frente al equipo chileno. Pues ahora pues está este chico que desciende, como te digo, de Monzón. No sé si la madre es de Monzón, no lo sé.
0: No, la madre es de Salou.
1: De Salou, ¿no? Vale. Entonces, ya te digo, el chico este pues tiene unas cualidades innatas para hacer algo dentro del fútbol. Como todo depende de las lesiones, Alejandro. ¿Sabes? En este sentido, en este aspecto. Vamos a ver su progresión poco a poco, pues, como te digo. La lástima fue esa que no solo antes se le pudieran apreciar, me comentabas tú, 5 minutos, ¿no? Sobre el terreno de juego, con las ilusiones que había puestas por el acercamiento, ¿no? De la familia montisonense al municipal del Vero para verlo. Pero lo importante es que está en una de las mejores canteras, ¿no? Del fútbol mundial, como la de la Masía. Tiene que progresar, tiene que mejorar, y para hacerlo lo tiene que hacer con minutos, ¿sabes? Es la base importante, ¿no? En estas edades. Luego, pues el estar a camino entre la Young League, el segundo equipo y demás, pues hace que ese esfuerzo también a veces te pueda pasar factura, ¿no? A base de lesiones y demás, pero bueno, si le respetan las lesiones podemos ver un futuro futbolista, no sé si en el Fútbol Club Barcelona, porque es muy difícil llegar a la primera plantilla, pero sí en primera división o en la segunda división, ¿no? Bueno, a lo mejor en otra liga de otro país, pero cualidades exceden de su calidad y por tanto puede ser un futbolista muy a tener en cuenta, en este caso Gistao, ¿no?
0: Bueno, vamos a escuchar a su padre, Coque Gistao, en los micrófonos de Hit Radio. No pudimos entrevistar a Oscar porque según el responsable de comunicación del equipo, Landry, iba a ser el jugador que hablara. Dice, si hubiera jugado todo el partido hubiera sido Gistao, pero como no jugó Gistao, no le querían dar protagonismo a un jugador que solamente había jugado 15 minutos. Y entonces habló Landry, pero bueno, hablábamos al final con su padre y esto nos dijo Coque Gistao, el montisonense. Bueno, pues vamos a hablar con Coque Gistao, montisonense. Una pena que no haya podido entrevistar a tu hijo, pero me han dicho que hoy no podía ser porque había jugado pocos minutos.
2: Sí, bueno, normalmente tienen que pedir permiso y si no les dicen que pueden hablar, pues tienen que acatar las órdenes.
0: Oye, Coque, menuda progresión la de tu hijo, Gistao, lo está haciendo fenomenal. Hoy lo queríamos ver ya desde el inicio, pero no ha podido ser.
2: Pues sí, de entrada no ha podido salir, pero bueno, ha tenido unos minutos. Yo lo he visto bien, que la semana pasada no lo pude ver, lo vi el otro día en la Youth League contra el Feyenoord, también lo vi bien. Y bueno, a ver si ahora esta temporada, después de la temporada pasada, tuvo un par de lesiones un poco graves, la operación del isquio y la operación de menisco, y esto pues hizo que faltasen partidos, pero yo confío que este año pueda ser el suyo y que entre Barça B, entre la Juve y ahora, por ejemplo, la semana que viene, mañana va con la selección española sub-19, van convocados a Marbella y, bueno, pueda empezar a tener minutos, partidos y que le vayan las cosas muy bien.
0: Por eso te iba a preguntar también, es internacional español, ¿cómo empezó tu hijo a jugar a fútbol? ¿Dónde dio las primeras patadas?
2: Bueno, él nació ya en Salou, nosotros vivimos en Salou, nosotros, bueno, vivíamos aquí en Monzón, yo Nos fuimos, lo que es mi familia, cuando lo de la Monsanto, nos fuimos todos, muchas familias para allá, para la zona de Vilaseca, Tarragona, Salou, y yo con 10 añitos o así, pues ya me fui. Mi padre había jugado en el Monzón, ya jugó unos cuantos años en Monzón, y yo la verdad es que me fui allí ya empecé a jugar también, estuve jugando 4 o 5 temporadas en el Nàstic de Tarragona, en segunda B, y bueno, luego cuando nació Óscar, de chiquitito ya empezó a jugar en el colegio de Salou y en un equipito de allá, enseguida ese mismo año lo llamaron para ir a jugar a Reus, de pequeñitos con 6, 7 años empezaron a jugar torneos, en esa época no era como la nuestra, que no había estos torneos que podían jugar contra el Barça, contra el Español, contra equipos ya así importantes, y él enseguida se le daba bien y bueno, pues el Barça se interesaron varios equipos por él, entre ellos el Barça, y nada, se fue para allí con 12 años, empezó de infantil, y pues desde los 12 años, ahora tiene 18, ha hecho 18, pues que está allí, ya lleva, este es el cuarto año que vive en la Masía, y nada, muy contento, y a seguir trabajando, peleándose por su futuro.
3: A seguir trabajando y disfrutando de esta experiencia única. Oye, me ha sorprendido que había mucha gente que conocía a Óscar Gistao.
2: Sí, es por lo que te contaba, que claro, yo me fui muy pequeñito de Monzón, pero mi padre había jugado en el Monzón, yo tengo familia en Monzón, mis abuelos, tanto paternos como maternos, de Monzón, y había mucha gente, sobre todo mayor, que conocían a mi padre o conocían incluso a mi abuelo, que sería el bisabuelo de Óscar. Y les ha hecho mucha gracia, pues normal, ¿no?, de ver un jugador o ver un chico que su familia es de Monzón o de por aquí de la zona, y les ha hecho mucha gracia pues ver que estaba allí en el Barça.
3: Pues la verdad que sí, bueno, son fiestas en Monzón, no sé si te ha dado tiempo a pasarte.
2: Sí, sí, hemos aprovechado ya que veníamos aquí y hemos ido a comer a casa de mis tíos con mis primos y hemos estado en Monzón, que viven allí en el pasaje Loarre, y hemos estado en Monzón comiendo, hemos visto un poquito pues el ambiente de las fiestas, poquito la verdad, porque hemos estado de pasada y hemos venido a ver el partido para estar con Óscar.
3: Como eran fiestas, se hubieran podido quedar a dormir en Monzón, pero no había sitios, se tuvieron que ir a Binéfar. Bueno, pues son las cosas que pasan. Dale un fuerte abrazo a Óscar y a ver si algún día ya nos dan permiso para poder entrevistarle.
2: Seguro, un abrazo de vuestra parte. Y nada, es un orgullo también para mí pues que veo que haya gente que lo siga y que vea su progresión. Y pues eso, como montisonense, pues un orgullo.
0: Las palabras de Coque Gistao, Chema.
1: Muy bien, joder. Uno se emociona, ¿no?, de escuchar a un montisonense, pues, que resuma Monzón por todas partes y que indudablemente pues se lo inculca también a su hijo, ¿no?, en este sentido. A Óscar, desearle toda la suerte del mundo. En el fútbol hay que tener suerte, ya lo sabes tú, Alejandro, para llegar a lo más alto. Él está en el camino más cercano, que es un filial, a través de esa situación puedes llegar, lo tienes mucho más fácil para llegar al fútbol profesional, pero sobre todo lo que hemos dicho, que las lesiones lo respeten, porque calidad tiene para ello. Entonces vamos a ver qué ocurre, vamos a estar muy vamos a hacer un seguimiento, ¿no?, a este caso, a Óscar, y oye, pues como siempre, pues agradecidos, ¿no?, en este sentido, pues que Gir Radio se interese también por gente de Monzón y gente vinculada a Monzón.
0: Además, el chaval muy majo, ¿eh? Te lo digo yo, porque le pedí consentimiento primero a él, después al jefe de prensa, salió Óscar buscándome para decirme que no le dejaban hablar, que lo sentía mucho, pero que no podía hacer nada, y nada, pues le dije, nada, tranquilo, digo, pero recuerda que me debes una entrevista, y dice, no te preocupes, que cuando pueda, la primera entrevista se lo diré a mi padre y quedamos una tarde para hacer una entrevista. Apunten este nombre, Óscar Gistao, jugador del Fútbol Club Barcelona, que apunta muchas y muy buenas maneras. Veamos a dejar este asunto, vamos a hablar de la tercera, del Atlético de Monzón, si te parece, porque hubo partido de fiestas. Ayer hablamos poquito del Atlético de Monzón, o sea que hoy ya, hasta que acabe nuestro programa. Pero antes, déjame que mande dos mensajes publicitarios, ¿te parece?
1: Me parece genial, así me refresco un poco porque llevo un reseco tremendo, ¿sabes? Me pegaste el catarro, ¿eh, Ballesteros? Que lo sepas.
0: No sé, ¿eh? Te lo digo, yo he estado 3 días, pero muy mal, me decían mis amigos, no te conocemos. Digo, ya, es que no tengo ganas de nada. Veamos allá, adelante.
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0: Bueno, antes de hablar del Atlético de Monzón, simplemente decir que el Barbastro ha superado los 800 socios. O sea, es una buena noticia para la Unión Deportiva Barbastro, 800 socios. Y fue una auténtica pasada la gente que hubo el pasado domingo viendo al equipo. Más de 1.500 personas en esa instalación, pues que es inapropiada para albergar eventos de este tipo, pero ¿qué le vamos a hacer? Allí jugó la Unión Deportiva Barbastro, 1.500 aficionados estuvieron viendo el partido y ya 800 socios de la Unión Deportiva Barbastro, camino ya de los 900, según las últimas noticias. Ahora sí que queremos hablar del Atlético de Monzón. Bueno, te fuiste muy rápido, el Atlético de Monzón, después del empate a cero, fue incapaz el Monzón de marcarle, de hacerle un gol a ese Fraga, que sigue invicto y sigue ocupando los primeros lugares de la clasificación. ¿Qué te pareció el Monzón, Chema?
1: Bueno, pues que me pareció pues que un ejercicio defensivo importante, portería cero, no lo esperábamos este año, yo creo que es uno de los pilares en el cual va a basar el Atlético Monzón el futuro de la temporada, mantener la portería cero. Pero claro, falta gol. Tuviste mucha posición de pelota, pero intrascendente, innecesaria, ¿no? No se puede evaluar. Aquí no hay, como en otras categorías, que te dan unas estadísticas y te dicen cuál es tu ejercicio de tendencia de balón, ¿no? Aquí, pero fue evidente que el Monzón dominó, pero hasta línea de tres cuartos. Ahí ya se vio incapaz, ¿no?, de superar la barrera defensiva que montó el equipo de David Jiménez. Yo creo que lo explicó perfectamente David, ¿no?, en la entrevista que nos concedió. Al Monzón le falta el Yusef, falta el delantero. Y yo creo que se volvió a evidenciar en el día de ayer. ¿Sabes? Si no marca Pablo, ¿quién va a marcar? Tampoco hubo muchas ocasiones en este sentido, ¿no? Larguero, Pau tampoco tuvo que intervenir muchas veces en este aspecto. Sí que entrabas por bandas, lo intentabas con centros, remataste 3-4 veces que chocó en la defensa fragatina, pero poco más, ¿no? Es el bagaje ofensivo del conjunto montisonense. Y entonces, ¿te va a dar? ¿O para qué te va a dar este tipo de situaciones? ¿sabes?
0: Bueno, o sea, lo que pasa es que yo creo que este año la tercera división no es tan competitiva como la del año pasado. Entonces, igual te puede dar, Chema. Igual te puede dar.
1: Sí, vale. Tú, vale. Correcto. Ese es el problema. Que al no ser tan competitiva, con poco podrías estar arriba tranquilamente. Con poco nos referimos, pues, a esa figura, ¿no?, que todo el mundo quiere, que es el delantero. Yo creo que si hablamos en el campo con... Tú sabes que siempre se nos acercan gente a saludarnos, gente a comentarnos, que todo el mundo tenía el mismo patrón. Todo el mundo hablaba del delantero. Es que todo el mundo lo focaliza. Que no queremos a Youssef, la gente lo que te dice, pero que queremos un delantero de verdad. Pablo tampoco se encuentra cómodo jugando delantero centro. En este sentido.
0: Bueno, pues igual tendrá que cambiar un poco el estilo de juego el Atlético de Monzón. Le vimos el otro día con mucha posesión, introduciendo a Toni de la Fuente y a Fernando Arnedillo de defensas centrales, que no son defensas centrales, que alguna vez los han podido utilizar allá, y son ellos los que sacan el balón jugándolo desde atrás. O sea, el Monzón está jugando sin defensas centrales.
1: Sí, porque el que es central, Koulibaly, era lateral izquierdo. Del lateral derecho estuvo Javito, que para mí fue uno de los mejores del partido, hasta que las fuerzas le dijeron, vale, no, es que ese carril del 8 lo hizo perfecto, hasta que le aguantaron las fuerzas. Claver y Quique en la medular no tuvieron problemas en este sentido. Y luego, pues, ahí es donde viene, ¿no?, el quid de la cuestión. Los tres de arriba, junto a Pablo. Es que no sé si da esto, ¿eh? No lo sé si da. Porque a mí me gustó Gaby Santos, ¿eh?
0: ¿Ves? Pues ya tenemos un puntito más para Gaby Santos.
1: Bien, pero claro, yo quiero tener regularidad. No que me guste un partido y el otro, no. Al que vi perdido fue a Mauro en este aspecto, ¿sabes? No consiguió entrar en partido. A lo mejor también es porque no le llegaron balones.
0: Pues igual puede ser.
1: ¿Sabes? No le llegaron balones en este aspecto. Al que no vi fue a Montenegro.
0: ¿A Kim?
1: No lo vi. ¿A Kim no lo vi? No lo vi. En este sentido, no sé.
0: Sí. Bueno, el Monzón lleva tres partidos, Chema. Tres partidos.
1: Sí, sí, sí.
0: Tú ya sabes que sí, que las sensaciones están allá y sirven para algo. Pero bueno, vamos a encajar todas las piezas de este rompecabezas. Perdona que no se me olvide que quiero enviar un saludo al Zurdi, ¿vale? Un saludo al Zurdi y a su compañera, fieles oyentes de esta casa. Y nada, un abrazo para ellos. Lian el Zurdi, porque parece que tenía buena zurda de crío, pero ahora no.
1: ¿Estamos hablando del Monzón o de Barbastro?
0: Estamos hablando del Monzón, de Monzón.
1: Ah, vale.
0: Cada cosa, cada apartado con su cosa.
1: ¿Eh? Vale. Perfecto, pues nada, un fuerte abrazo para el Zurdi, en este caso, ¿sabes? Pero bueno, a lo que nos estamos, Ballesteros, a lo que nos preocupa. 4 puntos de 9. ¿Sabes? Y claro, equipo irregular el Monzón. En este sentido, el otro día estuvo mejor en la primera parte que en la segunda. Dominio infructuoso. Y yo creo que al equipo, pues, le faltó esa situación, ¿no? El tener, pues claro, ellos tenían atrás un jugador de 1,90 que se bastó él solo para evitar...
0: Dos metros,
1: vale. Para evitar todas las acciones de juego aéreo, ¿no? En este sentido. ¿Sabes? Se encontró cómodo el Fraga, ¿eh? También sobre el terreno de juego. No nos olvidemos que también mandaron un balón al palo. Una muy buena intervención de Pablo. Logró tocar con la punta de los dedos y evitar el tanto del conjunto fragatino. Y todos teníamos miedo de que saliera el terreno de juego César. No jugó. porque siempre es un campo propicio para César.
0: Se está recuperando, César San Agustín. Yo fui a hablar con él al final del partido, dice que eso, que no había jugado porque se está recuperando, y cuando esté listo, pues jugará. Es un killer del área, o sea, que le está esperando el Fraga, pero oye, ¿cómo se nota la mano de David Jiménez?
1: Sí. Por cierto, César, que la tercera vez que el Monzón lo intenta, el fichaje del delantero fragatino, y él no por respuesta, Estuvieron también muy cerca este año. Yo no sé si utilizó al Monzón para subir sus emolumentos con la Unión Deportiva Fraga, ¿sabes?
0: Pues seguro, no te extrañe.
1: Llegaron a hablar incluso, y al final pues se decantó por su localidad, ¿no? Por Fraga. Como te digo. Pero me gustó el Fraga,
0: Sí.
1: No tiene nada que ver con el que Monzón se enfrentó en pretemporada, con aquel 0-2 y demás, ¿sabes? En ese sentido. Pero bueno, como tú dices, no ha hecho más que empezar. Vamos a esperar. Ahora nos tocará Almudévar.
0: A ver, ¿a quién quieres que te ponga antes de hablar del Almudévar? ¿A Toni Lafuente, a Javi Claver, que ayer no los pudimos escuchar?
1: Bueno, tú mismo, tú decides.
0: Bueno, pues ponemos el orden, va, que son rápidas.
1: Venga.
0: Toni de la Fuente, que estrenaba en este caso posición en el campo.
8: Pues bueno, hoy lo hemos podido ver de central, si no me equivoco. Ha sido la posición que ha tomado hoy de inicio. Y bueno, le voy a preguntar pues qué tal se ha sentido en esa nueva posición, que ha jugado siempre más de medio centro. ¿Qué tal lo ha hecho, qué tal se ha sentido jugando de central en el día de hoy?
9: Buenas noches. Bueno, me he sentido cómodo porque ya estoy acostumbrado de otros años de jugar en esa posición. Una posición que me siento bien. Y nada, creo que hemos hecho un buen partido y lo hemos intentado y nada.
8: Ya hemos visto que lo habéis intentado bastante, pero ¿qué crees que es lo que le ha podido faltar al equipo para que llegara ese gol? Porque se ha intentado de todas las maneras posibles.
9: Pues yo creo que nos ha faltado un último buen pase, porque hemos podido girar de lado a lado, buscar los espacios, pero yo creo que nos ha faltado un buen último pase para poder rematar a puerta en condiciones.
8: La verdad que el juego del equipo ha sido muy muy bueno y se ha intentado de todas las maneras, pero no ha habido manera. Bueno, ¿crees que el gol ha podido subir al marcador, ¿no?, en alguna ocasión?
9: Bueno, creo recordar que hemos tenido dos ocasiones muy claras y después muchos corners. O sea, yo creo que en cualquiera de estas podía haber caído el gol y por eso muy contentos. Esta es la línea a seguir.
8: Y con tu cambio de posición, ¿qué es lo que ha intentado cambiar Mariani a la hora del sistema del equipo?
9: Bueno, puede ser que haya buscado tener una salida de balón más limpia, no sé, puede ser algo así, yo creo. Y nada, lo importante es que el equipo ha funcionado bien, hemos encontrado espacios, hemos encontrado nuestro juego y eso es lo importante.
8: Bueno, yo creo que esta es la línea a seguir. Y bueno, ¿tú qué prefieres, jugar de central o de medio centro?
9: A mí me da igual, mientras sea en el 11 me da igual, de medio centro, central, lateral, lo que sea, me da igual, no tengo preferencia.
8: Bueno, pues muchas gracias y a ver si... Yo creo que jugando así pues deberían llegar las victorias con facilidad.
9: Muchas gracias a vosotros, ojalá que sí.
0: Bueno, pues eran las palabras de Toni de la Fuente en esta entrevista, él solito. Muy bien, Javi Anca, un aplauso para Javi Anca, de verdad, muy bien.
1: Sí, perfecto, perfecto colaborador que tenemos ahí.
0: Bueno, un lujo.
1: Sí, señor.
0: Por cierto, ¿qué? Dijo Javier Anca delante de todo ese patio de pilos que si el Monzón logra el ascenso se va a dejar mantear. Ahí lo dejo,
1: Pues ojalá lo manteen, pero joder, lo veo complicado este año, Lo veo complicado en el sentido de que me falta pieza, ¿sabes, Ballesteros? Yo creo que hasta los propios jugadores lo ven, ¿no?
0: Bueno, tú piensas que le falta chicha. Yo digo, vamos a esperar 10-12 jornadas para un poco calibrar lo que hay, ¿vale? El año pasado acabó la primera vuelta y decíamos, yo creo que nos falta un defensa central, ¿vale? Con experiencia. Y no llegó ese central con experiencia. Y luego al final yo creo que el Monzón pagó los patos de no haber fichado un central con experiencia. Pero bueno, deja unas cuantas jornadas más, Chema.
1: Mira, te voy a... Sí, independiente, ¿no? Estuve viendo el otro día partido del Getafe con el gol de Miguel Azón. ¿Vale? Se pone por delante en el 87. ¿Sabes lo que hace Bordalás?
0: ¿Qué hace?
1: ¿Pensas?
0: ¿El qué?
1: ¿Sabes lo que hizo Bordalás?
0: Que no sé.
1: El técnico del Getafe.
0: Que no sé lo que hizo, que no...
1: Pues quitó a los dos delanteros,
0: sí,
1: y sacó dos defensas para aguantar el resultado.
0: Mm. Bueno.
1: Muchas veces hay que hacer eso también, ¿eh?
0: Ay, no volvamos otra vez a desempolvar el pasado. Vale, sí.
1: Correcto.
0: Vamos a escuchar a Javi Claver, al capitán. Era partido de fiestas, trofeo San Mateo. Se le sigue atragantando al Atlético de Monzón.
3: Bueno, vamos a hablar con Javi Claver, capitán del Atlético Monzón. Hola, Javi.
10: Hola, muy buenas.
3: Ese no resiste de nuevo otra vez el trofeo San Mateo.
10: Bueno, sí, al final ha sido un partido que hemos dominado desde el minuto uno, yo creo, pero bueno, el Fraga ha planteado un partido de bloque bajo y han sabido defender nuestras acometidas, así que bueno, pues un punto, portería cero, que aún no lo habíamos conseguido, y a seguir.
3: Bueno, pues sí que empezará a crecer efectivamente desde ahí, con esa portería a cero. Pues hoy se ha intentado, hemos visto a otro Atlético de Monzón con un equipo rival que os ha defendido muy cerca de su área y era complicado llegar ahí con huecos, con paredes y lo que suele jugar el Monzón.
10: Sí, ha costado al final. Yo creo que hemos hecho unos primeros 30 minutos muy buenos, sometiendo... el inicio de la segunda parte igual, incluso hemos tenido el larguero de Pablo, muchos centros de Javito por la banda derecha muy buenos, pero bueno, pues al final nos ha costado este año, pues eso, sabemos lo que hemos perdido en ataque y entonces tenemos que ser conscientes de que va a costar un poquito más, pero bueno, estamos contentos por el partido que hemos hecho, por crecer desde atrás y a por el Almudévar.
3: Oye, ¿cómo se han llevado las fiestas de San Mateo y los entrenamientos y el partido el domingo?
10: Bueno, pues desde mi experiencia personal, como todos los años, porque al final siempre he estado ligado al mundo del fútbol, entonces con normalidad y con la rutina de los entrenamientos y del partido, así que bueno, compaginándolas con el deporte.
3: O sea, ¿se pueden acompañar?
10: Por supuesto, es la responsabilidad además que tenemos.
3: Javi, ahora dos partidos seguidos contra el Almudévar.
10: Sí, bueno, además hoy me he enterado que han metido cuatro goles, creo, ¿no? Al Belchite, así que rival duro y sobre todo a disfrutar de esa final en el Alcoraz que aún no se nos había dado y como voy diciendo, al final cada año, en estos últimos años, sumamos experiencias. Aquel viaje a Mallorca, el año pasado ese partidazo contra el Cuarte, pues este año una final contra el Alcoraz, a disfrutarlo y a por la victoria.
3: Bueno, pues seguimos sumando experiencias, vamos a seguir sumando puntos, a ver si el próximo sábado el Monzón es capaz de derrotar al Almudévar. ¿Tú cómo estás? ¿Estás ya bien de la lesión?
10: Sí, yo me encuentro bien y acumulando minutos y a seguir.
3: Oye, ¿y Mariani qué quiere de ti esta temporada? ¿Qué te ha dicho?
10: Bueno, al final, lo mismo que cada temporada, ¿no? Al final, esa responsabilidad como capitán y de liderazgo dentro del equipo y dentro del juego, pues al final lo que se le pide a un pivote, ¿no? Ese equilibrio que tanto hablan los entrenadores, dárselo al equipo.
0: Eran las palabras del capitán, ¿eh? Buen capi tiene el Atlético de Monzón.
1: Sí, habla igual de bien que juega. Sí. En este sentido, o sea que... No, es... una entrevista diferente, ¿no? En este sentido, además que te da juego, joder. Da gusto entrevistarlo, ¿sabes? Porque te sienta cátedra, Javier. Ya digo, el equipo lo nota, ¿eh? Cuando están bien Quique y él, es el medio centro.
0: A ver, es que tienen que ser los dos medio centros titulares. Tienen que ser los dos, Quique y Javi. Está claro.
1: Eso es, ¿sabes? Entonces, ahí estamos, Ballesteros. Ahí estamos, en esa lucha, en esa pelea, ¿no? Que es lo que todo el mundo hemos comentado, ¿no? que hubo dos partidos, ¿no? Dentro del mismo partido, frente a la Unión Deportiva Fraga. El problema es que no se marcó. A lo mejor si te pones por delante, pues hubiera cambiado completamente el panorama. Los de David Jiménez se tienen que ir en busca del empate y hubieras tenido más oportunidad, ¿no? Para entrar, ¿vale? En este aspecto. Yo eché mucho también en falta a Enrique Solano, ¿eh? Para mí es de los jugadores que también se notan, ¿sabes? Esas entradas por banda. Ya te digo que Javito lo hizo perfectamente por la banda derecha. A mí me gustó.
0: Pues yo tengo ganas, ¿eh? De ver esos dos partidos con el Almudévar, porque puede ser un bonito espectáculo. Almudévar es un equipo que no va a defender en bloque bajo como lo hizo el Fraga, y va a ser un partido, ya verás, mucho más abierto que ese encuentro contra el Fraga. Dos partidos seguidos, Liga y Copa Diputación. Vamos a escuchar esa cuña, ese mensaje para ir a ver la Copa de PH.
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0: Bueno, pues dos duelos en una semana. Almudévar será el rival.
1: Bueno, pues, a ver, el año pasado nos empataban a dos, ya prácticamente también una jugada también con un penalti al borde de la yarda, sobre la bocina. En este sentido, la corona vencía el conjunto de José Carlos Gallego, un equipo que se nos atragantó el año pasado. Vamos a ver lo que sucede este, ¿no? Uh-huh. En este sentido, llevan 6 puntos el conjunto de la olla de Huesca, merced a las 2 victorias en casa y, por tanto, pues un rival a tener en cuenta, ¿no? Han perdido su goleador, a Tuyén, pero verdaderamente y al guardameta, al Vero, ¿no? También en este sentido, pero siguen manteniendo esa mezcla de juventud y veteranía. Va a ser un partido interesante. Y a ver lo que sucede, porque una cosa está clara, que el Atlético Monzón tiene que ganar, ¿eh? No puedes dejar de pasar puntos por el camino, ¿no? Hacia el objetivo.
0: Y ya para finalizar, Chema, que ya hemos superado las 5 de la tarde, y ahora llega la polémica, ¿eh? Ahora vamos a sacar tarjetas amarillas y tarjetas rojas, que hemos estado así muy naif, muy muy infantiles en todo el programa. Esto te va a sonar. El Binéfar jugó el miércoles partido de Copa Federación, ¿sabes, no? Contra el Tarrasa.
1: Sí.
0: Con una prórroga incluida, ¿vale?
1: Sí.
0: Pues resulta que el rival, que es la Almunia de Doña Godina,
1: sí,
0: que está bien lejos, por no utilizar otro nombre.
1: El quinto pino.
0: Vale.
1: ¿Podrías decir o qué?
0: Coge, y como el Binéfar jugó el partido el miércoles, le adelanta el partido al sábado, que está en su derecho, lo puede poner,
1: sí,
0: pero habitualmente juega los partidos la Almunia el domingo, pues coge y lo pone el sábado, sí, por la tarde. Y eso también me sonaba lo mismo que le hizo el Calamocha el año pasado al Atlético de Monzón, ¿te acuerdas?
1: Sí, también, que se lo puso también, sí.
0: Hombre, es que yo le decía a José Manuel, arrieros somos y en el camino nos encontraremos. Ostras, es que vaya compañerismo, todo lo contrario que los que sucedió con el Fraga, que al final cedió el cambiar el partido. Enhorabuena a la directiva de la Unión Deportiva Fraga, aunque David Jiménez ya decía que no le parecía nada bien, pero bueno, la directiva lo cambió. Chapó por el Fraga, pero tarjeta roja a la directiva de la Almunia de Doña Godina por hacer ese cambio y por de alguna manera intentar llevarse a su terreno, como al final lo consiguieron, el descanso del Binéfar.
1: Sí, porque el partido, imagínate a qué hora llegas a Binéfar, ¿no? Y demás, ¿vale? Y es que son 48 horas después del sacrificio deportivo que supone el competir más de 120 minutos, una lluvia intensa, que incluso el partido estuvo paralizado por la lluvia, ¿no?
0: Sí.
1: La descarga eléctrica, ¿sabes? En este aspecto, ¿no? Esto te habla del fútbol aragonés, lo que tenemos, ¿no? Ahí está, la prueba evidente, siempre lo digo. 3 equipos en Primera Federación, no tiene Aragón ningún equipo en fútbol profesional. Amigo, Ballesteros, no tiene a nadie, ¿sabes? 4 equipos en segunda ref, Uh-huh. Una tercera devaluada cada año más. Menos mal a la División de Honor de Juveniles. Por cierto, enhorabuena al Atlético Monzón por su primera victoria, a los de Josemi, en este sentido. ¿Sabes? Pero es lo que hay. Mira, han creado una categoría, ya lo hablaremos otro día, una primera autonómica,
0: sí,
1: tanto en infantiles como en cadetes, para evitar las goleadas. Cojones las goleadas, perdón por la expresión. 11-0, 14-0, ¿tú crees que eso es normal? ¿En categoría de fútbol base?
0: Pues otro día hablaremos.
1: La han creado para
0: otro día hablaremos, que ahora no sí, tenemos venga, tiempo, va. Chema.
1: Venga, Ballesteros, que ánimo José Manuel, Binefar, lo estáis haciendo bien, ¿eh, campeones?
0: Hombre, es que es una mala jugada, ¿eh? Una mala jugada que espero que algún día también se la devuelvan a la Almunia, ¿eh? O al Calamocha. Ya veremos.
1: Sí.
0: Ya, y hombre, tiempo, es que no se puede, que no se puede, hombre, jugar con todo esto. Que son compañeros tuyos de la misma categoría del fútbol aragonés. Ostras, mira. Y además la Almunia de Doña Godina, que no es Almudévar o Norhuesca, macho, que tienes que ir allá y te pasas todo el día de viaje.
1: ¿Sabes? Como decía David Navarro, que tienes una mochila y echas cosas. Y ya te quedará tiempo de sacarlas. De abrir la mochila y sacarlas, ¿sabes? Pues en este caso...
0: No, pero luego se cabreará. El presi de la Almunia se cabreará y dirá, no, es que el Barbastro, es que el Monzón, es que el Binefar...
1: Dicen los de Huesca. Los de Huesca. No te dicen. Bueno. Sí, te dicen los de Huesca, que van por libre, ¿sabes? Te dicen. Bien. En Zaragoza. ¿Me entiendes? Te dicen.
0: Pues olé por la caballerosidad de la Almunia de San del Juan, Fraga. De Doña Godina.
1: Y enhorabuena a los del Fraga, ¿eh? Por la actitud. Perfecto, ¿eh?
0: Chema, que lo tenemos que dejar. ¿Vale?
1: Nos vemos, un abrazo, chao, Ballesteros.
0: Adiós. Bueno, ya hemos sacado las primeras rojas directas en esta temporada. Despedimos a Chema. Pitido final en el fuera de juego. Los goles se quedan, las polémicas también. Nosotros volvemos en la próxima jornada, mañana. Hasta entonces, equipo, gracias.
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Hola, ¿qué tal? Bienvenidas, bienvenidos a una nueva edición de Perpetuum Mobile. El programa que cada vez que puede te trae una selección de otras músicas. Mi nombre es Jaume García y durante los próximos 120 minutos aproximadamente te voy a acompañar con una selección musical que espero que te guste. Episodio 291, episodio muy accidentado, por cierto. No os podéis ni imaginar en qué condiciones voy a grabar esto, pero bueno, yo tampoco me lo imagino. Haré lo que pueda. Espero que no se note la diferencia en el resultado final. Que sea un programa como los demás. Desde luego, técnicamente, no lo es ni por asomo, pero bueno. Quiero daros las gracias a todos los que vinisteis a Madrid el pasado día 1 de abril. A ese encuentro previo al concierto de Tangerine Dream. Quiero dar las gracias especialmente a mi anfitriona, Mar, y a su compañero, Óscar. Que vamos, no te pueden tratar mejor nadie en la vida. Pero también a las personas que vinisteis al encuentro que hicimos en la entrada principal del Museo Reina Sofía. Gracias a Elia, que me trajo además un kilo de miel de la Alcarria, que ahí estoy dándole una cucharada diaria. Un yogur con miel, ña. Topa adentro. Gracias a Guille, que hizo unos tejemanejes con el curro, que espero que le hayan salido bien. Gracias a Manuel, que es una persona que en los dos últimos años las ha pasado muy canutas en cuestión de salud y que decidió que la primera vez que salía de casa y que no era para ir al médico o al hospital en estos dos últimos años era para venir a esta reunión. Gracias por venir y por estar allí. Éramos pocos, pero es una cuestión que esto se soluciona rápido. Me decían, ¿no te parece, no te gustaría que hubiera más gente, que hubiera más oyentes? Y siempre yo digo lo mismo, esto no se trata de cantidad. Si quisiera tener cantidad, haría otro tipo de programa, con otro tipo de contenidos, porque podría hacer fácilmente uno de crímenes y tendría varios cientos de miles de oyentes, sino de calidad. Ahí está la clave. Por cierto, Rodrigo Leao ha sacado nuevo álbum. Ya sabía.

Ya sabía, es el título del tercer sencillo que ha aparecido de este álbum, que salió a la venta el pasado 25 de abril, que es el día de la revolución de los claveles, por si alguien no lo sabía. Portugal también tuvo una dictadura, la de Salazar, que convivió durante años con la española. Bueno, toda la dictadura portuguesa estuvo igual que la dictadura de Franco, o sea, coincidieron en el tiempo. Pero ellos, en lugar de dejar morir al dictador en la cama, pues salieron a la calle a pedir su libertad el 25 de abril. Y bueno, una historia que os invito a que busquéis y os informéis si no la conocéis, porque es muy muy interesante. El álbum en el que aparece esta canción es O Rapaz da Montaña. Rodrigo Leao, bueno, pues vuelve a experimentar, a buscar, a crear música utilizando las voces como si fueran un instrumento más, y el resultado, entre otros, pues es este Ya Sabía. En el encuentro que hicimos en Madrid, por cierto, quiero recordaros que el próximo día 21 de mayo haremos el encuentro en Barcelona, en el Palau de la Música Catalana. A las 8:30, creo que es, actúa Hani Arrani. Bueno, pues el encuentro lo haremos a las 6 de la tarde, también frente a la puerta principal del Palau de la Música Catalana. Todas aquellas personas que quieran acercarse y conocerse entre ellos, darse los números de teléfono y, en fin, ampliar la red de conocidos que les gustan las otras músicas, pues serán bienvenidos, porque realmente yo creo que es interesante esto de poder hablar los unos con los otros. 21 de mayo, 6 de la tarde, en la entrada principal del Palau de la Música Catalana, en Barcelona. Yo sé al menos de una persona que vendrá. Bueno, ya seremos dos, Ángela y yo. Aunque no sé si Ángela vendrá, porque ella me dijo que de los dos conciertos que yo dije que habría en mayo en Barcelona interesantes, pues prefería ir al del 28 de mayo. Y ahí se vendrá. Y como ella vive en Lleida, pues no sé si hará el esfuerzo de ir las dos veces. En fin, ella sabrá. Si la ve el día 21, nos conoceremos en persona. Si no, pues nada, otro día será. Por cierto, 6 de mayo, 6 de mayo, en Teatros del Canal, Rodrigo Leao en Madrid, presentando este álbum y supongo que temas de toda su discografía. 6 de mayo, Rodrigo Leao, de 2025. Claro, esto no es un programa de radio, esto es un podcast. Vete tú a saber cuándo lo estás escuchando. 6 de mayo de 2025, Rodrigo Leao en Teatros del Canal, presentando O Rapaz da Montaña, este último álbum, y bueno, temas de toda su discografía. Vamos a escuchar ahora un tema que, hablando con Mar y con Oscar, les dije... Tangerine Dream, porque fuimos al concierto de Tangerine Dream, lo recuerdo, que fue un concierto, la verdad, realmente espectacular. Tangerine Dream se copia a sí mismo a veces. No es solo que en las bandas sonoras de películas aprovechen material que ya tienen editados en otros discos y los meten ahí para ahorrarse trabajo, supongo, y también para ilustrar esas películas, para que formen parte de esa banda sonora, sino que son capaces de tomar su propia música y que les diga, o que les digan, quiero un tema como ese que aparece en Risky Business, en este caso.

Para que veáis, que en todas las casas se cocen habas. Bueno, pues seguimos escuchando música. Y ahora nos vamos a una interpretación en directo. De hecho, es un ensayo, porque podía poner la canción, la versión directa del disco, vaya. Pero no, prefiero que escuchéis a los músicos en su salsa. Y además, tratándose de este grupo de músicos, realmente, madre mía. En fin, Romany Gilmour. Con este apellido, supongo que ya alguno habrá levantado las orejas como los perretes, ¿no? ¿Qué? ¿Gilmour? Romany Gilmour tiene ahora 23 años recién cumplidos y tiene los ojos de su padre. ¿Quién es su padre? David Gilmour, guitarrista y ahora líder de Pink Floyd. David Gilmour editó el 6 de septiembre de 2024 un álbum titulado Looking Strange, y dentro de ese álbum hay una canción titulada Between Two Points, entre dos puntos, y su hija Romany participa cantando y tocando el arpa. ¿Cómo surge esta combinación? Bueno, David Gilmour tiene 6 o 7 hijos, no sé.

estado casado 2 veces y ha tenido hijos con sus dos parejas. Romani es, creo que, la más joven de todas. Y durante la pandemia, es decir, hace 5 años, se reunía toda la familia, de vivir en una casa bastante grande ahí en la campiña inglesa, y en uno de los graneros que tienen sala de ensayo, y allí pues hacían directos, streamings, para entretener a la gente que estaba encerrada en su casa y también para estar entretenidos ellos. Y todos los hijos de David, pues cada uno tocaba un instrumento y cantaba. Y a medida que fueron pasando las sesiones, se iban borrando del grupo los hijos de David Gilmour, hasta que solo quedaron él y su hija Romani, porque todos se dieron cuenta de que el talento lo tenía ella. De hecho, tiene una voz que a mí me estremece. Y bueno, también tiene la inmensa suerte de que su padre es David Gilmour, y esto, ya simplemente esto, le abrirá muchísimas puertas dentro del mundo de la música. Pero para poder apreciar esto, para poder apreciar también el grupo de músicos con el que colabora David Gilmour, estaban ensayando su gira de presentación de este álbum, y bueno, vamos a escuchar esta canción, este Between Two Points, interpretado en directo en estos ensayos que hacían en el granero de casa, el grupo que acompaña a David Gilmour y la voz y el arpa de Romani Gilmour. Esto es Between Two Points.

Bueno, y esto es un ensayo. Esto es un ensayo, madre mía. Qué barbaridad, qué lujo escuchar esto de esta manera, además. Es impresionante. La guitarra de David Gilmour y la voz y el arpa de su hija. Esto es una maravilla. Yo llevo escuchando esta canción, ni sé, ya, y estoy enamorado completamente de Romany Gilmour, que aparte de que podría ser mi hija, está en otro país y en otro estrato social, y bueno, en fin, esos amores imposibles que tanto me gustan, ¿eh? Porque, ¿para qué tener amores normales como todo? Bueno, vamos a por otro artista británico. Este se ha puesto por nombre Bonobo, que ya sabéis que es un tipo de monos, que se parece mucho a los seres humanos, en el sentido de que su organización grupal, su forma de comportarse, incluso su forma de ser y actuar, se parece mucho a la de los seres humanos, es quizás el animal más cercano a nosotros. Bueno, pues Bonobo es el nombre de un DJ, músico, compositor y productor británico. Tiene ahora 49 años y su nombre real es Simon Green. Bueno, pues el bueno de Bonobo lleva editando álbumes desde el año 2000, que apareció su Animal Magic, hasta el último del que tengo noticia, es Fragments, que es del año 22. Bueno, pues Fragments apareció el 14 de enero de ese año, de 2022, y dentro de las canciones que forman este álbum hay una que interpreta junto con O'Flynn, otro artista, y que es quizás la que más éxito ha tenido de este álbum. Este trabajo que ahora no... Sí, he dicho que se titulaba Fragments. Bueno, vamos a escucharlo también en directo. Pero en esta ocasión no con O'Flynn, sino Bonobo, que ya veis que es un artista de música electrónica, DJ. Colabora con una intérprete que apareció hace pocos números o pocos episodios del programa, llamada Anna Labbutt, organista, jovencísima, con un talento desbordante. Y vamos a escuchar a estos dos artistas interpretar en directo este Otomo en el Royal Albert Hall y con el órgano del Royal Albert Hall. Realmente esta actuación, bueno, es algo fuera de serie, absolutamente fuera de serie. Vamos a escucharlo para que podáis disfrutar de este Otomo interpretado por Bonobo y con Anna Labbutt al órgano, en directo, en concierto, en el Royal Albert Hall.

Qué combinación más espléndida entre la música electrónica y la música del órgano de Anna Lapwood. Bueno, el órgano no es de ella, es del Royal Albert Hall, pero bueno, esto es realmente maravilloso. Bueno, ya que hemos metido el pie un par de veces en la música electrónica, vamos a seguir con, para mi gusto personal, el más grande de todos los compositores de música electrónica de todos los tiempos, Vangelis. Y vamos a recuperar un tema de Rosetta, un álbum aparecido el 23 de septiembre de 2016, tras 15 años de silencio discográfico por parte de Vangelis. ¿Qué fue lo que le impulsó después de editar el álbum Mitodea en el 2001? Pues editar este álbum Rosetta. Pues la operación o la exploración, mejor dicho, de un satélite. Un satélite, un cometa, llamado 67P/Churyumov-Gerasimenko. También el nombre es fácil de recordar. 67P/Churyumov-Gerasimenko. Madre de Dios. Es un cometa de los más grandes que van orbitando por el sistema solar. Traza una órbita de unos 6 años y medio entre la Tierra y Júpiter. Se desplaza a unos 100.000 kilómetros hora y se calcula que tiene unos 4.500 millones de años de antigüedad. Bueno, pues la Agencia Espacial Europea construyó un dispositivo, una sonda espacial, para estudiar este cometa. Y a esa operación se le llamó Operación Rosetta, en homenaje a la piedra Rosetta, que fue la que ayudó a descifrar el lenguaje de jeroglíficos de los antiguos egipcios. Bueno, pues efectivamente esta operación espacial, con dos etapas, una la de seguir al cometa, de hecho una de las partes del satélite sigue al cometa desde entonces en una operación permanente, y la otra era una sonda de superficie llamada Philae, que aterrizó justo encima de la superficie del cometa, pues para tomar datos. Vangelis convirtió esto en un álbum Rosetta un poco irregular para mi gusto. No se notaba que llevaba tiempo sin editar música, pero que contiene este Rosetta Timeline de Vangelis.

Bueno, es que uno no sabe al final ya ni qué apelativos poner a la música de Vangelis. En fin, Vangelis, un genio, un genio. Qué lástima que los genios no sean eternos. En fin, falleció por culpa del COVID, que se llevó tantas vidas por delante. Bueno, pues esta es para mí una de las muertes más dolorosas por culpa de la pandemia. Seguimos. Y lo hacemos con una banda sonora que recibió la nominación para los Globos de Oro. No la ganó. Como buena parte de las bandas sonoras compuestas por Hans Zimmer, es una banda sonora con texturas musicales realmente interesantes. De hecho, la banda sonora es bastante más interesante que la película y que la novela. Estoy hablando del Código Da Vinci, que es, bueno, un bestseller que entretiene, que te hace pasar churras por merinas, pero bueno, entretiene y ha gustado muchísimo, ha vendido, no sé si creo que son 100 millones de ejemplares en todo el planeta, bueno, una barbaridad, algo realmente espectacular, un libro altamente vendido. La película la ha visto todo el mundo. Gusta muchísimo a la mayoría de la gente. Bueno, yo creo que es bastante mediocre, aunque su director Ron Howard a mí me gusta. Pero la banda sonora es realmente muy, muy interesante, como buena parte de la obra de Hans Zimmer. Vamos a escuchar una pieza que yo escucho pues 5 o 6 veces cada semana, porque estoy obsesionado con esta pieza. Y creo que en el Perpetuum ha sonado una o dos veces. Pues mira, esta será la segunda o tercera. Chevalier de Sang Real. Caballeros de Sang Real. Del final, vaya, de la banda sonora de El Código Da Vinci.

Bueno, a mí me pone siempre la piel de gallina esta pieza de Hans Zimmer, un compositor realmente dotado para la música y para crear texturas, ¿eh? Antes lo he pasado un poco por encima, pero en esta pieza hay una mezcla extraordinaria de orquesta, música electrónica y música vocal. Un coro. Y la verdad, juntar todas estas texturas para crear una atmósfera mística en este caso, realmente es un tour de force. Bueno, vamos ahora a la colaboración entre un músico marroquí, bueno, nacido en Marruecos, pero en realidad es francés, o al menos tiene la nacionalidad francesa, Armán Amar, y un músico armenio, Leon Minassian. Estos dos hombres han colaborado en más de una ocasión. Esto salió editado en marzo del año 2006. Es un álbum titulado Songs from a World Apart y es un álbum dedicado a todo lo que une a las diferentes culturas que hay en el planeta Tierra. Y bueno, y eso es lo que nos hace humanos. La verdad es que el álbum es impresionante, precisamente por estos dos hombres, ¿no? Armán Amar es un compositor realmente con una forma de expresarse, con un sentimiento, con una humanidad, con un fondo realmente maravilloso. Y Levon Minassian es un intérprete de uno de los instrumentos pues más antiguos que se conocen, sino el más, el duduk, exceptuando, pues claro, tambores y percusiones, ¿no? Pero el duduk, que es un instrumento de viento, es una especie de clarinete, digo especie, ¿eh? Tiene más de 3.000 años de antigüedad. Está documentado, está datado con más de 3.000 años de antigüedad. Se conocen instrumentos más antiguos, pero en la actualidad no se conserva ninguno y no sabemos cómo sonaban, ni tampoco tenemos planos para poder reproducir cómo se construían. En cambio, el duduk sí, el duduk se lleva fabricando, se lleva haciendo y se lleva interpretando desde hace más de 3.000 años. Bueno, vamos a escuchar Im Airgoth Beuchitz, o como se pronuncie, que es una de las piezas de este Songs from a World Apart. Armán Amar, compositor, Levon Minassian, intérprete del duduk.

Estos temas que te elevan el alma y te dejan el cuerpo hecho migas. Bueno, vamos a por un álbum del año 1975 que sigue siendo un disco, uno de los discos más vendidos hoy en día, en 2025. ¿Cómo un álbum puede estar vendiéndose continuamente durante 50 años? Bueno, primero porque es de un estilo musical muy determinado. Es jazz. Con lo cual tiene un público muy específico. A los que les gusta un cierto tipo de música muy característica. Evidentemente no es un superventas como el Thriller de Michael Jackson o el Back in Black de los AC/DC. No venderá 70 millones de copias, pero sigue vendiendo 50 años más tarde, lo cual sigue reportando beneficios a la discográfica y a los familiares de su compositor, porque Claude Bolling, que es el compositor, falleció en el año 2020 a los 90 años y por lo tanto ha estado 45 años cobrando royalties de este disco. Claude Bolling es un gran compositor de bandas sonoras, un gran compositor de jazz, un pianista excelente de este tipo de música. Ha trabajado con los grandísimos músicos de jazz que hay en Francia en varias décadas. Y ha colaborado con músicos internacionales, elaborando trabajos, vamos, maravillosos. También ha hecho bandas sonoras, por ejemplo, Borsalino, que es una película del año 1970, es banda sonora de Claude Bolling, es una maravilla. California Suite, que es del 79, también es banda sonora suya. Y es el autor de una serie de álbumes, de conciertos para y de suites para un instrumento y un trío de jazz en el que hay un piano. Trío de jazz, ya sabéis, normalmente, o el más habitual, es piano, contrabajo y batería. Bueno, pues en el 75 aparece suite para flauta y jazz piano, que es este álbum del que os estoy hablando, en el que el flautista es otro gran intérprete, probablemente el mejor flautista del siglo XX, Jean-Pierre Gampal, francés también. Una maravilla, este álbum es una maravilla. Vamos a escuchar una pieza. Es que estaba dudando, Jean-Pierre Gampal creo que es mitad irlandés, mitad francés, ahora que lo pienso. Pero bueno, ya hablaremos del otro día, no os preocupéis. Vamos a escuchar Intime, de Claude Bolling y Jean-Pierre Rampal. Compositor, pianista y flautista. El mejor del siglo XX, de eso sí que no hay duda. Intime, qué maravilla.

Qué maravilla, no me extraña que se siga vendiendo este álbum como rosquillas, ¿eh? Madre mía, qué talento los dos. Bueno, tengo que pedir disculpas porque el programa se hace sin guión. Yo no me escribo previamente lo que voy a decir. Improviso. ¿Por qué? Porque es la única manera que tengo de explicar algo que os resulte interesante. Porque si leo, no resulta interesante ni para vosotros.

iba para médico, pero a los nazis les dio por ocupar París y entonces dejó la carrera en tercero. Y como su padre era profesor de flauta, pues dijo, bueno, pues voy a seguir con la flauta, ya que esto no, los que nos están ocupando no me lo pueden quitar. Y se convirtió en el mejor flautista del siglo XX, con el permiso del irlandés que se me ha cruzado por la cabeza, que es Sir James Galway. Este sí que era irlandés y es uno de los, bueno, en fin, algo glorioso. Entre los dos, Jean-Pierre Rampal y James Galway, pues está esa lucha por tener el... Bueno, ahora ya poco les importa, ¿no? Pero quiero decir que estaba en su momento entre los aficionados esa disputa a ver cuál de los dos era el mejor flautista del mundo. Bueno, voy a recordar otra vez una cosa. 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Y tengo que daros una noticia. Debido a las extraordinarias dificultades que tiene ser Jaume García, tengo una vida más rara que, en fin, es rara, rara de narices, pues he decidido montarme un estudio de grabación en casa. Algo sencillo, ¿eh? No os imaginéis que me voy a montar una emisora de radio. Primero porque no tengo la pasta y segundo porque no tengo el espacio para poder hacerlo. Pero de esta manera puedo asegurarme que cada semana tengáis un programa. Si no, es imposible. Hoy es 1 de mayo, Día del Trabajador. Quería venir a grabar el programa y he tenido que esperar a que acabaran los programas que se emitían en directo 1 de mayo. Que la gente dice, pues harán fiesta. No, no, siguen haciendo radio en directo. Y cuando acabe... Voy a tener que hacer una pequeña siesta porque empiezo a trabajar a las 10 de la noche. Con lo cual os podéis imaginar mi estado zombie en este momento. Bueno, pues he de anunciar que ese dinero que estoy pidiendo para los patrocinios del programa van destinados a comprar los equipos de este estudio de grabación. Y lo que os quería decir es que ayer... Ya pedí el primero de los 5 aparatos que necesito para hacer ese equipo. No es el más caro, pero vale 450 €. No es barato. Y ya os digo que no es el más caro. Digamos que el micrófono puede que supere ese precio y una tarjeta, bueno, un aparato que sirve para conectar el ordenador con todos los periféricos, ese vale ya 600 y pico euros. Bueno, cuando lo tenga todo completado, porque para mi cumpleaños, que es en junio, me voy a regalar uno de estos aparatos, cuando lo tenga todo, supongo que a finales de 2025, principios de 2026, notaréis la diferencia tanto de sonido como de frecuencia del programa. Habrá más programas porque podré hacerlo tranquilamente en la habitación en la que vivo. Bueno, ya sabéis para qué sirve ese dinero y lo que espero poder conseguir con él.
Dicho lo cual, os quiero.

Quiero recordar ahora sí que el 21, miércoles 21 de mayo de este 2025, es decir, dentro de 20 días, los que queráis o podáis, porque claro, las 6 de la tarde es una mala hora para los que trabajan, a las 6 de la tarde, bueno, de 6 a 8 de la tarde estaremos enfrente, en la entrada principal del Palau de la Música Catalana, porque allí actúa Hani Arrani a las 8:30 dentro del Guitar BCN 2025. Ya sabéis, es un festival dedicado a la guitarra y han llamado a una pianista, todo muy normal. Y bueno, yo voy a ir a ese concierto, entonces aprovechando que estaré en Barcelona, pues hacemos esta llamada a todas aquellas personas que quieran o puedan venir a Barcelona a conocerse entre ellas y a charlar un rato de nuestras cosas, de nuestras músicas y nuestras historias, pues allí nos tendréis. A mí y a más personas, espero. De 6 a 8 de la tarde, enfrente de la puerta, en la puerta principal del Palau de la Música Catalana. Cuando lo hicimos en Madrid, éramos 5. Pero vino una vicepresidenta del gobierno. Apareció Yolanda Díaz por allí y nos quedamos todos así como sorprendidos. No venía a la reunión, lamentablemente iba al Museo Reina Sofía, supongo que a inaugurar algo o a visitar alguna cosa. Pero sí, sí, cosas que pasan. No sé a quién nos encontraremos en Barcelona, pero seguro que alguien pasará o algo pasará. Siempre pasan cosas interesantes cuando hacemos encuentros con oyentes. 21 de mayo a las 6 de la tarde en la puerta principal del Palau de la Música Catalana. Allí estaré. O sea que quien quiera añadirse, bienvenido será. Ya que viene Hani Arrani, vamos a escuchar a Hani Arrani con Dobrawa Czoser, que es una violonchelista con la que colabora habitualmente Hani Arrani y que hace 9 años editaron esta canción, que me parece, esta composición, mejor dicho, que me parece realmente maravillosa, de un álbum de 2015 titulado Via la Flaga. Esto es Tak Tak Toja. Hani Arrani y Dobrawa Czoser.

Madre mía. Aquí tenían 23 o 24 años estas dos intérpretes. Y es composición de ellas, quiero decir, que no es algo que hayan adquirido por ahí o que se lo haya compuesto otra persona. Ahora Hani Arrani está haciendo algo completamente diferente, pero bueno. No me digáis que no es de una belleza realmente maravillosa. Hani Arrani y Dobrawa Xhosher. Madre mía. Cuánto talento. Y qué poca gente conocemos a estas intérpretes tan, tan, tan interesantes. Bueno, vamos a por otro músico que estará en Barcelona, pero 7 días más tarde. Y me sabe muy mal no poder ir a ese concierto. No os lo podéis ni imaginar, pero así es la vida. Ben Lucas Boysen. Ben Lucas Boysen actúa el día 28 en la sala Razzmatazz como telonero de Chiasmos. Que ya sabéis que es ese dúo de música electrónica en el que, bueno, están dos buenos conocidos del programa. Uno de ellos, Olafur Arnalds, que es un genio de la música del siglo XXI. Bueno, pues yo me sabe muy mal no ir a ese concierto. Porque, claro, Chiasmos, su música me vuelve loco. Pero ver a dos tíos que están en un escenario quietos, como plantados, y estar de pie porque la sala Razzmatazz no tiene asientos, pues yo ya tengo una edad que parecen dos. Y anteriormente estaría Ben Lucas Boysen, que es realmente el artista que más me interesaba ir a ver. Bueno, otro día será. No pienso morirme sin ir a un concierto de Ben Lucas Boysen. O sea, eso que le quede bien clarito, que él no, que yo no puedo mochar sin ir a ver uno de sus conciertos. Antes de entregar la cuchara, antes de doblar el petate, antes de irme al patio de los muditos, tengo que ir a un concierto de Ben Lucas Boysen. Vamos a escuchar una de sus piezas que me vuelven loco, pero loco completamente. Esto se editó el 30 de junio del año 2017. Y esto se titula Golden Times One. ¿Por qué? Pues porque hay un Golden Times Two, una segunda parte. Golden Times, Ben Lucas Boysen.

Golden Times 1, porque hay un Golden Times 2. Ben Lucas Boysen, para mí un excelentísimo músico y productor de música electrónica de este siglo XXI. Bueno, vamos a por otro de los genios del siglo XXI, de la música de este siglo. Su nombre es Nils Frahm y, bueno, pues que ya está todo dicho, ¿no? El año pasado, concretamente el 1 de marzo de 2024, sacó al mercado un álbum titulado Day, que tenía 6 composiciones de Nils Frahm solo con el piano. Este álbum ha causado una sensación entre sus seguidores. Realmente es una barbaridad lo que es capaz de hacer este hombre, que sí, es uno de los grandes compositores de música electrónica de nuestro tiempo, pero como pianista, ¿qué queréis que os diga? Casi que es también uno de los más interesantes de este siglo. Bueno, pues como dejó tan buen sabor de boca este Day, dijo, bueno, haré una continuación, una segunda parte o algo por el estilo. Y la verdad es que está a punto de aparecer Night. Si el primero era el día, este es la noche. Aparecerá el próximo día 9 de mayo de este 2025 y son 5 piezas que se podrán comprar en un compact disc con los 2 álbumes, ¿eh? Night and Day. Está muy bien. Y la verdad es que son piezas también compuestas por Nils Frahm e interpretadas por Nils Frahm fuera de su estudio, que eso es interesante porque luchó mucho para tener un estudio propio donde poder hacer su música y decidió grabar estos 2 discos fuera de su estudio habitual. Lo ha grabado con un piano Klavinz M450. Que es un, realmente es una barbaridad. Ese piano es una maravilla. Suena realmente genial. Vamos a escuchar la pieza que cierra este trabajo, este álbum de 5 piezas. Cantón, Nils Frahm.